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1: Son las 5:59.
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5: ¿Qué tal amigos? ¿Cómo están? Muy buenos días, son las 6 de la mañana, 12 minutos, a esta hora estamos ya el día de hoy, viernes, fin de semana, 18 de septiembre, a través de Radio La Soberana con el informativo La Voz de Calca. Un abrazo para ustedes amigos, nosotros trayendo como siempre a esta hora de la mañana las últimas informaciones de los hechos que han sucedido en nuestra ciudad de Calca, la provincia, la región y el país. Un abrazo amigos, listo para compartir hasta cerca de las 8 de la mañana, informativo La Voz de Calca. Mañana 19 de septiembre, la ciudad de Calca conmemora su aniversario. El día de mañana, sábado 19 de septiembre, se conmemora el 128 aniversario de elevación de Villa de Calca a la categoría de ciudad de Calca, capital de la provincia del mismo nombre en el departamento del Cusco. La elevación de Villa a ciudad fue mediante ley dada en el Congreso de la República Peruana a los 19 días del mes de septiembre de 1898, refrendada en la Casa del Gobierno el mismo día por el presidente de entonces, Nicolás de Piérola. El aniversario de la ciudad de Calca se celebrará de manera muy sencilla. El 128 aniversario de Calca como ciudad se conmemora con un programa muy sencillo pero significativo, como se señala. En efecto, la Municipalidad Provincial de Calca ha elaborado el programa principal, que empieza a las 8 de la mañana con Misa Tedeum en el Templo San Pedro Apóstol, a las 9 sesión solemne en el Salón Consistorial y a las 10 horas es el izamiento de banderas y desfile cívico escolar de autoridades y delegaciones estudiantiles en la Plaza Mayor de la ciudad, con el que concluye el homenaje a la importante ciudad de Calca. No hay otras actividades hoy día de víspera ni después del día central. Atención, la hora está avanzando, son las 7:14, entrega de títulos de propiedad a ciudadanos beneficiarios. De acuerdo al comunicado de la Municipalidad Provincial de Calca, con la relación de los ciudadanos beneficiarios con el título de propiedad de la ciudad de Calca, del distrito de San Salvador, distrito de Pisa, distrito de La May y del centro poblado de Amparés, podrán recoger formalmente su documento o título, para lo cual deberán acudir a la oficina pertinente de la Municipalidad, identificándose con su documento nacional de identidad original y vigente de lunes a viernes en el horario de atención al público, según se informa. Por otra parte, cuando son las 6:14, concurso de comprensión lectora en la institución educativa Nuestra Señora de Belén. El día lunes 21 de septiembre, desde las 8 de la mañana, los estudiantes de primero a quinto grado de educación secundaria de la institución educativa Nuestra Señora de Belén demostrarán lo que saben al participar, comprender, analizar y disfrutar de la lectura en el gran concurso que busca fortalecer sus habilidades lectoras. Para los mejores lectores hay grandes premios. Ponderan la frase: leer nos hace crecer, aprender y alcanzar metas importantes. Para la celebración religiosa en honor al Señor de Huanca, miles de peregrinos caminantes emplearon la ruta de fe San Jerónimo San Salvador. Dieron a conocer el fin de semana que pasó. Un aproximado de 3.000 fieles con fe en el Señor de Huanca realizaron una verdadera peregrinación caminando desde la comunidad de Pico, el distrito de San Jerónimo, para atravesar la montaña del Pachatuzán y llegar al mismo santuario. Durante la travesía de la peregrinación por más de 7 horas, la feligresía encontró en la ruta a los comuneros y comuneras de Picol que vendían comida, mates calientes, entre otros. Lo importante, no se suscitaron hechos que lamentar, menos se generaron incendios forestales. Las 6:15:40, por la octava de la festividad del Señor de Huanca, desde hoy viernes hasta el día lunes, fieles continúan visitando al santuario, pese de que la celebración del Señor de Huanca se desarrolla durante estos días. A partir de hoy, viernes 18 hasta el lunes 21 de septiembre, seguirán llegando miles de fieles al santuario por su octava. Sobre todo mañana sábado y el domingo, se apreciará a los visitantes en el santuario con fe en el Señor de Huanca para pedir su bendición y hacer plegarias a fin de recibir favores hasta milagros de la venerada imagen de Cristo flagelado en Huancarumi. 6:16, comunidad campesina de Llancho en la microcuenca Cocho se prepara para celebrar su aniversario. Los directivos y pobladores de la comunidad campesina de Llancho, ubicada en la microcuenca Cocho del distrito y provincia de Calca, se preparan para celebrar el 48 aniversario de su reconocimiento oficial, cuya fecha central es el día 28 de septiembre. De acuerdo al programa general de festejos, los días 26-27 llevan a cabo el campeonato de fútbol intercomunidades varones y mujeres. El domingo 27 a partir de las 6 de la noche es la audición radial por Radio La Sobrana, y el día lunes 28 desarrollo del programa principal comenzará con misa de reflexión a las 8 de la mañana. Atención, la hora 6:17:17, centro poblado de Cayoquello estuvo de aniversario. El día de ayer, jueves 17 de septiembre, el centro poblado de Cayoquello en el distrito de Pisa cumplió el 36 aniversario de su creación. La celebración fue con el desarrollo de un programa especial, habiendo destacado el desfile cívico escolar que encabezó el alcalde de Cayoquello, ingeniero César Jana. Estuvo presente también el encargado de la alcaldía de Pisa, Silvestre Kenaya Sicos, instituciones educativas de las comunidades de Amarus, Caca, Pampayasta, Paruparo, que integran el centro poblado de Cayoquello, con la destacada participación de la institución educativa de secundaria Amauta con su banda de músicos. Más titulares, otra actividad resaltante por el aniversario del Colegio Agropecuario 28 para hoy viernes 18 de septiembre a partir de las 9 de la mañana está programado el Festival Gastronómico y Campeonato de Futsal de Madres de Familias. Las mamás de los estudiantes de la institución educativa ofrecerán los deliciosos platos para disfrutar y vivir la emoción del campeonato deportivo con el aliento de los esposos, equipos que disputarán sus señoras esposas. Mañana, mamás de los estudiantes de todos los grados de estudio, según se da a conocer. Atención, son las 6:18 minutos. Campaña de desparasitación preventiva de animales menores en el distrito de La May, con el propósito de proteger la salud de los ganados vacuno, ovino y alpaca para respaldar la economía de las familias del campo. La Gerencia de Desarrollo Económico, Servicios Municipales y Gestión Ambiental de La May ejecuta jornadas de desparasitación interna en todo el ámbito del distrito de acuerdo al cronograma de atención por comunidades y sectores. Comenzó ayer 7 en sector Llojlia, en la comunidad de Poques, durará hasta el viernes 2 de octubre con el trabajo del equipo técnico para asegurar el tratamiento oportuno de los animales. En competencia automovilística de Caminos del Inca 2026, nuevamente Isaure y Fernando Huelpartupa, Isaure y Bernardino, hija y padre, se encuentran listos para afrontar una nueva edición de Rally Caminos del Inca que se realiza en el Perú en el mes de octubre. Regresan con un nuevo desafío, ser parte de Caminos del Inca, que celebra los 60 años de creación de la competencia, por eso es de trascendencia. Para ellos es una historia de familia, esfuerzo y pasión por el rally peruano. Los seguidores esperan en esta edición superen el tiempo logrado el 2025 hasta llegar a Arequipa final de la competencia, donde recibieron también la ovación del público. Deseamos suerte en el nuevo desafío. La comunidad de Humachurco se hará entrega del mantenimiento e implementación de los servicios de cocina hogar. En este día, viernes 18 de septiembre, en la comunidad campesina de Humachurco, distrito de San Salvador, a las 12 del mediodía, la municipalidad digital con el alcalde Ernesto Fischer hará entrega del mantenimiento e implementación de los servicios de cocina hogar en la institución educativa 5217 de Humachurco, que beneficiará a los estudiantes para preparar los alimentos en condiciones óptimas y local salubre. 6:20:15, vamos con más titulares, es el informativo de Radio La Soberana.
6: 6:20:00, es el informativo La Voz de Calca. No descartan censura a César Astudillo. El ministro del Interior fue interpelado por la Cámara de Diputados desde Juntos por el Perú. Anunciaron que discutirán una censura. Votos en comisiones dan un empate frente al pedido de facultades. Bancadas minoritarias definirán el apoyo a la solicitud del Ejecutivo. Le faltan 14 votos a la oposición para rechazar el documento. Seguimos con más titulares en el informativo La Voz de Calca. Trabajadores de diputada asumieron gastos de su despacho. La diputada de Juntos por el Perú, Catherine Paromino, habría solicitado a su personal que asumiera con su propio dinero la compra de cuadros y alimentos para su oficina en el Congreso. 6:21:00, seguimos con más titulares en esta edición de hoy, viernes 18 de septiembre del 2026. Oro ilegal ya supera a legal en Perú. Exportaciones alcanzarían los $16,000 en los primeros 6 meses del año. Los envíos de oro de origen ilegal representaron el 54% del volumen exportado por el país. Con 6:21:00, más titulares en el informativo La Voz de Calca. Por otro lado, se da cuenta, CGTP denuncia agresión policial a manifestantes durante el paro en Loreto. El gremio pide investigar presunto uso indebido de la fuerza y espera compromisos del Ejecutivo para evaluar si suspenden su medida o culmina a las 72 horas pactadas. Es el informativo La Voz de Calca por Radio La Soberana. 10 escolares fueron retenidos por presunta agresión sexual contra compañero de 16 años en el Colegio Liceo Naval en San Borja. El caso expone las dificultades de los colegios para prevenir y atender situaciones de violencia entre adolescentes. Seis de la mañana con 22 minutos. También darles cuenta, el niño podría causar un nuevo ciclón en la costa del Perú, según Senami. No descartamos esa posibilidad, señalaron. Si se repiten las condiciones anómalas en el mar y los vientos que propiciaron el ciclón Yaku en 2023, se podría registrar un evento similar con el niño en curso, alertó la entidad. Esto favorecería la ocurrencia de más lluvias. 6:22, facultades legislativas Juntos por el Perú no apoyará el pedido del Ejecutivo, adelante el senador Jaime Quito. Se da cuenta, el grupo parlamentario ratificó su postura tras sostener una reunión con el gabinete ministerial en el marco de las rondas de diálogo impulsadas por el gobierno. Seis de la mañana con 23 minutos. Más titulares en el informativo La Voz de Calca. Transfieren más de 205 millones de soles al Ministerio de Transportes y Comunicaciones para afrontar el fenómeno El Niño. El Decreto Supremo 191-2026-EF establece que los fondos serán financiados con cargo a la reserva de contingencia del Ministerio de Economía y Finanzas. La imagen del Señor de los Milagros podría estar en la misa de León 14 en la base aérea Las Palmas, dice la hermandad. El anuncio fue realizado por el cardenal Carlos Castillo en conferencia de prensa. José Luis Todelo Zapata, mayordomo general, también de la hermandad del Señor de los Milagros, aseguró que esperarán pues un anuncio oficial. 6:25, vamos a ir a una pausa comercial y retornamos con el desarrollo de estas y otras importantes informaciones.
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2: Atención, a la hora son las 6:31 en todo el país. Es el informativo La Voz de Calca y la institución educativa Agropecuario 28 de Calca, por sus 69 años, para el día de hoy, viernes 18, tiene el festival gastronómico y campeonato de madres de familia futsal. El día 21, limpieza general de la institución educativa, arreglo y también pintado de siglas. El día 22, paseo alegórico, exposición de artes plásticas, elección Miss y Mister Agrista. El día 23, día central, ceremonia central con participación de autoridades. El día 26, séptimo, reencuentro de ex alumnos. El 3 de octubre, retiro espiritual con los estudiantes de cuarto de secundaria en San Andrés, Cusco. Y el día 9, día deportivo interclases. Son actividades que tienen que todavía desarrollarse durante estos días. 6:32, comunicado en Zapacalca, comunica a todos los usuarios la facturación mes de agosto. Los usuarios que deben de un mes, el último día de pago será el martes 29 de septiembre, pueden pagar en las oficinas de la empresa por los agentes Caja Cusco, agentes BCP o por el aplicativo Yape. Paguen puntual y eviten molestias por suspensión o cargo de reconexión. Atentamente en Zapacalca. Comunicado en Zapacalca, recuerda a todos los usuarios que desean obtener el recibo de agua de manera rápida y sencilla, deben comunicarse al WhatsApp 944-269606. Atentamente en Zapacalca. Comunicado, el Este Sureste comunica a sus clientes y al público en general de las provincias de Urubamba, Calca y Paucatambo en el departamento del Cusco, así como de la provincia de Manu en el departamento de Madre de Dios, que se ejecutarán trabajos correspondientes a la instalación de un nuevo transformador de potencia en la subestación eléctrica de Cachimayo. Asimismo, se realizarán trabajos de mantenimiento integral en las subestaciones eléctricas de Pisa y Urubamba, motivo por el cual se suspenderá el normal suministro de energía eléctrica en la fecha y horario siguiente. Domingo 20 de septiembre, de 7:30 de la mañana a 1:30 de la tarde. Zonas afectadas: departamento de Cusco, Urubamba y sus distritos, Calca y sus distritos, Paucatambo y sus distritos, en el departamento de Madre de Dios, Manu y sus distritos. El Este Sureste invoca la comprensión de sus clientes, así como toma las previsiones del caso. Las 6:33. Atención, el día de hoy, 18 de septiembre, en el horario de 8 a 12 del día, se llevará a cabo la campaña de descarte de cáncer en las instalaciones del establecimiento de salud Centro de Salud Calca. Esta importante actividad contará con la participación del personal asistencial, quienes brindarán atención médica y orientación preventiva en el descarte de tipos de cáncer como cáncer de próstata a varones de 50 a 70 años, cáncer de mamas, pruebas moleculares y Papanicolaou a mujeres de 25 a 64 años, de manera gratuita, sin tener en cuenta el tipo de seguro de salud que cuente SIS o E-Salud. 6:34, convocatoria al debate político provincial. La gloriosa Federación Provincial de Campesinos, Central Provincial de Rondas Campesinas de Calca, en coordinación con las organizaciones sociales y representantes de la sociedad civil de la provincia de Calca, convocan a los candidatos y candidatas a la alcaldía provincial y regidores, consejería regional, que participan en las elecciones regionales y municipales 2026. Debate político provincial el día 20 de septiembre a las 9 de la mañana, Comunidad Campesina de Achabaja, cancha sintética. Objetivo: generar un espacio democrático, transparente y plural para que los candidatos presenten sus propuestas y planes de gobierno, permitiendo que la ciudadanía conozca y compare sus planteamientos antes de emitir su voto. Ejes temáticos del debate: desarrollo económico, infraestructura y servicios básicos, salud y desarrollo social, lucha contra la corrupción y transparencia, medio ambiente y gestión de recursos naturales, asimismo defensa territorial de la provincia de Calca. Se invita a todos los candidatos candidatos a participar con respeto, responsabilidad y espíritu democrático, garantizando un espacio de diálogo donde la población pueda conocer sus propuestas y compromisos. Asimismo, se convoca a las comunidades campesinas y organizaciones sociales y a la población en general a participar activamente en este importante evento democrático. Firman a Samuel Encalada, Julio Umpire y Mauro Mendoza. Atención, la hora, las 6:35, 6:35 en todo el país, es el informativo, la voz de Calca de Radio La Sobrana. Hoy es viernes 18 de septiembre, se va una semana más de este mes de septiembre, estamos camino al mes de octubre. Saludarles amigos, desearles un buen día, el cielo calqueño está nublado. Bien, muy buenos días, Erika.
3: Muy buenos días a todos nuestros oyentes de Radio La Soberana y el informativo La Voz de Calca, siempre desearles un buen día. Vamos a ir con el desarrollo de las informaciones. No descartan censura a César Astudillo. En Juntos por el Perú, la censura al ministro César Astudillo será discutida en las primeras horas, luego de que el titular del Ministerio del Interior diera sus respuestas al pliego interpelatorio ante la Cámara de Diputados. Catherine Palomino, de la bancada de JP, aseguró que a título personal continuará con el proceso para que Astudillo no continúe en el cargo por el incremento de la criminalidad. Creo que debió dar la cara y la sesión no debió ser secreta. Entiendo que la señora presidenta nos prometió a todos la fuerza del orden, mano dura y todo desde los primeros días. Tiene a su disposición el poder para hacer algo. Yo creo que no hay voluntad. Ha desestabilizado gobierno tras gobierno para ser presidenta y ahora que es jefa de Estado no tiene plan estratégico. No confiamos en el ministro, dijo pues Palomino. Estamos en conversaciones para ver la censura. Todavía no hay algo firme, pero yo individualmente te puedo decir que estoy a favor de la censura, añadió. Y bueno, el partido también de Roberto Sánchez prepara próximas reuniones para definir qué decisión tomar con respecto a Astudillo. Voces fuera de la Cámara de Diputados también tendrán pues un papel en esta decisión.
2: Eso es lo que se informa respecto de lo que están viendo, la manera, la forma de censurar al señor Astudillo, que bueno, parece que no va a tener realmente una buena presencia en este gobierno de la señora Fujimori, ¿no? Bueno, todavía estamos pensando en la anterior. Bueno, son las 6:38 en todo el país, es el informativo, la voz de Calca, cosas que están pasando en el plano político en nuestro país.
3: Votos en comisiones dan un empate frente al pedido de facultades. El pedido de facultades legislativas del Ejecutivo llegó a un punto de máxima tensión en la Cámara de Diputados. Un análisis en las seis comisiones más relevantes para la solicitud: Economía, Constitución, Trabajo, Energía y Minas, Producción y Defensa del Consumidor, mostró pues sin el respaldo del Partido Cívico Obras y del Partido del Buen Gobierno. El bloque de la izquierda queda en un empate técnico frente al bloque de derecha en cuatro de esos casos. Y bueno, esa paridad convierte pues a ambas bancadas, hasta hace poco, bueno, secundarias, dicen en la discusión, las que definirían pues si el Ejecutivo obtiene la delegación de facultades que solicitó. El conteo hasta el 16 de septiembre mostraba una tendencia clara en contra del gobierno.
2: Las 6:40, y durante la interpelación a César Astudillo también hubo problemas con el diputado Jesús Pérez, quien en quechua le dijo de todo al señor Astudillo, debido de que, bueno, de acuerdo a las estadísticas, ya superó los 150 víctimas en este gobierno de Fujimori, y no le gustó cuando empleó su misma frase en una ocasión que dijo que eran una... Bueno, ¿de qué manera podía leer esa web, no? Entonces, este señor Jesús Pérez prácticamente se lo dijo ayer, y Astudillo tenía que salir desesperado, abandonó, algunos minutos regresó, total, hizo un papelón. 6:40.
3: Más información en el informativo La Voz de Calca. Bueno, también otras notas que tenemos para esta hora de la mañana es en cuanto al Niño. El Niño podría causar un nuevo ciclón en la costa del Perú, según Senami. No descartamos esa posibilidad, señalan. Las condiciones extraordinarias que alcanzaría el actual fenómeno El Niño podrían generar la formación de un nuevo ciclón en la costa peruana, alertó el Servicio Nacional de Meteorología e Hidrología del Perú, Senami. El último antecedente que ha registrado el Perú sobre un evento similar ocurrió en 2023 con el ciclón denominado Yaku, el cual favoreció pues la ocurrencia de más lluvias durante la temporada de verano. 4 años después, las probabilidades de que ocurra un fenómeno similar frente a la costa norte y centro del país están abiertas debido a los pronósticos sobre la magnitud en crecimiento del Niño en curso. Sí, definitivamente sí podría presentarse. No descartamos esa posibilidad, aseguró Nelson Quispe, experto en meteorología del Senami.
2: Eso es lo que ha señalado Wilson Quispe y claro, ya sabemos lo que estamos ya atravesando en cierta medida, la presencia del fenómeno El Niño, que pueden haber lluvias intensas en algunas regiones de nuestro país, como también la sequía. No podemos tanto asegurar nada, señores. El tiempo tendrá comportamientos medio extraños, raros, durante estos meses que se vienen. 6:41:45.
3: Más información en el informativo La Voz de Calca. Y bueno, preocupación también con lo que viene ocurriendo con los escolares. 10 escolares fueron retenidos por presunta agresión sexual contra compañero de 16 años en el Colegio Liceo Naval, esto en San Borja. Yo no tengo miedo, por eso he hecho muchas denuncias. La frase de Giovanna León, docente del Liceo Naval Almirante, que lleva pues 2 décadas trabajando en esta institución. Resume la preocupación que un grupo de padres y trabajadores del colegio trasladó pues a las autoridades tras la denuncia por una presunta agresión sexual contra un estudiante de 16 años. León aseguró que anteriormente había advertido sobre situaciones de bullying, hostigamiento y violencia dentro del entorno escolar. Investiguen, reclamó al señalar que quienes intentan alertar sobre estos problemas no siempre son escuchados. La docente sostuvo que su preocupación no se limita al hecho denunciado esta semana, sino pues a la necesidad de revisar cómo se están abordando las situaciones de violencia que involucran a estudiantes.
2: Efectivamente, este hecho que ocurrió allá en Lima, bueno, está generando una serie de comentarios, apreciaciones, análisis, qué es lo que se tiene que hacer, porque este tipo de casos ocurren en muchos, bueno, en muchas ocasiones, señalan, y a veces no son ni siquiera denunciados, no se conoce, ahora esto sale a la luz, y bueno, esto va a necesitar, va a requerir para analizar y así evitar este bullying, esta manera, forma de trato y maltrato, imagínense ya llegando al extremo de ultrajar sexualmente, ¿no?, a un compañero. 10 jovencitos involucrados en este asunto. Son las 6:43:40.
3: Más información y por otro lado, CGTP denuncia agresión policial a manifestantes durante el paro en Loreto. El segundo día del paro regional de 72 horas en Loreto estuvo marcado por movilizaciones en Iquitos y otras provincias, además de denuncias de la CGTP sobre presuntas agresiones policiales contra manifestantes. La central sindical informó que al menos 2 trabajadores habrían resultado afectados durante intervenciones realizadas en Iquitos. Carmen Chipana, secretaria de prensa de la CGTP Loreto, señaló que uno de los intervenidos, afiliado al Sindicato Único de Trabajadores del Gobierno Regional de Loreto, habría sufrido una lesión en la cabeza. También afirmó que existe material audiovisual de otro caso en el que un manifestante habría sido reducido y golpeado por policías. Y bueno, la organización anunció que solicitará pues una investigación pública de estos hechos.
2: Definitivamente tiene que ser así, porque no vamos a permitir pues esta manera, forma de maltrato, de agresión a los manifestantes, que bueno, se dejan sentir de la manera, la forma como también las cosas están ocurriendo allá en la región Loreto. Sobre todo los precios se han elevado prácticamente desde los combustibles hasta productos alimenticios, y la situación se va tornando difícil, y el gobierno actual parece no ver, no quiere atender. Solamente en días pasados la señora Fujimori habló de que bueno, pues iba a solucionar, iba a dar el subsidio, pero dicen los pobladores que no hay nada de eso, solamente ha sido palabras y palabras nada más. 6:45, momento para saludar a nuestros niños y niñas, estudiantes de inicial, primaria, secundaria, superior de nuestra ciudad de Calca, de la provincia del Valle Salado. Muchos saludos, abrazos para ellos, desearles un bonito día, y bueno, siempre nuestro afecto, cariño a todos ellos, para que continúen estudiando con bastante responsabilidad y mucho cuidado también. Son las 6:45, 50 segundos.
3: Y bueno, también tenemos otras informaciones. Se da cuenta, para esta mañana transfieren más de 205 millones de soles al Ministerio de Transportes y Comunicaciones para afrontar el fenómeno El Niño. El decreto supremo 191-2026 establece que los fondos serán financiados con cargo a la reserva de contingencia del Ministerio de Economía y Finanzas, con el objetivo de financiar intervenciones de preparación y respuesta ante el peligro del fenómeno El Niño. El Poder Ejecutivo emitió pues una transferencia de partida a favor del Ministerio de Transportes y Comunicaciones por un valor pues de más de 205 millones de soles. La transferencia de partidas en el presupuesto del sector para el año fiscal 2026 al Ministerio de Transportes y Comunicaciones se ha oficializado en el Decreto Supremo 191-2026 y, bueno, publicado en el Diario Oficial El Peruano. El dispositivo legal establece, pues, que los fondos serán financiados con cargo a la reserva de contingencia del Ministerio de Economía y Finanzas, dado que estos recursos, por su naturaleza y coyuntura, no han sido previstos en el presupuesto institucional para este año fiscal.
2: Atención, el tiempo, la hora, 6:47, 6:47 en esta primera hora del informativo La Voz de Calca. Más adelante tendremos declaraciones también del representante del Instituto Quipo de Cusco, asimismo también del candidato a la alcaldía digital de Pisac, Washington Camacho. Ellos nos han solicitado una entrevista y estaremos dialogando más adelante. Mientras tanto, vamos con otras informaciones. 6:47, 38 segundos.
3: La imagen del Señor de los Milagros podría estar en la misa de León 14 en la base aérea Las Palmas, dice la hermandad. Según también informaciones, José Luis Toledo Zapata, mayordomo general de la Hermandad del Señor de los Milagros, ha informado que existe, bueno, la posibilidad de que las andas y los sagrados lienzos sean trasladados a la base aérea de Las Palmas para la misa final de la visita del Papa León XIV al Perú. Nosotros como hermandad estamos listos para que nos oficialicen ese pedido para trasladar la imagen en un día determinado en vía el Nazareno móvil hasta Las Palmas para que esté presente en la misa final, declaró pues también el representante de la Hermandad del Señor de los Milagros.
2: Eso están viendo, la posibilidad de que lleven a la imagen del Señor de los Milagros, una imagen bien venerada por el pueblo católico cristiano creyente de Lima, y aprovechar esta ocasión para que también esté en la misa principal que va a celebrar el Papa León XIV en el mes de noviembre. Todavía no está definido, pero ya hay esa posibilidad. 6:48, 50 segundos.
3: Más información, y por otro lado, trabajadores de diputada asumieron gastos de su despacho. La diputada de Juntos por el Perú, Caterin Palomino, habría solicitado a su personal que asumiera con su propio dinero la compra de cuadros y alimentos para su oficina en el Congreso. Así lo ha revelado pues un portal que accedió a las conversaciones de un grupo de WhatsApp integrado por cuatro trabajadores del despacho de la parlamentaria por Huancavelica. El personal coordinaba cómo cumplir con cada cada pedido de Palomino a través del chat grupal. Ayudas y gastos de despacho. Y bueno, se ha identificado pues a los integrantes del chat a través de sus números telefónicos y se trata pues de diversos trabajadores como Michelle Murguesa, Julia Ramos, entre otros.
2: Eso es lo que están informando de Catherine Palomino. Ella, a ella han atribuido que era su pareja sentimental, aún así con el expresidente, porque ha sido su abogada y todo eso. Bueno, ha habido un momento en que han tratado de crear, diremos, hasta cierto punto problemas, pero todo eso parece que se superó y ahora, bueno, ya también aparece esta información. Parece que ella no recibió los gastos de instalación del Congreso y bueno, habría faltado algún dinero para que puedan instalarse de mejor manera. En fin, las cosas que suceden en el Parlamento Nacional. Son las 6:50, vamos con alguna otra información más antes de ir al bloque deportivo.
3: Y bueno, OMPE, más de 40% de candidatos a gobernadores, vicegobernadores y alcaldes aún no rinden cuentas de sus campañas, según también la información que tenemos para esta hora de la mañana. La Oficina Nacional de Procesos Electorales, OMPE, ha informado pues que ciudadanos que postulan a una gobernación, vicegobernación o alcaldía provincial o distrital y que están obligados a presentar información financiera de sus campañas ante el organismo electoral, pues que equivale a un 56,74%, cumplieron con entregar sus reportes hasta las 15 horas del último miércoles.
2: Bien, 6:50, 22 segundos, vamos inmediatamente al bloque deportivo.

Bien, vamos con notas deportivas. Comenzamos justamente con los torneos de la Conmebol, tanto la Libertadores y la Sudamericana. Ayer se jugaron los últimos partidos de vuelta de cuartos de final. Comenzamos con Copa Libertadores. Flamengo ayer en condición de local logró empatar 1-1 con Independiente del Valle de Ecuador y de esa manera logra su clasificación a las semifinales. En el partido de ida había ganado por 2-0 de visita, ayer con el empate 1-1, marcador global fue 3-1 a favor de Flamengo. Y bien, como ya entonces, ¿cómo quedaron las llaves de las semifinales? Que se jugarán justamente martes 13 y miércoles 14 de octubre. El martes 13 de octubre se enfrentará Fluminense de Brasil en condición de local, recibiendo en casa al Palmeiras de Brasil. Mientras tanto, el miércoles 14 de octubre, el equipo de Estudiantes de La Plata de Argentina recibirá en casa al Flamengo de Brasil. Así se jugarán los partidos de ida de la semifinal. Los partidos de vuelta se jugarán el martes 20 y miércoles 21 de octubre respectivamente. Y de ahí conoceremos a los dos finalistas de la Copa Libertadores edición 2026. Pasamos a la Copa Sudamericana. Ayer en el último partido de cuartos de final se enfrentaron Montevideo City Torque de Uruguay con Cienciano del Cusco. Bueno, la ilusión terminó ahí, la esperanza se quedó ahí, el equipo de Cienciano cayó por 3-0, lamentablemente quedó eliminado, dos goles no eran tan justamente convincentes quizá, Melgarejo también decía, ¿no? Ganar por muchos goles también era un poco mal acostumbrar al hincha, pero bueno, ¿no? Al final City Torque hizo su trabajo porque tenía que remontar los dos goles en contra, así lo hizo. En el primer gol, prácticamente por ahí, no, quizá se pudo haber hecho algo más, ¿no? Con el tema del arquero y todo, pero bueno. En el segundo gol, creo que ya los agarra desprevenidos, y bueno, simplemente por ahí llega el gol, que era el empate parcial, 2-2 en la serie. Y Cienciano se aferró a aguantar el marcador, ¿no? Para disputar penales, pero bueno, hay un descuido, los agarra mal parados y ya en la recta final del partido marcar el tercer gol, ya no había nada más que hacer para Cienciano y bueno, al final se queda ahí, ¿no? La esperanza y la ilusión para el equipo rojo que había hecho una buena temporada, una buena campaña, superar fase de grupos, superar a Lanús, superar a un Botafogo y tenía la esperanza, ¿no? De que también iba a superar al Montevideo City Torque de Uruguay, pero bueno, lamentablemente, como dijo Melgarejo ayer también en la conferencia de prensa, esto es fútbol, se gana, se pierde, se empata, pero nos vamos con la frente en alto porque hemos hecho una buena campaña en esta Copa Sudamericana. Con esa frase, el equipo rojo se despide del torneo de la Conmebol Sudamericana y bueno, ahora enfocarse en Liga 1 y asegurar un boleto a un torneo internacional. No es lo que le queda ahora a Cienciano para que el próximo año vuelva nuevamente a competir, ¿no? Justamente en la Copa Sudamericana. Entonces, con ello, se acabó la esperanza en Cienciano ayer, luego de terminar por goleada, perder 3-0 en la serie global, fue 3-2 a favor del Montevideo City Torque de Uruguay. Ahora, ¿cómo quedaron las llaves de las semifinales? También se jugarán justamente los partidos el miércoles 14 y jueves 15 de octubre, las semifinales de la Copa Sudamericana. Miércoles 14 de octubre se enfrentarán Atlético Mineiro de local recibiendo en casa al Montevideo City Torque de Uruguay. Y el jueves 15 de octubre en la Bombonera en Argentina, Boca Juniors recibirá al Vasco da Gama de Brasil. Los partidos de vuelta se jugarán el miércoles 21 de octubre y el jueves 22 de octubre. ¿No? Y de ahí conoceremos a los dos finalistas de la Copa Sudamericana de esta temporada 2026.
Así está quedando todo listo ya en su recta final los torneos de la Conmebol, ¿no? La Libertadores y

la Sudamericana. Cerramos ese tema, abrimos lo que es Liga 1, torneo clausura. El día de hoy arranca los partidos de la justamente fecha número 10 de la décima fecha del torneo clausura. Hoy hay dos partidos a las 3 en punto, justamente en Sullana, Estadio Campeones del 36. Alianza Atlético de Sullana recibirá a Comerciantes Unidos. Luego a las 8 de la noche de hoy, en el Estadio Alejandro Villanueva en Matute, Alianza Lima recibirá al ADT de Tarma. Mañana sábado 19 de septiembre, 1 de la tarde, Estadio Héroes de San Ramón en Cajamarca, FC Cajamarca recibirá a Cusco FC. 3:30 de la tarde, Estadio Alberto Gallardo en el Rimat, Sporting Cristal recibirá al Atlético Grau de Piura. Luego también el día de mañana sábado a las 6 de la noche, Estadio Inca Garcilaso de la Vega en Cusco, Deportivo Garcilaso recibirá a Universitario de Deportes. Y a las 8:15 de la noche, Estadio Monumental de la UNCE en Arequipa, Melgar recibirá al Sport Boys del Callao. El domingo 20 de septiembre a la 1 de la tarde, en el Estadio IPD de Huancayo, Sport Huancayo recibirá a UTC de Cajamarca. Y a las 3:30 de la tarde, en el Complejo Deportivo de Juan Pablo II en Chongoyape, Juan Pablo II recibirá a Deportivo Moquegua. Y en esta décima fecha hay un partido que también queda pendiente. En Cusco se iba a jugarse Cienciano con los Chancas, partido que se ha reprogramado para el miércoles 30 de septiembre, ¿no? Con esto, Cienciano tiene dos partidos pendientes. El próximo miércoles que viene, 23 de septiembre, va a jugar su partido pendiente contra ADT, partido de la fecha pasada, fecha 9. Y después, el miércoles 30 de septiembre, justamente Cienciano jugará su partido pendiente con los Chancas de esta fecha número 10, ¿no? La fecha 11 del torneo clausura ya se va a jugarse justamente a partir del sábado 10 de octubre. ¿Y esto por qué? Porque hay fecha FIFA. Perú juega justamente partidos amistosos, la selección peruana. Entonces va a haber partido, o en este caso dos semanas de descanso en la Liga 1. El próximo fin de semana no hay partidos en la Liga 1. El sábado 3, domingo 4 de octubre tampoco va a haber partidos, porque Perú juega, ¿no? La selección peruana juega. Ya el sábado 10 de octubre, ¿no? El 10 de octubre ya vuelve nuevamente la Liga 1 con la fecha 11 del torneo clausura. Entonces, aprovechando esa para, justamente Cienciano va a jugar sus partidos pendientes, ¿no? Con ADT de visita y con los Chancas en Cusco en condición de local. Y de esa manera ya estar emparejándose y continuar justamente con los partidos y tratar de que el equipo de Cienciano se mantenga, ¿no? Dentro de los 8 primeros lugares y agarre un torneo internacional. Ya para finalizar con el bloque deportivo, comenzamos rápidamente con Liga Femenina. En Liga Femenina también ya le quedan las últimas dos fechas del campeonato. Y bueno, hay cambios que se han dado, cambios repentinos, ¿no? Cambios repentinos. Y esos cambios repentinos prácticamente de alguna forma perjudica a la UNSAC del Cusco, que está luchando por su permanencia, ¿no? Por salvar la categoría. Y bueno, en esta Liga Femenina. Ha habido, a un inicio eran dos descensos, ¿no? Iban a perder la categoría dos equipos, pero antes de que inicie el campeonato, el equipo del Biabo FC, equipo de la Selva, termina renunciando al campeonato y no logra competir por un tema ya administrativo. Entonces, automáticamente la Liga Femenina, ¿qué hace? Le da el descenso administrativo, ¿no? Descenso administrativo. Entonces Biabo era el primer equipo descendido según las bases, y entonces iba a haber un último equipo descendido para tener los dos equipos, ¿no? Que se había aprobado en bases, pero ahora según los estatutos de la federación se da a entender de la siguiente manera: una cosa es descenso administrativo y otra cosa es descenso deportivo.
en el

0: también tiene 14 puntos. La UNSAT, complicado, 10 puntos. Con 10 puntos tiene que ganar sí o sí mañana sábado al equipo de Flamengo en Huancayo, sumar 13, esperar que Melgar el día de hoy le gane a Manucci, esperar que también mañana sábado la U le gane a Quillas. Y el equipo de Ilucan descansa en esta fecha, ¿no? Le toca descansar. Y la última fecha que se jugará el próximo fin de semana, la UNSAT juega en Cusco, en condición de local, contra Universitario de Deportes, donde tiene la obligación de ganar, sumar 16 puntos. En la siguiente fecha, Ilucan juega de local, ¿no? Juega de local, justamente con el equipo de Melgar de Arequipa. Melgar tiene que ganarle. Y el equipo de Manucci, ¿no? El equipo de Manucci juega de local recibiendo al equipo de Yanapuma. Yanapuma tiene 15 puntos. Ya un poco más complicado para la UNSAT, ¿no? Y Manucci tiene la obligación de ganar también si quiere salvarse del descenso. Va a ser muy difícil para la UNSAT estas últimas dos fechas, pero lamentablemente los estatutos de la federación están haciendo validar en esta liga femenina, explicando justamente, ¿no?, el tema del descenso administrativo y el descenso deportivo. Entonces, con eso, la UNSAT la tiene aún más complicada en lo que va a ser estas últimas dos fechas, en su lucha por su permanencia y salvar la categoría en liga femenina. Hasta aquí llegó el bloque deportivo, nos vamos a los titulares.
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2: Atención, atención, la hora son las 7 de la mañana con 4 minutos, 7 con 4 minutos en todo el país. Es el informativo La Voz de Calca. Inmediatamente estamos el día de hoy, viernes 18 de septiembre, con el recuento de los titulares. Mañana 19 de septiembre, la ciudad de Calca conmemora su aniversario. El día de mañana, sábado 19 de septiembre, se conmemora el 128 aniversario de elevación de Villa de Calca a la categoría de ciudad de Calca, capital de la provincia del mismo nombre en el departamento del Cusco. La elevación de Villa a ciudad fue mediante ley dada en el Congreso de la República Peruana a los 19 días del mes de septiembre de 1898, refrendada en la Casa de Gobierno el mismo día por el presidente de entonces Nicolás de Piórala. El aniversario de la ciudad de Calca se celebrará de manera muy sencilla. El 128 aniversario de Calca como ciudad se conmemora con un programa sencillo pero significativo, como se señala. En efecto, la Municipalidad Provincial de Calca ha elaborado el programa principal, que empieza a las 8 de la mañana con misa Tedeum en el Templo San Pedro Apóstol, a las 9 sesión solemne en el Salón Consistorial y a las 10 horas es el izamiento de banderas y desfile cívico escolar de autoridades y delegaciones estudiantiles en la Plaza Mayor de la ciudad, con el que concluye el homenaje a Calca. No hay otras actividades hoy día de víspera ni después del día central. Siete de la mañana con 6 minutos 6 segundos, entrega de títulos de propiedad a ciudadanos beneficiarios, de acuerdo al comunicado de la Municipalidad Provincial de Calca, con la relación de los ciudadanos beneficiarios con el título de propiedad de la ciudad de Calca, del distrito de San Salvador, distrito de Pisa, distrito de Lamay y del centro poblado de Amparés. Podrán recoger formalmente su documento o título, para lo cual deberán acudir a la oficina pertinente de la municipalidad, identificándose con su documento nacional de identidad original y vigente, de lunes a viernes en horario de atención al público, informa. Por otra parte, concurso de comprensión lectora en la institución educativa Nuestra Señora de Belén. El día lunes 21 de septiembre, desde las 8 de la mañana, los estudiantes de primero a quinto grado de educación secundaria de la institución educativa Nuestra Señora de Belén demostrarán lo que saben al participar, comprender, analizar y disfrutar de la lectura en el gran concurso que busca fortalecer sus habilidades lectoras. Para los mejores lectores hay grandes premios. Ponderan la frase: leer nos hace crecer, aprender y alcanzar metas importantes. 7 horas 17 minutos.

0: minutos, 17 segundos para la celebración religiosa en honor al Señor de Huanca. Miles de peregrinos caminantes emplearon la ruta de fe San Jerónimo San Salvador. Dieron a conocer el fin de semana que pasó. Un aproximado de 3,000 fieles con fe en el Señor de Huanca realizaron una verdadera peregrinación caminando desde la comunidad de Picul, distrito de San Jerónimo, para atravesar la montaña del Pachatuzán y llegar al mismo santuario. Durante la travesía de la peregrinación por más de 7 horas, la feligresía encontró en la ruta a los comuneros y comuneras de Picul que vendían comida, mates calientes, entre otros. Lo importante, no se suscitaron hechos que lamentar, menos se generaron incendios forestales. Con la octava de la festividad del Señor de Huanca, desde hoy viernes hasta el lunes, fieles continúan visitando al santuario. Pese de que la celebración del Señor de Huanca se desarrolla durante estos días, a partir de hoy viernes 18 hasta el lunes 21 de septiembre, seguirán llegando miles de fieles al santuario por su octava. Sobre todo mañana sábado y el domingo, se apreciará a los visitantes en el santuario con fe en el Señor de Huanca para pedir su bendición y hacer plegarias a fin de recibir favores hasta milagros de la venerada imagen de Cristo flagelado en Huanca Rumi. Comunidad campesina de Yancho, en la microcuenca Cocho, se prepara para celebrar su aniversario. Los directivos y pobladores de la comunidad campesina de Yancho, ubicada en la microcuenca Cocho del distrito y provincia de Calca, se preparan para celebrar el 44 aniversario de su reconocimiento oficial, cuya fecha central es el día 28 de septiembre. De acuerdo al programa general de festejos, los días 26 y 27 llevan a cabo el campeonato de fútbol intercomunidades varones y mujeres. El domingo 27, a partir de las 6 de la noche, es la audición radial por Radio La Sobrana, y lunes 28, desarrollo del programa principal, comenzará con misa de reflexión a las 8 de la mañana. Centro Poblado de Cayo Cayo estuvo de aniversario. El día de ayer, jueves 17 de septiembre, el Centro Poblado de Cayo Cayo en el distrito de Pisa cumplió el 36 aniversario de su creación. La celebración fue con el desarrollo de un programa especial, habiendo destacado el desfile cívico escolar que encabezó el alcalde de Cayo Cayo, ingeniero César Jana. Estuvo presente también el encargado de la alcaldía de Pisa, Silvestre Kenaya Sicos, instituciones educativas de las comunidades de Amaru, Sacaca, Pampayasta, Paruparo, que integran el Centro Poblado de Cayo Cayo, con la destacada participación de la institución educativa de secundaria Amauta con su banda de músicos. 7:10 10 segundos, otra actividad resaltante por el aniversario del Colegio Agropecuario 28. Para el día de hoy, viernes 18 de septiembre, a partir de las 9 de la mañana, está programado el Festival Gastronómico y Campeonato de Futsal Madres de Familia. Las mamás de los estudiantes de la institución educativa ofrecerán los deliciosos platos para disfrutar y vivir la emoción del campeonato deportivo con el aliento de los esposos, a equipos que disputarán sus señoras, mamás de los estudiante de todos los grados de estudio. 7:11, 7:11 en todo el país, es el informativo La Voz de Calca, campaña de desparasitación preventiva de animales menores en el distrito de La May, con el propósito de proteger la salud de los ganados vacuno, ovino, alpaca, para respaldar la economía de las familias del campo. La Gerencia de Desarrollo Económico, Servicios Municipales y Gestión Ambiental de La May ejecuta jornadas de desparasitación interna en todo el ámbito del distrito, de acuerdo al cronograma de atención por comunidades y sectores. Comenzó ayer 17 en sector Llojlla, en la comunidad de Poques. Durará hasta el viernes 2 de octubre con el trabajo del equipo técnico para asegurar el tratamiento oportuno de los animales. En competencia automovilística de Caminos del Inca 2026, nuevamente Isaura y Bernardino Huaypartupa. Isaura y Bernardino, hija y padre, se encuentran listos para afrontar una nueva edición del Rally Caminos del Inca que se realiza en el Perú en el mes de octubre. Regresan con un nuevo desafío, ser parte de Caminos del Inca 2026, que celebra los 60 años de creación de la competencia, por eso es de trascendencia. Mientras tanto, para ellos es una historia de familia, esfuerzo y pasión por el rally peruano. Los seguidores esperan en esta edición superen el tiempo logrado en 2025 hasta llegar a Arequipa, final de la competencia, donde recibieron también la ovación del público. Deseamos suerte en el nuevo desafío. Las 7 de la mañana, 12 minutos, atención, con 20 segundos, en la comunidad de Humachurco se hará entrega del mantenimiento e implementación de los servicios de cocina hogar en este día, viernes 18 de septiembre, en la comunidad campesina de Humachurco, en el distrito de San Salvador, a las 12 del mediodía. La municipalidad digital con el alcalde Ernesto Fischer hará entrega del mantenimiento e implementación de los servicios de cocina hogar en la institución educativa 50217 de Humachurco, que beneficiará a los estudiantes para preparar los alimentos en condiciones óptimas y local salubre. Y se anuncia el próximo 24 de septiembre en el Salón Consistorial habrá taller de sensibilización ambiental a cargo de la bióloga Marlene Mamani Solórzano, especialista en restauración y conservación de ecosistemas altoandinos. 7:13, vamos a ir inmediatamente a una pausa importante. Regresamos para continuar con el informativo La Voz de Talca.
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0: Atención, la hora son las 7 de la mañana con 17 minutos, 7 con 17 minutos. Bueno, las actividades para el día de hoy, mañana pasado en el Colegio Agropecuario, hoy viernes 18 es el Festival Gastronómico y Campeonato de Madres de Familia Futsal. Luego el día 21, limpieza general de la institución educativa, arreglo y pintado de siglas. El día 22, paseo alegórico, exposición de artes plásticas, también elección de Miss y Mister Agrista. Para el día 23 de septiembre, ceremonia central con participación de autoridades. El día 26, el séptimo reencuentro de exalumnos. El día 3 de octubre, retiro espiritual con los estudiantes de cuarto grado de secundaria en San Andrés, Cusco. Y el día 9, día deportivo interclases. Así está celebrando sus 69 años la institución educativa Agropecuario 28 de Calca. Atención, con este comunicado en Cepacalca comunica a todos los usuarios la facturación mes de agosto. Los usuarios que deben de un mes, el último día de pago será el martes 29 de septiembre. Pueden pagar en las oficinas de la empresa por los agentes Caja Cusco, agentes BCP y también por el aplicativo Yape. Paguen puntual y eviten molestias por suspensión o cargo de reconexión. Atentamente en Cepacalca. Comunicado en Cepacalca, recuerda a todos los usuarios que deseen obtener el recibo de agua de manera rápida y sencilla, deben comunicarse al WhatsApp 944-26-9606, atentamente en Cepacalca. Comunicado el Este Sureste, comunica a sus clientes y al público en general de las provincias de Urubamba, Calca y Paucartambo en el departamento del Cusco, así como de la provincia de Manu en el departamento de Madre de Dios, que se ejecutarán trabajos correspondientes a la instalación de un nuevo transformador de potencia en la subestación eléctrica de Cachimayo. Asimismo, se realizarán trabajos de mantenimiento integral en las subestaciones eléctricas de Pisac y Urubamba, motivo por el cual se suspenderá el normal suministro de energía eléctrica en la fecha y horario siguiente. Mucha atención. Domingo 20 de septiembre de 7:30 de la mañana a 1:30 de la tarde, zonas afectadas, departamento Cusco, provincia de Urubamba y sus distritos, provincia Calca y sus distritos, provincia Paucartambo y sus distritos, en departamento de Madre de Dios, provincia de Manu y sus distritos. El Este Sureste invoca la comprensión de sus clientes, así como tomar las previsiones del caso. El Centro de Salud de Calca recuerda el día de hoy, 18 de septiembre, de 8 de la mañana a 12 del día, lleva a cabo la campaña de descarte de cáncer en las instalaciones del establecimiento Centro de Salud Calca. Esta importante actividad contará con la participación del personal asistencial, quienes brindarán atención médica y orientación preventiva en el descarte de tipos de cáncer, como cáncer de próstata a varones de 50 a 70 años, cáncer de mamas, pruebas moleculares y papá Nicolau a mujeres de 25 a 64 años de manera gratuita, sin tener en cuenta el tipo de seguro que pueden tener, como SIS o E-Salud. Las 7:20 minutos en todo el país es el informativo La Voz de Calca en esta mañana de hoy, viernes 18 de septiembre.

0: Tremenda Conventimientos, 7 Conventimientos, Asociación Pro Vivienda San Miguel de Sauceda, tercera etapa. Citación, se cita a los vecinos de la APB San Miguel de Sauceda, tercera etapa, a la asamblea ordinaria que se llevará a cabo el día domingo 20 de septiembre a las 8 de la mañana en la cancha sintética López, con la siguiente agenda: informe de las gestiones en el municipio, informe económico, definición de la continuidad de la habilitación urbana, renovación del consejo directivo de la APB. Asistir puntualmente a la hora indicada. Firma Raimundo López Ochoa, presidente de la Asociación Pro Vivienda San Miguel de Sauceda, tercera etapa, CALC. Las 7 con 21 minutos, saludables amigos, gracias por la sintonía aquí en nuestra importante ciudad de Calca. Y hablando de la ciudad de Calca, mañana estamos cumpliendo 128 años de elevación de Villa de Calca a la categoría de ciudad de Calca. El día de mañana, 19 de septiembre. Más adelante les contamos, aunque ya le hemos indicado, actividades sencillas para recordar este aniversario. Bien, y bueno, nuestros centros poblados también, saludos en Cochocmayo. Asimismo, en el centro poblado de Arín, Huarán, sus sectores, Yacancho, Andarchico y demás lugares. En La Maya, en Coya, Taray, Pisa, San Salvador. Saludos también, abrazos desde la ciudad de Calca, Radio La Sobrana. En el distrito de Lares, en la misma localidad, a través de nuestras redes sociales que nos escuchan, gracias. Luego también en el centro poblado de Ampares. ¿Qué tal, amigos de Ampares? ¿Cómo están? En el centro poblado de Suyo, de igual forma también, saludos para todos los oyentes. Luego nos vamos al distrito de Yanatile, continuando la cuenca de Mapacho, la cuenca de Laco Yapero, y luego también la cuenca de Yanatile a través de Radio Illari. Ya estamos llegando a todos los hogares de nuestros amigos del distrito de Yanatile. Muchos saludos, abrazos para todos ellos por la sintonía. Son las 7 con 23 minutos. Bien, a esta hora de la mañana estamos comunicándonos con el jefe comercial de la Corporación Kipo, el licenciado Josef Aguilar, a quien le damos la bienvenida. ¿Cómo está usted, licenciado? Un gusto comunicarnos en esta mañana.
1: Muy buenos días, señor periodista.
0: ¿Cómo está
1: usted? A todos los seguidores de esta prestigiosa radio, darles el saludo cordial.
0: Bien, licenciado, Kipo ofrece 15 carreras profesionales a través de su escuela e instituto superior. ¿Podría explicarnos la propuesta académica de ambas modalidades y cuáles son las carreras con mayor demanda y empleabilidad?
1: ¿Cómo no? Sí, efectivamente, con la Corporación Kipo ya tiene 43 años de labor educativa, ¿no? Es muy conocida por las carreras técnicas, las especialidades, por ejemplo, guía oficial, marketing, gastronomía, administración de empresas, que son carreras que tienen bastante demanda a nivel laboral. Sin embargo, algo que todavía los padres, madres de familia y los propios estudiantes aún no conocen de nuestra institución es que desde el 2023 tenemos la primera escuela profesional de la región. Y en este sentido, desde el 2023 estamos también formando profesionales, para que se comprenda, de rango universitario. Tenemos 5 carreras profesionales cuyo grado académico es el de bachiller y el título es de licenciado. Por ejemplo, en Dirección Contable y Financiera, Administración de Empresas Turísticas y Hoteleras, Dirección de Hotelería, Ingeniería en Inteligencia Artificial y Dirección y Administración de Negocios. Entonces, para hacer una diferencia, tenemos las 10 carreras técnicas que se culminan en 2 años y medio, 6 ciclos académicos, y tenemos también actualmente 5 carreras profesionales de rango universitario que se culminan en 3 años y medio, 8 ciclos de estudio. Estas carreras profesionales, para que se comprenda un poco más, los títulos de licenciado se registran en el portal de la Superintendencia Nacional de Educación Superior, hablamos de SUNEDU. Entonces, con estos registros en SUNEDU, un estudiante podría, si así lo deseara, cursar estudios de posgrado, es decir, una maestría, por ejemplo.
0: Claro, muy bien. Licenciado, ¿cómo garantizan la calidad de la formación técnica considerando la infraestructura disponible y el perfil de sus docentes? ¿Qué inversiones han realizado en laboratorios, talleres y actualización del cuerpo académico?
1: Muy bien, Kipo, desde tiempo atrás ya, ¿no?, ha hecho una gran inversión, porque para iniciar y entender la magnitud de esta inversión, las tres sedes que tenemos en Cusco, Centenario, en Camino Real Manantiales y en San Sebastián a la altura de Totus, son sedes propias. Todo el equipamiento es de aulas multimedia, es decir, tiene un ecran, un proyector multimedia y dispositivos de audio para que el docente pueda realizar la exposición de vida. Todos los docentes tienen acceso al paquete de inteligencia artificial que nos da la empresa Google, ¿no? En este caso hablamos de Gemini. Entonces estamos haciendo el uso de tecnologías acorde a la actualidad, ¿no? Para que los jóvenes también puedan tener una formación adecuada. Tenemos un área de bienestar estudiantil que permite siempre hacer un acompañamiento a los jóvenes. Y dentro de todas las áreas que manejamos, el área académica, que es el área más importante, procura siempre que el estudiante mantenga un buen desempeño académico, pueda tener una formación adecuada. De esta forma nosotros aseguramos en todas nuestras carreras profesionales una formación muy acorde a lo que se requiere actualmente, no siempre con las normas ISO y los procesos bien definidos.
0: Correcto. ¿Y cuál es la tasa de inserción laboral de los egresados de equipo? ¿Qué estrategias utilizan para vincular a sus estudiantes con empresas del sector y qué alianzas han establecido para prácticas y contratación?
1: Bueno, actualmente nosotros seguimos desarrollando convenios con empresas no solo en la región, sino a nivel nacional. Y la inserción laboral, en nuestro caso, será desde las prácticas. Nuestros estudiantes hacen prácticas desde el segundo ciclo. Entonces, la inserción laboral es al 100% con todos los jóvenes, pues desde sus prácticas se hacen ver ya con las empresas a nivel laboral. Ellos pueden entonces, en esta oportunidad, poder hacer las prácticas y hacerse ver con las empresas para ver ya un tema de planilla futuro, de un tema ya de estabilidad laboral. Entonces, de este equipo siempre estamos preocupados por el tema de que ellos puedan tener adecuadas condiciones, y es lo que normalmente logramos. A través de estos convenios se asegura de que haya condiciones, no solamente oportunidad, digamos, de hacer prácticas o trabajo, sino también de que el empleador sepa que tras de ese estudiante hay una institución que está haciendo el seguimiento correcto.
0: Licenciado, bueno, el proceso de ingreso, en este caso el mes de marzo, representa una nueva fecha clave para Quipo. ¿Qué significa esta iniciativa y cuáles son las expectativas de la institución para este ciclo?
1: Sí, efectivamente, nosotros, señor periodista, actualmente estamos ya por iniciar clases, ¿no? Hacer de conocimiento público que el 5 de octubre estamos iniciando con un nuevo grupo de estudiantes. Entonces, nosotros siempre promovemos el ingreso directo. Lo único que se necesita a nivel de requisitos es el DNI y el certificado de estudios de haber culminado quinto y secundaria. Con ello, un estudiante está asegurando su ingreso y el inicio de su carrera. Estamos iniciando entonces este 5 de octubre, invitar nuevamente a los padres y madres de familia, a los propios estudiantes, a que puedan tomar con valentía una nueva oportunidad de iniciar una carrera, ya sea a nivel técnico con nuestro instituto o a nivel profesional con nuestra escuela profesional.
0: Qué bien, licenciado. ¿Y qué servicios de acompañamiento ofrecen a los estudiantes durante su formación? ¿Cómo preparan a sus alumnos para enfrentar los desafíos del mercado laboral actual?
1: Muy bien. Hace un momento yo comentaba que tenemos un área de bienestar estudiantil. Y efectivamente, con ese área de bienestar estudiantil es que hacemos un seguimiento, porque tenemos profesionales psicólogos que permiten, a través de entrevistas, reuniones, ver, ¿no?, el tema emocional de cada joven. Si, por ejemplo, yo inicié la carrera de contabilidad y mi desempeño académico no es el más adecuado, a lo mejor es porque no sea mi vocación, no esté dentro de mis aptitudes, no sea de mi agrado, digamos, la carrera. Entonces, ese estudiante nosotros inmediatamente lo trasladamos en base al informe que hace el área de bienestar estudiantil, para que no pierda su avance, convalidamos los cursos. Procuramos entonces de que nuestros jóvenes mantengan un buen performance dentro de su vida académica y obviamente que logren la graduación, que es lo más importante. Para hacer referencia, el mes pasado hemos tenido una ceremonia de graduación y lo hemos hecho en el Paraninfo Universitario, ¿no? La Tricentenaria Universidad nos ha dado ese espacio, nos ha brindado, y todos los padres de familia que nos han acompañado son testigos de la labor que viene haciendo la institución, ¿no? Y siempre pensando en el estudiante.
0: Es claro. ¿Y qué hace diferente equipo de otras instituciones? ¿Cuál es la visión y los planes de crecimiento para los próximos años?
1: Bueno, el factor de diferencia es que nosotros hacemos estudios de mercado, del tema de la pertinencia de cada carrera. Siempre estamos evaluando con el sector privado y público la demanda, es decir, si nuestras carreras van a tener salida laboral, nuestros egresados van a encontrar, digamos, trabajo, o si es que quisieran emprender, también tener una iniciativa, ¿no? Y todas las carreras tienen este estudio de pertinencia, constantemente estamos con el sector empresarial, con el Ministerio de Trabajo, la Dirección Regional de Trabajo, siempre estamos en coordinación, participando en las ferias, en las exposiciones que se dan, y de esta forma nosotros aseguramos que nuestros estudiantes y egresados puedan tener siempre una vida productiva a futuro, ¿no? Y somos partícipes de esa formación. Con nosotros la formación no solamente es durante la etapa de estudios, sino también a posteriori hay un acompañamiento, señor periodista.
0: Finalmente, licenciado Joseph, ¿qué mensaje enviaría a los jóvenes que están evaluando opciones para estudiar una carrera técnica o profesional en Quipu?
1: Muy bien. Primero, de que no se desesperen. A veces uno, usted sabe, señor periodista, de joven, no sabe qué va a hacer, qué va a estudiar. De alguna u otra manera hay hasta incertidumbre, se puede decir, en lo que uno va a hacer. Primero, invitarlos sin ningún compromiso a que nos visiten, a que tomen contacto con nosotros para darles una orientación profesional, para hacerles una evaluación de su perfil y ellos puedan decidir qué van a hacer. Entonces, a los padres de familia nos pueden contactar, voy a brindar el número al 974-898872, repito, 974-898872, para que puedan tomar contacto con nosotros y puedan evaluar qué opciones les brinda Corporación Quipu a nivel de carreras técnicas, a nivel de carreras profesionales. A nuestros egresados que han culminado una carrera técnica, también invitarlos, señor periodista, a que puedan hacer el proceso de convalidación para la escuela y obtener la licenciatura, poder elevar su perfil profesional.
0: Muy bien, muchas gracias al licenciado Joseph Aguilar. Hemos tenido ese momento especial de conversar con usted en su condición de jefe comercial de la Corporación Quipu. Será hasta cualquier momento. Un abrazo.
1: Igualmente para usted, señor periodista, estamos próximos a celebrar el Día del Estudiante. Un fuerte abrazo para todos nuestros queridos estudiantes y también para aquellos que aún lo están pensando, invitarlos nuevamente a formar parte de nuestra familia. Gracias.
0: Hasta la próxima. Bien, hemos conversado con el licenciado Joseph Aguilar, jefe comercial de la Corporación Quipu desde Cusco. Bueno, los jóvenes deben tomar siempre bastante interés, hay que preocuparse en formarse profesionalmente, los padres de familia de igual manera. Son las 7:35, nosotros rápidamente ya nos vamos también para una pequeñísima pausa y luego estamos con el licenciado o con Washington Camacho, con quien vamos a dialogar más adelante.
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0: Son las 7 de la mañana con 7:37 minutos. Tenemos algunos inconvenientes con el señor Washington Camacho. Parece que está en un viaje, la señal no está ingresando de manera muy óptima, pero vamos a intentar en cualquier momento. Hemos tenido la entrevista al licenciado Josef Aguilar y eso ha dado lugar de que, bueno, un poquito se retrase, ¿no?, la conversación. Pero bueno, igual, a los que nos solicitan, siempre estamos para atender. 7:37 minutos en todo el país, es el informativo La Voz de Calca. Bien, el día de mañana, os olviden amigos, es el aniversario de nuestra ciudad de Calca. Les habíamos indicado como ciudad, va a cumplir 128 años. Y muchas veces también hay una confusión. Muchos creen de que también como provincia de Calca va a cumplir mañana otro aniversario. ¿Por qué dos aniversarios va a cumplir, va a festejar Calca? El día de mañana, 19 de septiembre, Calca no va a cumplir como provincia, sino como ciudad capital, porque antes, hace 128 años, bueno, había sido considerado, o hasta hace 128 años, como Villa de Calca, ¿no? Y por eso, bueno, se elevó a categoría de ciudad. Ahora sí estamos ya en comunicación con el licenciado Washington Camacho Merma, a quien le damos la bienvenida. Buenos días, ¿cómo está? Un gusto de escucharlo.
1: Muy buenos días, agradecido por el vuestro espacio y espero que todo que se dé en el barrio Sagrado, su sintonía es de manera especial a nivel de Pisa. Estoy a vuestra disposición.
0: Bien, bueno, tenemos entendido de que usted es candidato a la alcaldía distrital de Pisa. Cuéntenos cómo va esta su participación. Estamos muy cerca al día de las elecciones, las posibilidades y por qué partido usted va.
1: Nosotros en este momento somos candidatos a la alcaldía de la municipalidad distrital de Pisa por Ahora Nación, con el símbolo de los cascos. Y nosotros en este momento estamos ofertando nuestras propuestas serias para ejecutar el desarrollo dentro de nuestro distrito de Pisa cuando seamos elegidos. Espero que el pueblo elija a una persona que finalmente tiene experiencia en el manejo administrativo de nuestra municipalidad y tener también la experiencia suficiente para desarrollar las propuestas que alcanzamos en cada una de nuestras reuniones en el distrito de Pisa y en las comunidades campesinas, como también dentro de la sociedad civil de nuestro distrito. Espero que la población tome una posición firme, respaldándonos para que en estos 4 años que tendríamos la oportunidad de gobernar, tendríamos que responder con los proyectos que nosotros alcanzamos, porque yo sé muy bien, estoy muy seguro que el pueblo votará por nosotros.
0: Bien, a propósito de los proyectos u obras, en este caso su plan de gobierno, ¿qué aspectos más resaltan? Por ejemplo, se habla del megaproyecto Matará también.
1: En verdad que nosotros tenemos propuestas sobre la construcción de un proyecto de Matará que hace 12 años hemos dejado pendiente a desarrollarse. Son 180.000 metros cuadrados, que en ese lugar se tendría que estar construyéndose un estadio de fútbol, después distintas áreas de esparcimiento y deporte y cultura dentro de este...
0: Es como un polideportivo, algo así.
1: Así es un polideportivo amplio y en ahí sería el único espacio con todas estas ofertas que nosotros estamos alcanzando a nivel de la región. Algo parecido como en Arequipa tienen los campos deportivos donde la gente va a esparcirse. Tenga usted la seguridad de que Pisa tiene que ser un destino turístico, no solamente un paso por lo que tenemos el Parque Arqueológico de Pisa, sino más al contrario, este lugar sería el atractivo de la región del Cusco, porque en el Cusco ya no tenemos espacios y que finalmente fin de semana tendría la oportunidad de que los vecinos del Cusco tendrían un centro de esparcimiento donde finalmente puedan pasar su fin de semana y que pues ofertaríamos en ahí inclusive la gastronomía que nuestros paisanos de Pisa tendrían la oportunidad. En sí, queremos nosotros dinamizar la economía dentro de nuestro distrito de Pisa. No solamente es el megaproyecto de Matará, también tenemos el centro de producción artesanal en San Luis, terreno adquirido también en la anterior gestión que yo estuve, y que finalmente queremos que PISA se desarrolle, pero sostenidamente, ¿no? Y que estamos muy seguros de que PISA está a la espera de esas obras que finalmente va a beneficiar a una gran cantidad, porque pensamos nosotros al ofertar este trabajo, por lo menos vamos a dar mano de obra de más de 1.500 personas trabajando en este sector.
0: Qué bien. En todo caso, usted considera de que estos dos proyectos muy importantes que nos indica serán muy importantes en caso de que usted llegue una vez más a la alcaldía digital de PISA. En todo caso, en caso de que logre, ya por cuántas veces estaría asumiendo la municipalidad digital de PISA.
1: Mire, nosotros hemos estado, ya vamos a una cuarta gestión. En el año que el profesor Roberto Rojas fue alcalde, solamente tuvimos la suerte de gobernar 3 años y nuestros presupuestos eran ínfimos. Yo le voy a decirle, inclusive, compramos un terreno para el mercado de abastos que hoy funciona ahí. Nos ha costado comprar a plazos, ¿no? Hasta el volquete azul. Era pues algo simbólico el presupuesto del Fondo Común, que tenía 800.000 nuevos soles. No teníamos canon gasífero, canon minero, absolutamente nada. Y posteriormente, en la segunda gestión, construimos el mismo mercado, el centro de convenciones, enlajamos las calles, las defensas ribereñas. En sí, hemos hecho obras sin tener mucho presupuesto. Hemos puesto el cariño a nuestro distrito y finalmente ejecutamos las obras que hoy se ven en PISA. Si usted llega a PISA, camina por las calles, son obras ejecutadas por nosotros, no por el gobierno que nosotros estuvimos en ese entonces. Llegas a un centro de convención, también ejecutadas por nosotros. También igual el local municipal que está inconcluso. El Colegio Bernardo Tamboazo conseguimos presupuesto. En la comunidad de campesina de Cuyo Grande, el Colegio José Carlos Mariatti de Cuyo Grande, en Queyoqueyo, el Colegio Amauta. En sí, hemos tenido la responsabilidad, ¿no? De, por ser piseño, yo conozco la problemática de nuestro pueblo, no de ahora, sino desde niño. Veía cómo se desarrollaban antes las obras, vía kermeses, actividades dentro de la población, y así se ejecutaban las obras, ¿no? Entonces, ahora se ha tenido un presupuesto de 111.500.000 nuevos soles en los 4 años, y lamentablemente no se ve absolutamente nada. 12 años sin obras dentro de la ciudad de PISA. En las comunidades campesinas se han hecho obras pequeñísimas, y hay que tener que también conocer qué es lo que está sucediendo con los dineros de nuestro distrito de PISA. Parece que la corrupción ha entrado demasiado, ¿no? Han venido bastantes trabajadores extraños a nuestra población de PISA, tienen sueldos elevados y el piseño solamente mira y tiene sueldos de 1.300, 1.600. Eso se tiene que investigar, ¿no? ¿Qué es lo que está sucediendo? Porque son 12 años con presupuestos fuertes que PISA ya ha debido de cambiar. Hay mucha improvisación y mucha corrupción dentro de lo que se maneja en la administración municipal. No solamente en PISA, también veamos en otros municipios que se produce lo mismo, ¿no? Entonces, algo está sucediendo. Entonces, lo que nosotros queremos es que no debemos de entrar a la corrupción, sino hacer una buena administración y ejecutar las obras que nosotros estamos planteando. Y tenga usted la seguridad que en un tiempo muy récord, PISA tendrá sus obras que tanto espera.
0: Bien, estamos conversando con el señor Washington Camacho, candidato a la alcaldía digital de PISA por Ahora Nación. Y a estos pocos días que quedan para el día de las elecciones, ¿cómo van sus posibilidades? Seguro que usted ha recorrido ya todo el ámbito del distrito. ¿Y cuál es la respuesta de la población?
1: Mire, yo tengo y me siento yo muy seguro de que en estas elecciones vamos a ganar. Lo interesante es que cuando yo llego a todos los rincones de PISA, tengo el cariño y el respeto a la población, de igual forma la retribución también hacia mi persona, porque nunca yo les he fallado a ninguna de las comunidades y el pueblo está satisfecho de las gestiones haber desarrollado de manera transparente, honesta, y que finalmente el pueblo me respeta. Estoy muy seguro. Claro que hay adversarios, ¿no? Adversarios que no sé por qué, pero es así la política. Estamos seguros que este 4 de octubre estarán marcando el símbolo de los cascos de Ahora Nación y de los cuatro, porque tiene la región el ingeniero Acurio, está en Calca el profesor Freddy Molina, el popular Perico, y también el consejero, que está también el profesor Ángel, y estamos muy seguros que el pueblo nos va a dar la confianza, y especialmente en Pisac, al quien habla, y con un compromiso para trabajar juntamente con ellos de manera concertada y hacer una gestión transparente, una gestión que participe la población del desarrollo de las obras, porque las obras así nosotros llevamos anteriormente formando comités de fiscalización en las ejecuciones de las obras, y esto va nuevamente a retomar, y estamos muy seguros, vamos a tener que darles la oportunidad de que la población participe dentro de nuestra gestión.
0: Muy bien, señor Washington, le hemos escuchado, pero finalmente los dos, tres minutos que le quedan, bueno, para que usted pueda dirigirse a la población de Pisac, también en la misma capital de provincia hay muchos piseños de las comunidades que radican. ¿Qué puede usted decir finalmente?
1: Yo les agradezco por esta entrevista, saludar y solicitar a mis paisanos de Pisac, a nivel de la provincia, a nivel de la región, que se radican. Yo sé muy bien por qué están por eso, son por razones de tener una oportunidad de trabajo, porque en Pisac no se tiene, pero esta vez le daremos la oportunidad de que el piseño se retorne a Pisac y ejecute sus proyectos personales, porque creemos de que ellos, con ellos juntamente vamos a llegar. Solicito a ellos que este 4 de octubre marquen los cuatro cascos de Ahora Nación y estará asegurando su desarrollo de nuestro distrito de Pisac, y que estoy muy seguro de que estarán, después de haber concluido mis gestiones, van a ver las obras como se hacían anteriormente. Agradecido a ellos, se ha hecho muchas cosas, y esta vez apuesten por Ahora Nación, marcando los cuatro cascos de Ahora Nación, y verán que las obras retornarán dentro de nuestra ciudad de Pisac.
0: Antes de concluir, señor Washington, ¿nos podrías indicar la situación del señor regidor Willy Velázquez? ¿Qué es lo que ha pasado?
1: Mire, también quiero yo decirle de que en el Jurado Nacional de Elecciones, en este caso en el de Urubamba, he tenido el mismo problema. Parece que también sospecho que hay algo, ¿no? Pero ya nosotros hemos hecho la respectiva apelación ante el Tribunal Constitucional, y que eso estamos esperando a que resuelva, porque de él no es un delito grande, nada, simplemente es no haber puesto en su hoja de vida, en vez de decir sí, no, lo ha puesto no. Entonces es por esa palabrita es que nos están haciendo los problemas, nos ha hecho problema el Jurado Electoral Especial de Urubamba, ¿no? También el Jurado Nacional de Elecciones, ¿no? Posiblemente haya sido una mala información que se haya llevado por el personero de nuestro partido, pero esto se encuentra en el Tribunal Constitucional y estamos esperando, que estoy muy seguro que va a salir favorable.
0: Perfecto, muchas gracias, deseamos la mejor de las suertes, un abrazo, algo más finalmente.
1: Muchas gracias, agradecerles a ustedes y también solicitar una vez más a la población de Pisac, apuesten por Ahora Nación, apuesten por Washington Camacho Merma, que una vez más seamos alcaldes y que finalmente volverán las obras. Muchas gracias.
0: Hasta la próxima, un abrazo. Bien, hemos conversado con el señor Washington Camacho Merma, candidato a la alcaldía digital de Pisac. Nos habló brevemente de sus propuestas, del megaproyecto que él anuncia en sector Matarapampa, que tiene una extensión muy enorme, que podría construirse, un gran polideportivo, incluso para dar lugar de esparcimiento, recreación a la misma población de Cusco. Bien, bueno, ya la población también de Pisac estará tomando en cuenta de los candidatos, las propuestas, todo lo que están prácticamente planteando ante la opinión pública. Son las 7 de la mañana con 52 minutos ya prácticamente, amigos. Estamos de esta manera llegando casi a la parte culminante de una jornada informativa el día de hoy, viernes 18 de septiembre. Habíamos estado conversando de lo que es el aniversario de nuestra ciudad de Calca el día de mañana. solamente van a haber algunas actividades que consideran muy importantes, como Misa Tereum en el Templo San Pedro Apóstol. Esto va a ser a las 8, a las 9, sesión solemne en el Salón Consistorial, a las 10 horas, izamiento de las banderas frente al Palacio Municipal, y luego el gran desfile cívico escolar de autoridades y delegaciones estudiantiles en la Plaza Mayor de nuestra ciudad de Calca. Así, de esa manera, vamos a celebrar este aniversario, 128 años, Calca como ciudad, y el 21 de junio, claro que celebramos la creación de nuestra provincia de Calca. Por eso participan todos los distritos, con delegaciones, y así celebramos año tras año. Bien, son las 7:53, 7:53, amigos, hasta aquí llegamos con el informativo La Voz de Calca. Estaremos, Dios mediante, el próximo lunes a las 6 de la mañana, el día de mañana, domingo. No, perdón, sábado estamos con nuestros programas habituales, el domingo, más bien no hay energía eléctrica y bueno, no saldremos al aire porque casi todo el día se va a cortar este servicio desde las 7:30 de la mañana hasta las 1:30 de la tarde. Bueno, pero sigan escuchando a Radio Los Hermanos. Muchas gracias por vuestra sintonía, muy buenos días, permiso.
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7: Justificar la mentira y las amenazas como bien. En primer lugar debería decir, hay gente decente en el PRI que merece también ser reconocida, señor Gavancho. No son todos y rechazamos totalmente a esa persona de Noemí que está amenazando y ha coordinado con otro señor algunas amenazas en su contra. Eso es ser caballero y decente. Pero bueno, la educación viene de casa, pues ¿qué le puedo exigir? 8:05 en todo el territorio nacional. Ingreso a Calca, indignado, y le digo a Sergio Palacios directamente, ¿por qué mientes, hermano? Dijiste que ibas a venir a este medio de comunicación con Iván Aparicio. ¡No han venido! ¿Por qué mientes a los del mercado? Buenos días, y Mordaza, les escuchamos.
8: Buenos días, les hablamos de acá del Mercado Modelo y...
7: Un abrazo a mis mamitas del Mercado Modelo en Calca, hermano. Gracias por acompañarnos.
8: Hablamos netamente porque estamos indignados por hablar... Porque había hablado todo ese tema de que nos va a votar y no es puesto el trabajo sobre el que nosotros somos netamente trabajadores de la provincia de Calca y nosotros estamos... Vivimos de eso y... renegando para el señor Sergio Palacios. ¿Cómo es posible que a nosotros que tanto tiempo hemos estado trabajando en este detalle y nos vaya a decir que va a remover?
7: Les va a remover a todos, va a licitar nuevamente, ¿no? Bueno, voy a poner el video, gracias al Mercado Modelo de Calca y todos los del PRIM de Calca. Muy buenos días, hermano. En Calca hay mucha gente que merece respeto, ¿no? y a esa gente del PRI que merece

0: respeto, les digo. Estamos hablando de personas con conductas cuasi delincuenciales que están amenazando a Andrés Gabancho, aquí en el Cusco, y estamos hablando de personas como el señor Alexo Delgado, que justifique ese tipo de amenazas, que justifique ese tipo de mentiras. Entonces mi pregunta es, ¿todos los del PRIN están de acuerdo con esa línea? ¿De que estoy hablando por despecho? O sea, ¿qué me ha hecho Sergio Palacios? Ni lo conozco, creo que era regidor del incapaz alcalde Carrillo, ¿no? ¿Y qué hizo cuando era regidor? Pregunto, ¿no? Otra llamada telefónica en Simornaza. Sergio Palacios, te estoy desafiando públicamente, no te corras. Ven, señor, si quieres, señor, con toda tu mancha. Buenos días, adelante.
1: Señor Mercado, está acá por mi manatín, no caigo Mercado, no caigo Naiko, manatín, Sergio Palacio, no caigo Cargos, no caigo, no caigo aquí, Nati, Mercado Manta.
0: Ahí en Puncha, Guayquichay. ¿Qué ha pasado? ¿Cómo se sienten ustedes en el mercado? ¿Han tomado como una amenaza real? Porque viene con una mentira, ¿no? Viene con una mentira, ¿no? Primero dice que va a expulsarlos y luego les dice, no, yo no dije eso. ¿Cómo es esto?
1: Escucha, señor, totalmente,
0: bien, muchas gracias. La gente está indignada. La gente está indignada y nos están llamando. Pero yo quiero llamar a los del Cusco también. Aquí tengo identificada notarialmente la página del PRIM, dice la fuerza de Albert, en donde dice hay que callar a ese pata, hay que callar a Gabancho. Y aquí está en el Facebook un tal Alexo Delgado Camacho que diga, digas lo que digas, el PRIM ganará. ¿Así gana? Qué pena, ¿no? Y yo estoy llamando a la gente decente del PRIM. ¿Están de acuerdo con esto? Porque ustedes ya decidieron por quién votar, los del PRIM, digo. Pero la población, ese más del 50% que no decide por quién votar, ¿está de acuerdo con que Alexo Delgado justifique la violencia? Y diga, por despecho hablas, una amenaza. ¿Estás seguro, Alexo? Buenos días, y Mordaza, le escuchamos.
2: Buenos días, señor. Llamo desde Calca.
0: ¿Cómo está usted?
2: Soy Mario Herrera Iván.
0: Mario Herrera Iván, ¿cómo está, Mario?
2: ¿Qué tal? Usted recordará, hace tiempo usted hizo un comentario sobre una carta notarial que el candidato siriaco Condori presentó a mi persona con amenazas, creo que le con todo esto.
0: Claro, me acuerdo, viniste y trajiste una carta notarial y encaramos en aquella ocasión a quien también era candidato.
2: Claro, ahora, esta mañana, le han hecho una entrevista en una emisora, ¿no?, en la que ha hablado mentira absoluta, engañándole al pueblo, hablando en concreto, yo vivo en Huaram, ¿ya? Y aquí hay una obra del agua y desagüe de Huaram, dicho sea de paso, con mi presidencia y apoyo de Cáritas Italiano hemos hecho el agua potable acá. Ellos vinieron a mejorar todo eso. Y en una reunión se acordó que el proyecto que había hecho para esta obra no servía para nada. Ya. Y estaba el supervisor de la región, que era un ingeniero...
0: Bueno,
2: no recuerdo el nombre, pero que murió en el... Pongo en Mainique. El ingeniero, y se acordó en esa reunión, a mi pedido, que se rehaga el expediente técnico.
0: Sí, hermano mío, ¿puedes hacerlo más resumidamente? Hay otras llamadas en espera, por favor, sí, te suplicaría.
2: Perdóname. ¿Sabe qué? Se acordó en que se rehaga el reformule el proyecto.
0: Ya.
2: ¿Y qué hizo el señor Condori? Se fue a las 2 semanas a Guarani.
0: Y no cumplió con lo que dijo. Lo invito también públicamente a ese señor y tú ven. Y encáralo en el programa. En cuanto venga, te espero para que lo puedas encarar. Pero tenemos que defender a Calca, mi hermano. O sea, Condori tiene que venir y responder por ello. Ahora dime, ¿o es una llamada que está justificando lo que Palacios hace cuando él miente? Porque dentro del PRIN han amenazado a este periodista. Y lo estoy diciendo públicamente. Ahí está. Y este señor Alexo Delgado Camacho, cuando dice, digas lo que digas, el PRIN ganará, hablas por despecho, y luego digo, estás justificando, y mire lo que escribe otra vez, ten cuidado en lo que dices. O sea, qué miedo, ¿me estás amenazando, Alexo Delgado, así de manera sinvergüenza? En ningún momento estoy justificando la amenaza, es una libertad de expresión. ¿Libertad de expresión? Oiga, estamos hablando de un tema delicado, donde gente de tu partido, Adesco, ha dicho que hay que callar a ese pata, a Gabancho. ¿Estás tú de acuerdo con eso? El enemigo no calla a nadie, el enemigo lo encara, lo enfrenta y le gana en la cancha. Así es que ven, tú, tu candidato y quienes quieran, los espero. Buenos días, llamada telefónica que va ingresando al programa. Señor, sí, le escucho, buenos días, bienvenido a Sin Mordaza con Andrés Gabancho, 101.3 de la FM. Adelante.
3: Aló, buenos días.
0: Buenos días, una dama, ¿cómo está usted? Bienvenida al programa.
3: Doctor Andrés, buenos días.
0: ¿Cómo es posible, madre linda? O sea, ya se pasaron acá, ningún periodista puede decir la verdad, encarar al candidato porque ya vienen sus portátiles a amenazarlo. ¿Qué es esto?
3: Doctor Andrés, por favor, a esas personas, palabras necias, oído sordo. No da importancia, que vayan a hablar porque usted dice la verdad y no le gusta a la gente. Usted no acepta por nada de coima ni de tonterías. Usted habla la verdad. Siempre lo he dicho, doctor. Usted siempre tajante habla, su papá también, a su papá, y no le gusta a la gente. Allá pues los otros señores de otros canales aceptan, ¿no?, su mañosería, sus mentiras. ¡Qué gran mentira! ¿Cómo afecta al pueblo? No aceptamos la mentira. Donde sepa, aunque para morir, yo por ejemplo soy mujer, quiero hablar la verdad. Nada más que la verdad, aunque para morir. Doctor Andrés, nunca, ni muerte ni nada. Parados, doctor. Así como eucalipto, bien parados.
0: Como el árbol.
3: Ánimo, doctor. Estamos
0: gracias,
3: ahí,
0: mami.
3: Estamos escuchando.
0: Sí, a mí no me preocupan las amenazas, porque el cobarde amenaza. El que quiere hacer algo no amenaza, pues. El que amenaza es el cobarde miedoso, que cree que con amenazarte te va a asustar para callarte. Y eso conmigo no va. Ya los conocemos. Un segundito con las llamadas telefónicas, por favor, ¿ya? Porque están ingresando otras comunicaciones. Así Mordaza, voy a hacer la pausa comercial también, para que puedan preparar su cafecito, ¿no es cierto? Comprar su pancito chuta. ¡Ay, qué rico! Pancito con nata. Y tomando el desayuno, seguimos hablando del tema. Así es que Calca y Cusco, cuidado con los integrantes de este partido. Y yo lo digo públicamente, si algo me llega a pasar, ya tenemos responsables. Pausa, volvemos.
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0: Muy bien, son las 8:17 en todo el territorio. Y como todo se sabe en este mundo de las redes sociales, parece que se ha quedado calladito Alexco Delgado Camacho, que ha creado su perfil el 28 de agosto, ¿no? O sea, hace menos de un mes. Qué curioso. Estamos inventando perfiles para cobardemente ocultarnos detrás de un perfil que no es nuestro. Así funciona la cosa con los amigos del PRI. O sea, ¿por qué no damos la cara? ¿Y por qué no le dicen a sus jefes, o sea, a sus candidatos, que vengan y hablen con nosotros? Si tan valientes son y si tan preparados están, van a ganar. Vengan, no corran. 8:18, buenos días, y Mordaza, le estamos escuchando.
12: Muy buenos días, señor Gabancho. En primer lugar, felicitarles siempre por esa valentía de defender pues al Cusco e informar con la verdad. Aunque a muchos miserables cobardes que se esconden tras las redes sociales, pues vienen a amenazar, vienen a insultar. Cuando uno habla la verdad, les duele la llaga.
0: Ya tenemos identificada esta tal Noemí, ¿eh? Ya la tenemos identificada, número telefónico, dirección y todo, porque felizmente dio sus datos dentro de la página del propio partido que ella sigue. O sea, ahí no había filtros y creía que la información no iba a llegarnos a nosotros. Así de simple, mi hermano, la denuncia corre.
12: Claro que sí, desde el pueblo estamos para respaldarlo. Porque realmente ya estamos cansados de tanta miseria, tanta pobreza, tanta corrupción. Y en ese partido político, pues ya sí, el estilo de Vladimiro Montesinos quieren actuar estos en Cusco. Pero se equivocaron, porque acá nosotros no somos cojos, mancos ni ciegos. Somos luchadores, somos guerreros. Y nunca nos vamos a callar frente a ese partido que es el continuismo de la gestión de Pantoja. Y también estamos viendo a la consejera Aucapuri, que tiene una denuncia que ha salido en algún medio de comunicación, que esta señora está yendo como vicegobernadora. Entonces, ¿el PIN qué cosa es? Es un partido que está entrando a hacer daño al Cusco, que quisiera hacer mucho mal al Cusco. Álvaro Arenas, de 55 procesos. ¡Oh, sorpresa! Ahora dice que no tiene ningún proceso.
0: Dice que su proceso está archivado. Y no viene a mostrarme la resolución del documento archivado. Luego dice que iba a llevar el penal de Quencora a Colquepata y el alcalde y el gerente de Colquepata le han dicho mentira, ¿no es cierto? Y no quiere venir a aclarar por qué mintió. Luego aparece su otro candidato Baracalca del partido PRIN, el señor Palacios, que dice voy a sacar y voy a licitar todos los puestos del Mercado Modelo y luego va al Mercado Modelo a decir no dije eso. O sea, estamos... Y luego cuando el periodista saca esa verdad y denuncia, lo amenazan. O sea, ¿de qué partido estamos hablando? Hay gente, dice en el PRI, pronúnciense, pues expulsen a esos personajes oscuros.
12: No lo van a hacer porque son de la misma calaña, pues. Son de la misma calaña esta gente.
0: Espero
12: y
0: que
12: sus
0: no.
12: Jefes son, pues, sus jefes son los maleantes, ¿no? Los enemigos del Cusco. Y esos sus jefes, pues, ahorita... que son prácticamente al fiel estilo de Montesinos de Dina Boluarte, quieren seguir gobernando, hermanos del Cusco, no votar por ese partido de los contaminadores ladrilleros también, que es el PRI. O sea, agrupado a todo lo peor del Cusco. Eso es el PRI, señor Gabancho. Y el pueblo lo respalda y vamos a estar junto con usted y lo vamos a proteger, porque nosotros realmente amamos la verdad y respetamos a su noble trabajo y a
0: gracias,
12: usted y a su digna familia, señor Gabancho. No vamos a permitir que estos miserables amenacen. Buenos días.
0: Gracias. Buenos días, muchas gracias y gracias a los muchachos que nos están acompañando, porque no estamos solos, pues hay que decirlo, ¿no? Por supuesto que sí, y vamos a seguir haciendo nuestro trabajo. ¿Quieren hablar con nosotros? Vengan a la radio, los entrevistamos. César Cáceres Bolaño, gracias, hermano. Bueno, voy a leer porque venga. Oye, mongol, tajiapero, le dicen. Por eso estamos como estamos. Después vas a estar en la puerta de la municipalidad con tus documentos debajo del brazo diciendo, yo comentaba a favor tuyo, dame trabajito. ¡Idiota! ¡Incapaz! ¡Anda, busca un verdadero trabajo!, le dice César al otro señor que ha escrito, queriéndose justificar. O sea, hay que ser bien. Ya usted ponga del nombre, pero hay que ser poco inteligente para amenazar y enfrentar a un periodista que se caracteriza por decir la verdad. O sea, ¿crees que vas a ganar votos de esa manera? Y hay que ser doblemente bien para todavía escribir y decir, es libertad de expresión. O sea, la amenaza es libertad de expresión. ¿Qué tal? El PRIN, ¿no es cierto? ¿Con qué principios o con qué primitivos actos anda? 8:22. Buenos días, y Mordaza, adelante.
13: Muy buenos días, periodista Andrés Aníbal. Mira,
0: Samuel Acero, ¿cómo estás?
13: Mira, aquí en el Perú todos se engañan. No quiere desmoronarle al señor Álvaro Arenas cuando dice voy a hacer teleférico. En Bolivia, en La Paz, he llegado como 20, 25 veces. Camino. Y ahí la gente está pues 4 millones y en el Cusco no hay ni siquiera ni 1 millón. Entonces, ¿cómo engaña? Ahora el señor candidato de Cauca, o sea, pareciera en Cauca va a ser el ensayo, hay que privatizar acá, hay que quitarle del trabajo calqueño, de lo que se ha sacrificado, de lo que ha hecho su proyecto, ha perdido tiempo y ese mercado hay que licitar a otra persona que venga y arranca de ahí y va a contagiar a otras provincias. Ese candidato debe ser liquidado, digo así, Samuel Acero, porque hemos luchado desde ese Calca, las bases han venido, estamos para proteger. Ahora cuando dice qué cosa se mete de Calca y qué cosa hablamos pues globalmente, nosotros el Cusco estamos con las 13 provincias, 108 distritos, a mirar al mejor alcalde, a mirar al mejor trabajador de cualquier distrito, provincia, sacarlo. Pero aquí no hay política, no hay cerebro. Tienen cerebro chiquitito, pensamiento agachado, pensamiento fracasado, inútil de pensamiento. Esos dicen, ¿qué cosa están mirando? Estamos para defendernos al Perú, señor periodista Andrés Aníbal.
0: Muchas gracias, Samuel Acero, dirigente del campo que estuvo en la capital de la República. Él estuvo luchando contra Dina Boluarte. Él soportaba las bombas lacrimógenas de esa policía. ¿Se acuerdan? Esa gente que luchó de verdad. ¿Dónde están ellos convocados para poder participar? 8:24. Acostumbrados estamos a lidiar con este tipo de gente que desesperadamente quiere llegar al poder a como dé lugar. Buenos días, y Mordaza con Andrés Gavancho. Lo escuchamos.
14: Muy buenos días, querido amigo.
0: Edwin Rojas, ¿cómo estás, mi hermano?
14: Bien, bien, bien, pues tratando de ubicarte para ver este del PRIN, pero por el largo trabajo que tienes no puedo ubicarte. Y también por lo que trabajo fuera del Cusco, no podemos. Yo soy una persona que he trabajado en Santa Teresa. Conozco, sé lo que es Arena, de principio a fin. Primero quisiera preguntarle al señor Arena y a todos del PRIN, ¿con qué libro de acta, libro de caja formaron el PRIN en el Cusco? Si el primer secretario general era el doctor Franco Navarro, ¿por qué fueron a Lima cuando trabajó más de un año y medio pidiendo mi apoyo, mi ayuda, trabajando en todas las provincias al señor Arenas? No pertenezco al PRIN, solamente por una amistad que tengo con el señor. Le he estado ayudando.
0: ¿Amistad con qué señor tenías?
14: Con el doctor Franco Navarro. Era el secretario, el que organizaba del
0: Franco PRI. Navarro, ¿quién? ¿El que fue candidato a Santiago, el de Guayopata?
14: No. Era el señor Franco Navarro, es el abogado que estaba como secretario organizando del PRI.
0: Ya.
14: Porque
0: hay otro Franco Navarro que estuvo en el Lápiz, luego estuvo en en el Fujimorismo también.
14: Otro es. Es un abogado que está ahora trabajando en Lima. Él me visitó a mi casa y también a Lima. En Lima cuando estaba. Entonces me pidió, como nosotros hemos estado armando un movimiento regional con mi Cusco primero, y gracias a Luis Ángel Aragón, a los de La Pala, firmaron para que desaparecieran a todos los movimientos regionales. Entonces ahí me pide la ayuda, ¿qué provincias tienes? Le doy las provincias, en tal sitio. Vamos, compró un carro y una canal que nos fuimos a todos. De año y medio lo sacan. ¿Por qué? Porque el señor Arenas y el señor Aparicio van a Lima y le dicen que tiene un movimiento de tomar todo formado en organización.
0: Edwin, un poquito más concreto, hay varias llamadas en espera. Yo te pido y te invito el día martes al canal, a la radio, para que vengas personalmente y desenmascaremos a todos los sinvergüenzas que hay que hacer. Sí, hay que hacer la tarea, pero, papá.
14: Sí, por eso te llamo y te digo que el PRI, en granos y en todo, te digo, el PRI es manejado por Juan Visto Loaiza en las provincias. ¿Quién es Juan Visto Loaiza? El que hizo daño a toda la región, a todo el Cusco, un topo más de licor.
0: Hay que probarlo con documentos. El día martes te espero, Edwin, y lo vamos a dialogar. Un abrazo, mi amigo.
14: Gracias.
0: Bien. Aquí no voy a firmar ni negar nada. Aquí voy a escucharlos a todos. Pero voy a denunciar cuando tengo claridad en cuanto a las versiones reales. En Calca, el señor Sergio Palacios, candidato del PRI, ha dicho, voy a licitar todos los espacios del mercado modelo luego de hacer algunas mejoras. Y en el mercado modelo lo negó y la gente lo votó, ¿no? Y él no quiere llamar a este medio, no quiere hablar, no quiere aclarar el tema. ¿No es cierto? Bien, son las 8:28, hay que cortar eso, ya están metiéndole groserías en las redes sociales. Ese es el nivel cultural que tienen pues algunos defensores de ese partido. Qué pena, ¿no? Esa gente va a llegar a administrar la hacienda pública, solitos se están enterrando, o miento. Buenos días, sin bordaza, adelante.
15: Señor Gabancho, muy buenos días.
0: Hola.
15: Buenos días, le saluda Carlos Escalante.
0: ¿Cómo está, Carlos?
15: Le llamo desde Calca.
0: Cuéntame.
15: Bueno, justamente vi hace ratito que hablaron acerca de, llamaron creo del señor Ciriaco Condori, y una entrevista también en la mañana. Ya. Justamente, bueno, yo digo a veces, ¿no? Hablo siempre, bueno, en este caso, por todos los candidatos que se tienen en la provincia de Calca. O sea, no sé, a veces es un poco indignante porque tenemos pues cada personaje, la verdad. Algunas personas que han sido ex autoridades, como usted lo dice también, ¿no? Ex regidores, otros que también ahorita son, por ejemplo, alcaldes actuales hasta del distrito de Pisac, con problemas y todo ello.
0: Oye,
15: ahora yo veo, por ejemplo, que en la mañana hablaron justamente
0: en San Salvador, hay sentenciados por violación en San Salvador, otros alcaldes que van repitiendo, procesados en Taray, ¿no?
15: Cosas que han dejado, obras con problemas judiciales, judicializadas, y de esas cosas se tiene justamente conocimiento aquí en Calca.
0: Ahora, ¿cuál es tu nombre, hermano? ¿Con quién tengo el gusto? Hermano, no me estás escuchando. Y sería bueno que en una conversación también aprendas a oírnos, ¿no? ¿Cuál es tu nombre, si me permites conversar contigo? Bueno, no está escuchando el caballero, qué pena. Ciriaco Condori, venga por acá, pues, también. ¿Qué tiene que responder Ciriaco a la población de Calca? ¿Qué tiene que responder el otro señor? ¿Cómo se...? Zuca. ¿Qué tiene que responder? ¿Qué tiene que responder Rocío Palomino? Ha sido funcionaria también de Licona, ¿verdad? ¿Qué tienen que responder todos los candidatos, sin excepción? Pero cuando hay amenazas, cuando alguien le está mintiendo al pueblo, preguntamos, a ver, ¿por qué mientes? Y no aclaran. Rosa Pacheco Carrasco, insultan, solo controls. Sí, exactamente. No se atreven a dar nombre propio y a encarar. Cobardes. Y van insultando para tratar de... ¿Usted cree que insultando al periodista va a conseguir más votos? Usted está insultando al periodista no por conseguir votos, sino para decirle a su jefe candidato sinvergüenza, te he apoyado, dame chambita. Estás buscando una chambita. Yo entiendo que la situación está difícil, no hay trabajo, ¿no? Pero para conseguir trabajo hay que ser dignos también, pues. ¿O qué le enseñas a tus hijos, Ángel? ¿Ah? Una pena, ¿no? Vamos a seguir atendiendo a la población con mentiras a las mamitas. Y yo las voy a defender a todos los ambulantes y a las mamitas del mercado modelo de Calca, pues. Las voy a defender y no ahora, lo he defendido siempre. 8:31.
16: Sin...
0: Buenos días,
16: aló,
0: adelante,
16: buenos
0: sin
16: días,
0: bordaza. Hola.
16: Aló, buenos días.
0: ¿Cómo está usted? Buenos días.
16: Soy la señora trabajadora del mercado.
0: Ay, mamita, ¿cómo está? Siempre visito el mercado modelo, tan linda gente allí. Cuéntame.
16: Sí. y estamos muy molestos para el señor Sergio Palacios porque nos quiere votar. Cuando entra alcalde, dice, nos va a votar y va a estar libre el mercado, y no nos gusta eso, lo que nos ha dicho.
0: Muy bien. Cierto, pues, ¿no? Muchas gracias por su llamada telefónica. Y quien tiene que aclarar ese tema es el propio Sergio Palacios, así que estás invitado, Sergio, puedes llamar por teléfono, puedes venir al medio, puedes venir con tus abogados, puedes venir con tus regidores, puedes venir con tus asesores, puedes plantear tus propuestas y responder en este medio de comunicación, como lo hemos hecho con todos los otros candidatos, solo que algunos están corriendo, no sé por qué, pero deberían de defender. Mario Perca, señor Andrés, muy buenos días. Ese partido político Pin solito se están enterrando, amenazando a un periodista frontal directo. No hay que votar por ese partido que está haciendo su campaña millonaria, prácticamente ya hipotecando al Cusco. Muy bien, volvió mi amigo Ricardo Sánchez. Qué bueno, Ricardo. Buenos días, mi solidaridad con ustedes, señores Gabancho. Y sin mordaza podemos discrepar, pero no con las redes trolls. Por supuesto que sí, Ricardo. Podemos discrepar en ideas, discutir en planteamientos. Eso es parte del desarrollo intelectual de las personas, el debatir, eso es bueno, positivo. Pero cuando el debate pasa a amenazas, cuando el debate pasa a insultos, ya no es debate, es cobardía en su máxima expresión. Y si integrantes de un partido político han amenazado a un periodista, los líderes del partido inmediatamente expulsión y pronunciamiento, si es que están con la verdad. Pero justificarlo, ¿qué creen, que los matones van a llegar a gobernar? Por favor, pues, las cosas simple y llanamente como son. Buenos días, sin mordaza, le escuchamos.
17: Muy buenos días, señor Gabancho.
0: Hola.
17: De primera intención, mi solidaridad con usted, porque usted en toda la región aplica un periodismo plural y objetivo. En verdad, nos solidarizamos todos los directivos de la zona noroeste de nuestro querido distrito de Santiago, señor Gabancho, con usted. Gracias. Y lamentablemente, pues, se llega a tanta bajeza y vemos quiénes son en realidad, ¿no? Y así pretenden ser, pues, gobernantes de toda nuestra región del Cusco. Pero, señor Gabancho, yo le pido altruistamente de que continúe con ese objetivo que usted tiene. Porque, en verdad, si uno escucha otros programas periodísticos, dice que son periodistas, pero vienen jugando su propio partido, pues, también. Hay un canal, señor Gabancho, que es la burda copia del canal limeño de Huila. En verdad da mucha pena, señor Gabancho.
0: Bueno, la gente va viendo y se va dando cuenta de quién es quién, pues, hermano, ¿no? Y en esta campaña, todos los candidatos, sin excepción. Mira, yo lo voy a decir, me acaba de escribir Fran Aguilar, dice, es una pena en Calca, hasta el día de hoy hubo una entrevista en la radio de Calca de Siriaco Condori mintiendo a la provincia de Calca sobre que es una ex autoridad. Yo tengo las fotos de las obras abandonadas, yo podría pasarle. ¡Tráilas, Fran, tráilas! Aquí responden todos, aquí nadie va a tener corona. Pero cuando yo me refiero al señor Palacios, me estoy refiriendo a un video en donde se le ve mintiendo. Y que aclare, pues, y para él sería una oportunidad de poder aclarar. Cuando me refiero al otro señor, Zuca creo que es, ¿no?, que estaba teniendo protestas ayer de un colegio que no había techado y todas las madres fueron a reclamar, ¡qué vergüenza! O sea, para poder ser candidato a una alcaldía provincial, primero tuve que haber sido un alcalde distrital exitoso, ¿no? Y en todo lado, no es Calca, mira Urbamba, hermano, mira Paruro con un racista candidato, y también de ese partido a propósito. Mira cómo está Paucartambo, mira, hay un debate el día lunes, nos han invitado, gracias. Mira Quillabamba, mira el Cusco, mira San Sebastián con candidatos sentenciados por pegar a mujeres. O sea, ¿a dónde ha llegado la política? ¿Cualquiera puede ser alcalde? ¿No se supone que alcalde o alcaldesa es el ciudadano destacado, ejemplar, pues el limpio? Una pena, ¿no? O sea, ¿a dónde hemos llegado?
17: Sí, señor Gabancho, aprovecho, pues, este es un medio muy prestigioso en toda la región del Cusco para hacer una invitación. Usted acaba de mencionarle a un invitado a un debate. De la misma forma, le hacemos extensiva la invitación, señor Gabancho. Este domingo 20 hemos organizado todos los directivos de cada organización de base que conformamos mediante nuestra coordinadora de gestión de la macrozona noroeste de nuestro distrito de Santiago, un primer debate que se va a desarrollar en la APB San Pedro, en donde van a estar presentes, pues, todos los candidatos a nuestro distrito de Santiago, señor Gabancho. Esto a partir de las 8:00 de la mañana en el campo deportivo de la APB San Pedro de la zona noroeste de nuestro distrito de Santiago, al cual le quedamos cordialmente a hacer llegar la invitación correspondiente, señor Gabancho.
0: Con gusto, hermano, claro que sí. Muchas gracias,
18: señor Gabancho.
0: Un abrazo para ti. 8:36 en todo el territorio nacional. Esto es Inmorata con Andrés Gabancho. Bueno, vamos a dejar de lado Calca, ¿ya? Ya están pues resentidos algunos. A mí me parece fabuloso de que algunos personajes que están dispuestos a, por un sencillo, utilizar troles para insultar, se declaren mis enemigos. Para mí es un orgullo, ¿sabe? Porque quiero ser amigo de los chicos buenos, no de los malos. A ver, se están peleando ahora en las redes sociales uno a la otra, que estudia, que tú hablas por resentida, que porque te expulsaron. ¿Se da cuenta? El escenario de esa discusión entre Rosa, entre Iván, entre Raquel, ya es un tema de que, ¿sabes qué? Me han quitado el puesto de ser el candidato para robar. Me han votado porque yo quería robar y me han votado. Ahora me quejo. ¿No te da vergüenza? Y el otro, hola, yo soy el nuevo elegido para robarle al pueblo. Y por eso defiendo a como dé lugar. ¿Por qué no defienden la verdad? Tengan un poco de vergüenza, pues. Hasta para declararse como ladrones sinvergüenzas. Yo di plata de manera descarada. Ese es un título, ¿no? Descaro se llama. 8:37, a una dama. Buenos días, y Mordaza, le escuchamos. Bienvenida.
19: Aló, señor Gabancho, buenos días.
0: Hola.
19: Señor Gabancho, le estoy llamando del Mercado Modelo.
0: Hola.
19: Para hablar del tema del señor del partido PRI. Para mí es una gran pena que ese candidato se exprese así del mercado. El mercado es una institución grande de la provincia de Calca y siempre ha defendido el mercado de nuestro territorio, que tenemos problemas con Quillabamba. Y no es correcto, señor Gabancho, que ese candidato venga y diga va a licitar el mercado. ¿Por qué no se da cuenta él de lo que está haciendo, grandes gastos que está haciendo, gastos millonarios que está haciendo en sus propagandas, y va a venir a decirnos esas cosas a nosotros? Nosotros vamos a defender nuestro mercado, como siempre lo hemos hecho, y ese señor nos tiene que respetar. Él no puede venir a estar hablando ahí en las comunidades diciendo que va a licitar el mercado. ¿Qué cosa piensa él?
0: O debería de venir a este medio de comunicación gratuitamente, lo invito. Él no va a pagar un solo centavo. Acá le vamos a invitar inclusive un café. Pero aclárale pues al mercado, Sergio Palacios, ¿por qué corres? O sea, mentiste, pues. Si mentiste, corrígete, pues. Pero no estés tratando de decir, no dije lo que dije. Eso es lo triste, ¿no?
19: Ahora, señor Gabancho, ha venido al mercado en nuestro aniversario. Ya. Él dice, supuestamente dice él, que solamente va a licitar los puestos que están vacíos. ¿De dónde sabe él si está viendo puestos que no tienen dueños? O sea, ese señor está queriendo a la fuerza entrar. ¿Por qué? Porque el señor está vinculado con el señor Cadillo. Adriel Cadillo le está dando plata para su campaña.
0: ¿Ha sido regidor de Adriel Carrillo el señor Palacio, señora?
19: Bueno, ahorita no sé tan exacto, señor.
0: Tengo entendido que él ya fue regidor en la municipalidad en la época de Adriel Carrillo y no hubo nada de fiscalización. Entonces, ¿de qué hablamos, pues?
19: Por eso, ¿de qué cosa hablamos, señor? Entonces, ¿qué cosa piensa ese señor? ¿Que del mercado somos así calladas, que no nos vamos a hacer defender? Está muy equivocado.
0: Los voy a visitar estos días al Mercado Modelo para poder hablar con la Junta Directiva y escuchar el pronunciamiento oficial de ustedes sobre estos temas referente a todos los candidatos, porque hay otros que están con procesos, hay otros que están acusados de violación, hay otros que son alcaldes y no han hecho bien la tarea. Una vergüenza. ¿Qué ha hecho Calca para merecer eso, madre bella?
19: Hasta ahorita, señor, ningún alcalde ha hecho bueno por Calca, nadie. Solamente lo que han hecho es llenarse el dinero en sus bolsillos. Entran bien sin nada, salen con casas, con carros, con terrenos, con todo, salen.
0: Muchas gracias, madre linda. Voy a atender otra llamada, ¿sí? Están ingresando las llamadas telefónicas así, Mordaza. Hablemos claro, ¿no? Y encima van a amenazar a los periodistas. Hay que callar a ese pata, a Gabancho. ¿Qué es esto? O sea, ¿dónde estamos?
20: Señor Gabancho.
0: Buenos días, señor Mordaza. Le escucho una dama. ¿Cómo está usted?
20: Buenos días. ¿Cómo está usted? A los años, señor Gabancho. Le llamo también, soy una trabajadora de aquí del modelo.
0: ¿En qué sección trabajas?
20: En la sección de verduras.
0: Ah, ya. Ahí he comprado las beterragas para el juguito, pues me acuerdo. Exacto. No voy a dar el nombre, pero es mi amiga. Hola.
20: Ya, exacto.
0: Hola, mami.
20: Señor Gabancho, acabo de escuchar ahorita a una de mis compañeras. Realmente es la pura verdad. Sí, el señor Sergio Palacios fue el regidor de la época de Sergio, de Carrillo.
0: Ya, ya.
20: Ahora, le voy a recordar, aquella vez, señor Gabancho, cuando vino este bendito COVID, cómo nos han maltratado en la época de Carrillo. Y esas decisiones, este señor Sergio está tomando igualito. Entonces, ¿cómo va a licitar nuestro mercado, señor Gabancho, cuando vemos que hay muchas trabajadoras aquí en el mercado, gracias a nosotros? Muchos hijos son profesionales. ¿Y usted cree que ahora, de la noche a la mañana, nos van a querer sacarnos de este mercado? Así como dice mi compañera, señor Gabancho, hay gente muy preparada aquí, gente profesional, como gente también de repente han acabado apenas su secundaria, pero aquí vamos a hacer respetar nuestro mercado. Y cada vez el mercado, señor Gabancho, sale a luchar por los limítrofes de la convención que hay con nuestra tierra de Calca. Y mucho, y esta es una institución grande, donde que esta institución da bastante ingreso a nuestra municipalidad. Entonces, yo le voy a pedir, señor Gabancho, visítenos y a conversar con la junta directiva de nuestro mercado, para que usted se entere qué cosas está viendo oscuro dentro de nuestro mercado también, señor Gabancho.
0: Muchas gracias, muchas gracias. Gracias. Estaré atento. Y ¿sabes qué? Lo bueno es que Gabancho es candidato todo el año, todos los días, a que me escuchen. No soy candidato de campaña. Claro. Después de la campaña vas a ver que la mayoría de estos politiqueros van a desaparecer. Hasta 4 años.
20: Así es, señor.
0: ¿Es así, señor, o no?
20: Sergio, bendiciones.
0: Así es. Buenos días, 8:42 minutos en todo el territorio nacional. Nos siguen escribiendo, los leo a todos. En contra, a favor, lo que sea. Fran Aguilar, señor Gabancho, ¿qué número le podría mandar a las fotos? Le envío ahorita. Señor Gabancho, buenos días, Fulti, sintonía en Lares, nos escribe. Carlos, ayer no hablaste de Edith Aragón Villa, quien es de Rondocan y está como representante del PRIN, como primera consejera del Cusco. Pues no la conocía, Carlos, dame sus datos, pues. O tengo que adivinar. Ya, mándeme los datos, la información. Elizabeth Condori, buen día, señor Gabancho, full sintonía en Quiquijana. Calque es la provincia maravillosa y merece un gran alcalde, dice Raquel. José Luis Carguani, todos los días pasamos la misma amenaza, los que no compartimos su ideología del partido PRIN. Lía Zúñiga, que se les dé la oportunidad a todos los calqueños. Le invitamos, señor Gabancho, a darse una vuelta un sábado temprano por el mercado Modelo para ver los productos y condiciones malas. Sacaron todo de contexto, pero quienes vivimos ahí vemos la realidad de las cosas. Rosa Pacheco escribe: Sergio Palacios es secretario regional del PRIN y nunca se ha pronunciado ante los tantos actos de corrupción demostrados. Quien cubre a un corrupto es otro corrupto. ¿En serio, Rosa? Te invito a que participes en el programa y me aclares bien ese tema, porque quien se junta con corruptos termina siendo corrupto. Y tú fuiste amiga de ellos también, ¿o no, Rosa? La cosa como son, nada más. Pero Rosa Pacheco dice que secretario regional del PRIN sería Sergio Palacios. Uy, uy, uy, grave. 8:44, buenos días, y Mordaza.
18: Muy buenos días.
0: ¿Cómo está usted?
18: Muy buenos días. Disculpe, yo no soy de ningún partido, pero soy calqueña. Entonces, yo creo que se va a licitar el mercado Modelo, que sea para todos los calqueños. Hay que dar oportunidad a la gente que quiere trabajar en el mercado. Los señores del mercado no son dueños de sus sitios, de sus tiendas, de sus stands. Hay que dar oportunidad, por favor, a todos los calqueños que también quieren trabajar.
0: Lo que usted dice es una gran verdad, madre linda. Permítame ir al punto. Qué bien que haya alguien frontal y diga: señor, se tiene que licitar porque nos parece que se tiene que licitar. Pero cuando alguien va y dice: no, no, yo no he dicho eso, he dicho lo otro, de eso hablo. No mientan, pues, sean claros. Si el candidato Palacios quiere licitar, que diga frontalmente: sí, voy a licitar. Y punto, se evita de que le digan mentiroso, ¿no le parece?
18: Así es, señor Gabancho. Buenos días.
0: A ese punto íbamos, ¿no? El punto es la mentira. La propuesta puede darla para conveniencia de unos o de otros o de quienes fuera. Pero yo no le puedo decir a las mamitas del mercado que voy a hacer una cosa y quiero terminar haciendo otra, ¿no? Ay, 8:45. A ver, lo cierto es que las señoras del mercado tienen más de un puesto y hacen sus negocios internos, no quieren dar oportunidad a otros hermanos calqueños y más que los... Y listo. Si eso es así, denúncienlo Astrid Mendoza. Y ahora, si quiere el otro señor licitar, que lo diga, claro, pero a lo que voy es a la mentira, ¿no? 8:45, buenos días.
21: Buenos días, señor Andrés.
0: Hola.
21: Soy una trabajadora del mercado. También estoy llamando para poder acotar a lo que ya llamaron mis compañeros. De repente no están llamando todas las compañeras del mercado, porque tienen miedo a represalias de parte de este señor Sergio Palacios. ¿Por qué? ¿Por qué este señor ya, o sea, con lo que ha propuesto en el día que tuvo un debate, creo que en una comunidad, ya nosotros del mercado vivimos de miedo, con cierto miedo de que nos pueda sacar de nuestro puesto de trabajo. Este señor, yo no sé en qué ha estado pensando para que pueda dar esas manifestaciones, ¿no? En las cuales este señor niega todavía, no sé, discúlpeme la expresión, conchudamente. En lo que niega el señor Andrés, dice de que son que le están haciendo la guerra sucia, de que es montaje, y yo pienso de que al expresarse de esa manera sus manifestaciones que aparecen en ese video, nos está tratando también a las trabajadoras del mercado como ignorantes, que somos ignorantes, que no sabemos ver realmente las redes sociales. Para su conocimiento de este señor Sergio Palacios, en el mercado trabajamos también gente profesional. También trabajamos gente profesional, también trabajamos gente que ha terminado su quinto de secundaria. Sabemos de redes sociales. Y no puede venir el día de nuestro aniversario a decir de que es guerra sucia, de que me están haciendo mala fama, que es montaje. Señor Andrés, eso es lo que nos indigna más, su trato de este señor ante las trabajadoras de nuestro mercado. No es justo, señor Andrés. Ahora, señor Andrés, como dice mi compañera, me antecedió, en la época del señor Adriel Carrillo, este señor, en pandemia, también igualito nos dio maltratos a las trabajadoras del mercado, gracias a su opinión de este señor, cuando nos mandaron policías, soldados, y no nos dejaron trabajar en pandemia.
0: Yo entiendo, señora, mamita, para no darle mucha vuelta al asunto, yo lo entendí perfectamente. Es que el punto no es, ¿conviene el mercado modelo enviarlo a licitación o no? Hay gente que dice que sí y hay otra gente que dice que no. El tema sería legítimo de discutir si es que no estamos con mentiras. Pero yo no puedo decir a una gente afuera, ¿sabes qué? Te voy a llevar al mercado porque lo voy a licitar. Y a la gente del mercado decir, ¿sabes qué? Es mentira, no te voy a sacar. O sea, no seamos tramposos, pues digamos la verdad. Lo que estamos nosotros aquí condenando es la mentira, ¿no? A eso voy. Le agradezco. Buen día.
21: Señor Andrés, ese miedo tenemos, señor Andrés.
0: Entiendo. Tienen que tener miedo, pues, si les están amenazando en retirarles del trabajo. Y otros también estarán luchando porque quieren tener oportunidad de trabajo. Y este es un tema así de claro. Bien. Sí, ya me han escrito. Voy a hacer un paréntesis en el tema. Dejamos Calca, ¿ya? Cabina Central. Porque hay otro punto importante que se está tratando aquí en el programa. Aparte de desenmascarar a los mentirosos, ¿no? 8:49 en todo el territorio nacional nos están llamando de manera insistente también. Sí, bueno, está ingresando a través de la línea abierta. ¿Por qué no por el WhatsApp? 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Buenos días.
1: Hola Andrés, ¿cómo estás? Buenos días, muchísimas gracias. Nosotros muy contentos justamente porque estamos destacando en cuanto a esta atención. 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
0: Muy bien, muchas gracias, suerte. Último día, ¿no? 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
0: Solo por hoy.
1: Todo el día la atención. 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
0: hoy,
1: 18.
0: Hoy el oftalmólogo. Aproveche. Día de atención. Muchas gracias, 8:53. Vayan a Cusañawi. Qué bien, qué bien, qué bien que estén destacando en este tema. 8:53 minutos en todo el territorio nacional. Gracias al pueblo calqueño, a quien agradezco mucho por la amplia sintonía que tiene este medio de comunicación. A Soberana la Radio por el respaldo. Que será este medio de comunicación, señoras y señores, y lo vamos a decir, ¿no es cierto? Me están escribiendo también en las redes, en el WhatsApp, un abrazo para todos mis amigos. Dice, buenos días, señor Gabancho, gracias por su información y decir la verdad. Calque es un pueblo hermoso y pequeño, donde todo se llega a saber. Palacios es cómplice de la gestión anterior, ahora quiere ser alcalde. Gracias, gracias de verdad. Bien, nos escriben, ¿no? Otra persona que me escribe, Andrés, no te olvides de Coya y de la May, donde también hay pegalones. Me están escribiendo en Urbamba, Andrés, el PRIN está con el señor Madera, Leucadio. Tiene un candidato odontólogo que también tiene denuncias policiales por amenaza y maltrato al... Uy, uy. A ver, Leucadio, responde en Urbamba, en la perla del Vilcanota. ¿Qué perla de ese Vilcanota? Ya no es Vilcanota, ahora es el desagüe del Cusco, ¿no? Ese río sagrado. Miren las pistas del Valle Sagrado de los Incas. Y el ineficiente alcalde de Calca y el inútil alcalde de Urbamba no es mi competencia, pero oye, incompetente, ¿no puedes pronunciarte? Yo, alcalde de Calca o de Urbamba, lo primero que haría sería llamar a todos los alcaldes de todo el Valle Sur, desde San Salvador, ¿eh? A invitar a los de Sicuani también, pero expresarme y decir basta a estos cusqueños, a nuestra tierra, señores, de estar contaminando ese río sagrado de los Incas. El Guatanay llega con todo el desagüe del Cusco a matar al Vilcanota, o estoy mintiendo. Y nadie se pronuncia. Los turistas van y toman foto. Este es sol, contaminación en pleno siglo XXI. Personas primitivas. Ya pues. O sea, qué vergüenza. Yo siento vergüenza ajena de ver mi tierra así. ¿Usted ha visto las pistas hacia el Valle Cerro de los Incas? No, es que no es mi competencia. Oye, inútil alcalde, ¿y en qué vienes? ¿En avión? ¿O en bote? ¿O en helicóptero? O sea, por favor, o sea, pronúnciense, exijan a quien corresponda. Ahí está la organización de los alcaldes y la mancomunidad de alcaldes. Digan, señores, exigimos al gobierno de turno que pueda solucionar ese tema. Punto. Al gobernador regional. O sea, todos los lugares de acceso a los centros turísticos del Cusco llenos de huecos. Usted ha pasado viniendo de Sacsayhuamán hacia Sapi, esa ruta, pasando por la zona X. ¿Ha visto lo destrozado que está esa ruta? Parece que no habría alcaldes. O sea, los extranjeros, como les llamamos, los gringos, ¿no? pasarán y dirán, pero estos me cobran en dólares y tienen estas vías así de abandonadas. Qué vergüenza, ¿no? Lamentable, lamentable. Muy bien, Marco Alberto Escalante Rodríguez. Don Andrés Gabancho, buenos días, le escribo desde Calca. Sergio Palacios fue regidor de oposición en su gestión de Adriel. Qué bueno saberlo. Y no cumplió su labor de fiscalizar y no hizo ni una denuncia en los 4 años. Y si no fue así, si estoy equivocado, que aclare, porque la población pensamos que se colgó del saco de ese alcalde. Marco Alberto Escalante, con nombre propio. Alejandra Delgado dice, infórmese bien, señor Gabancho. Lo que dijo Sergio, y siempre lo dice, que se licite los puestos que sobran. Debe informarse bien, señor Gabancho, me dice la señorita Alejandra Delgado en Calca. Y en honor a esa señorita, le voy a repetir lo que el señor Palacios dice, ¿ya? Creo que usted no ha escuchado bien. Cabina Central, dedíquele esto a Alejandro. Esto es lo que dijo el señor Sergio Palacios. Escuche muy bien. A ver, Cabina Central, colóquelo. Ahí estamos, ¿ya? Muchas gracias. Adelante.
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3: Es que resolver el problema del transporte requiere toda una estrategia que incluye las vías. O sea, tú haces un plan para transportar, correcto, a la población según los lugares de concentración, y ahí decides el ancho de las avenidas, ¿no es cierto? Rutas especiales, preferenciales para vehículos de transporte masivo de pasajeros, que es lo que se tiene que privilegiar, ¿no es cierto?, a la hora que se hace vía.
4: Sí, correcto. Y Arequipa es una ciudad con, lamentablemente, con un déficit de vías muy elevado, ¿no? O sea, tenemos lo poco que ordenadamente se hizo fue de data de la colonia, ¿no? O sea, el damero colonial es lo único ordenado que se ha hecho, y después algunas grandes avenidas como la Ejército, Arequipa, Mariscal Castilla, y paramos de contar, porque, o sea, no hay planificación. Entonces, eso es lo que ha hecho que Arequipa tenga uno de los peores tráficos del mundo, ¿no? Entonces, pero tenemos que resolverlo. La solución de las vías son de mediano y largo plazo, porque las vías no se construyen tan rápidamente. Lo que necesitamos es una solución rápida. Y la solución rápida es no hacer lo que hemos estado haciendo permanentemente. Entonces, ¿qué hacíamos permanentemente? Esperar que la municipalidad lo resuelva. Hay que sacar de la municipalidad el transporte. Hay que formar una ATU para darle capacidades técnicas, presupuestales. Y sobre todo, lo que necesitamos es que haya una ATU. ¿Por qué? Porque Arequipa necesita subsidio. Y el subsidio solamente lo puede dar el gobierno central. Los municipios no pueden controlar subsidio por su presupuesto limitado, y tampoco porque la ley se lo permite. Entonces necesitamos una ATU, necesitamos que venga la Proinversión, licite las posiciones acá y tener soluciones en no menos de 2 años, ¿no? O sea, porque, o sea, no podemos esperar pues un metro de 10 o 15 años, ¿no? Que sería una cosa que están proponiendo y que no funciona en Arequipa.
3: Elvis Llame, ingeniero especialista en temas de transporte y movilidad, ha estado con nosotros. Yo creo que ha sido clarito y debería ser bien el Ministerio de Transportes y la Presidenta en escuchar, ¿no? Muchas gracias.
4: Las gracias a usted
3: por estar con nosotros. Jaime Benavente precisamente estuvo recogiendo la opinión de la gente en la calle sobre la propuesta del tren. Adelante, Jaime.
5: En Arequipa 104.9 somos exitosa, la voz de los que no tienen voz. Gracias por el pase en estudios, colegas. Estamos ubicados en el cercado de Arequipa y vamos a hacer la consulta a la población arequipeña sobre si es que la promesa de un metro para Arequipa va a solucionar el problema de transporte en nuestra ciudad. ¿Usted cree que el metro anunciado por la presidenta Keiko Fujimori solucionará el problema de transporte en Arequipa, o cuál es su punto de vista?
6: No, este es un proceso, no se trata de anuncio. Para solucionar algo hay que planificar, es cuestión de tiempo, señor.
5: Correcto. ¿A largo plazo? ¿Es un proyecto a largo plazo?
6: A mediano debe ser.
5: Bien. ¿Pero solucionaría, cree usted?
6: No, es difícil.
5: La presidenta Keiko Fujimori ha prometido un metro para Arequipa. ¿Usted cree que esto solucionará el problema de transporte en Arequipa? ¿Cuál es su punto de vista?
7: Yo creo que sí, porque un metro hace falta acá, porque demasiado tránsito. Sí, es demasiado. O sea, falta más movilidad.
8: Un metro sí sería una buena opción, entonces.
7: Sí, sí, sí, sí.
8: Con Fujimori ha anunciado un metro para Arequipa. ¿Usted cree que esta promesa pueda solucionar el problema de transporte en nuestra ciudad o qué opina usted?
7: No sé, no se ha enterado nada de eso, discúlpeme.
8: Pero sí, la presidenta ha prometido eso. ¿Cree que un metro ayudaría?
7: No creo.
8: Perfecto, bien. La presidenta Keiko Fujimori ha anunciado un metro para Arequipa. ¿Usted cree que eso va a solucionar el problema de transporte en Arequipa?
7: Algo ayudará, porque son sistemas mucho más modernos, y de todas maneras en el metro corre pa' aquí, corre, estaría bien, si lo hacen en distancias largas.
8: Muchísimas gracias. Esta es la opinión de los arequipeños respecto a la interrogante de Exitosa. Adelante ustedes en estudios, Exitosa.
3: Muchas gracias Jaime. Nos vamos ahora a nuestra secuencia, Elige Bien.
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3: Está esta mañana en nuestros estudios Elmer Cáceres Yica, él es candidato al gobierno regional de Arequipa por la Alianza para el Progreso, el partido de César Acuña, ¿no es cierto?
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3: Sí, bienvenido.
9: Bienvenido acá a Arequipa. Sí, yo soy invitado por el partido de la A. Cuando yo salgo de prisión, no tenía pensado ser candidato para la región. Pero luego de eso, las bases, los pueblos jóvenes me han animado y no tenía partido. El único partido que me ha acogido es
3: esa Alianza para el Progreso.
9: La Alianza para el Progreso.
3: Ahora, es inevitable, candidato. Recordad, usted estuvo 36 meses preso, ¿no es cierto?
9: Claro que sí.
3: Y tuvo, y esto era parte de un proceso, pero lo acusaron de ser parte de los hijos del Cóndor, que supuestamente era una organización criminal, y se mostraron audio, chats, ¿no es cierto? Y además se levantaron contra usted graves cargos, ¿no? 2-3 procesos por violación. Se decía que usted tenía una debilidad con el consumo de alcohol.
9: Se dice de todo.
3: No tengo ninguna afán claro. De agraviarlo, ni mucho menos. Pero son las cosas que se dijeron y que de alguna manera eran, digamos, las que justificaban las medidas que se tomaron contra usted. ¿Qué tiene que decir sobre eso? ¿Por qué ahora los arequipeños deberían volver a confiar en usted, que ya lo eligieron una vez gobernador regional?
9: Mire, Nicolás, esta es política, y en política hay enemigos, y hay muchos intereses, ¿no? Y un político defiende a su pueblo, y cuando defiende a su pueblo, hay los ataques. Los temas de violación fueron invenciones, están archivadas, nunca fue así, ahí está, clarísimo. El tema de los hijos del Cóndor fue un tema que también trataron de sacarme del gobierno regional, y lo lograron. Me metieron a prisión por defender el Valle de Tambo, ¿no? Son 4 años y el fiscal nunca ha demostrado mi culpabilidad. Simplemente.
3: ¿Pero cuál es la situación? ¿El proceso sigue?
9: El proceso sigue.
3: Pero ya lo acusaron.
9: Son 4 años que no han tenido la capacidad de decir que es culpable de tal tema. O sea, 4 años.
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9: Sigue el proceso. Entonces, lamentablemente acá se creó un teatro para meter a la cárcel de Yica por defender al Valle de Tambo. Eso es lo concreto, amigo.
3: Que al Valle del Tambo, usted dice, candidato, que por el tema de Tía María.
9: Claro, yo siempre he estado al lado del pueblo. Y yo tengo un concepto que dice así, mandar obedeciendo. Yo obedezco a mi pueblo. Y mi pueblo, en ese momento, Valle de Tambo, estaba en contra de Tía María y tenía que asumir la posesión de ellos, ¿no? Ahora, los tiempos van cambiando.
3: ¿Y cuál es su posición ahora?
9: Posición.
3: Porque el proyecto de Tía María está en marcha. Yo, dicho sea de paso, hubiera querido que esté acá Jesús Cornejo, en mi opinión personal, absurda e injustamente preso, como otras personas que han estado presas. No es la mejor manera de resolver un problema de diálogo con una población, metiendo presos a sus dirigentes, pero en fin. Pero lo cierto es que el proyecto está en marcha en este momento.
9: Yo me encontré con Cornejo en prisión. Tomamos un agua, aguacielo. Entonces estuvimos ahí, conversamos, y él también fue injustamente encarcelado. Felizmente está libre.
3: Pero
9: el detalle es el siguiente. No puedes imponer al caballazo de Tía María, ¿no? Ahora, también las inversiones son buenas, Nicolás, son buenas.
3: Mira, ¿cuál es la posición de él?
9: Yo siempre estaría al lado de la población, lo que la población diga. Esa es mi posición. Yo mando.
3: Ya, pero uno.
9: En todo caso.
3: Es decir,
9: ahora, mira, por decir.
3: Está casi como quiera la
9: Por decirte. ¿Por qué no el gobierno central ejecuta la represa de Paltituro o de Yanapuquio?
10: O sea, la gente de Valle de Tambo no está consumiendo agua pura, está consumiendo agua contaminada. Entonces, ¿por qué no siquiera el gobierno nacional se consaga, digamos, conversa con la población de Valle de Tambo y le construye esa represa de Ñalapuquio? Y entonces la población va a estar contenta. ¿Por qué no le construye sus plantas de tratamientos residuales? Porque, digamos, la punta de Bombón está, digamos, está sacando sus aguas residuales al mar. Entonces, hay temas que no se están planteándose. Entonces, yo pienso que la población también está reclamando.
3: Pero entonces, suyo. En resumen, ¿cuál es su posición? ¿Usted está ahora a favor del proyecto Tía María, pero que se hagan algunas cosas que se comprometan?
10: No, lo que yo estoy diciendo es que los proyectos de inversión son buenos, pero que respeten el medio ambiente, que paguen sus impuestos, y el gobierno nacional tiene que ejecutar obras de impacto como esa gran represa para Valle de Tambo, así de concreto.
3: Ahora, yo he llegado a Arequipa porque yo seguí el tema de Tía María muy de cerca. Yo estoy convencido que se pudo manejar de otra manera, pero lo que me sorprende ahora que estoy de regreso es lo mal que pueden estar las cosas en Arequipa. Entonces, es decir, y de eso tienen responsabilidad quienes han gobernado la región, las provincias y los distritos, aparte, por supuesto, de quienes han gobernado el país, ¿no? O sea, ¿cómo es posible que esto, es decir, carreteras de acceso, los hospitales, la situación del caos vehicular, o sea, la inmensidad de problemas que hay por resolver en Arequipa? Entonces, tendría que haber una postura autocrítica de cualquiera que haya sido autoridad de la región frente al estado actual de cosas, ¿no?
10: Claro, o sea, hay que empujar también proyectos grandes, ¿no? Nosotros, cuando hemos sido gobernador, hemos sido solamente un año y dos meses como gobernador. Y, por ejemplo, hemos impulsado la Brente Chumay, una vía que estaba...
3: Bueno, pero era que, más ha sido, ¿no? Dos años.
10: Una obra que estaba paralizada con una empresa metida en la corrupción. Hemos rescindido el contrato y nosotros hemos ejecutado la obra por acción directa. Y en seis meses lo hemos ejecutado. Yo estaba en China y en China trabajan tres turnos. Y en tres turnos lo hemos ejecutado. Y lo hemos inaugurado el 15 de agosto del 2019. Entonces, sí, nosotros hemos hecho obras. Y hemos hecho 200 obras en todas las provincias, porque hay que democratizar los recursos del Estado. Hemos llegado, por ejemplo, a Pampamarca con la construcción de un túnel. Y lamentablemente ¡exitosa! Este gobierno regional no lo ha ejecutado, no lo ha terminado. Entonces, también yo, Nicolás, considero que los gobiernos regionales tienen que democratizar el alcohol, que la plata del Estado. Entonces, los pueblitos alejados también necesitan obras, necesitan agua.
3: Ahora, pero en resumen, ¿qué cosa es lo que usted dice, Elmer? Es decir, las acusaciones que se levantaron contra usted son falsas.
10: Son falsas.
3: Es decir, las violaciones son mentiras. Obviamente, los cargos sí. De corrupción fueron inventados pese a los chats que circulaban. Esto de...
10: No te olvides, ¿no? Que en política se difama, en política se utiliza la guerra sucia, se inventan cosas, ¿no? Entonces es clarísimo, las acusaciones de violación fueron completamente falsas. Y por eso que...
3: Ahora, hay algo que no puede negar, Elmer, ha habido evidencias de su, no sé cómo llamarla, afición en algún momento al consumo de alcohol, ¿no es cierto?
10: Mira, la gente trata de ponerme los enemigos del cliché de que yo tomo, soy un borracho. Pues sí, yo te puedo tomar, soy un bebedor social, digamos, si voy a Pampamarca o voy, por ejemplo...
3: Pero se anda todo el día en actividades sociales.
10: Y digamos, me invita un vasito, puedo tomar, pero yo no estoy tomando todo el tiempo. Yo soy deportista, mira, Nicolás, yo te invito a que puedas mandar a alguien. Todos los días, 5 de la mañana, salgo a hacer deporte, corro. Yo no tomo, no soy bebedor, o sea, yo simplemente...
3: O sea, si yo le hago un dosaje tílico ahorita...
10: Ahorita tiene vez, a toque, pero que sea serio. Te reto que me hagas un dosaje tílico.
3: Tráete un policía de tránsito para que le haga dosaje tílico a cada Elmer. ¿Pero en serio? ¿Está diciendo que sí? A ver si consigues uno ahí.
10: Entonces, nosotros somos completamente transparentes, limpios, ¿no? Acá se me quiere acusar de temas. ¿Por qué? Porque no quieren que Casa Ricape gobierne la región Arequipa. No quieren que haga descentralización de los recursos. Y también exigimos que las mineras paguen sus impuestos y respeten el medio ambiente y den trabajo a la gente de Arequipa. ¡Exitosa! Por ejemplo, Cerro Verde. Mira, no tengo nada con los limeños, ¿eh? Yo soy arequipeño y tú sabes que Arequipa es otro país. ¿Por qué no contratan ingenieros de la Católica, de la San Agustín, de la San Pablo, de otras universidades arequipeñas? Están trayendo gente de Lima, traen gente de Colombia, traen gente de Chile. Entonces, ¿cómo quedan las familias arequipeñas? Es el detalle, ¿te das cuenta? Entonces, nosotros necesitamos generar trabajo para los arequipeños y la gente estaría contenta. Entonces, inversión.
3: Ya, pero ¿cuál es la postura entonces? La postura es, o sea, este es un nuevo Cáceres de Ica.
10: Mira,
3: Porque la imagen que tenía el mercado de Arequipa es que estaba en contra de la inversión de los mineros, que Agrosimina no, y que no, Tía María no va. Ahora lo que dice Cáceres Yica es, Tía María sí va, pero que cumplan con los compromisos, que se hagan obras.
10: No estoy diciendo que tía María va, estoy diciendo que el pueblo de la provincia de Islay defina. Son ellos los que tienen el problema. Ellos tienen que dialogar con
3: Pues, pero alguna posición tiene que tener el gobernador regional. Desde el punto de vista del interés de la región.
10: Yo estaré al lado de la posición que tenga el pueblo de la provincia de Islay.
3: ¿Cómo conseguir?
10: Pero es serio, ¿quién lo trae? A ver, es de una institución seria, de una clínica. ¿Algo?
3: A ver.
10: No, yo el primero que sople, Nicolás,
3: ¿cómo
10: a ver.
3: Se hace? ¿Dónde soplo? ¿Y qué sale?
10: ¿Qué sale ahí?
3: Nada. No veo nada. A ver, ¿qué tengo que hacer? ¿Aplastar mientras soplo? ¿Qué? ¿Aplasto mientras soplo? Estoy soplando.
10: Y nada. Me parece que esa. A ver, ya te iba a soplar, a ver.
3: Off, a ver.
10: ¿Dónde soplo? ¿Acá?
3: A ver, acá arriba. Va a soplar el nuevo. Cuidado que explota.
10: No, es igual. Yo no tomo. Y soy un hombre sano.
3: 8.8. ¿Qué? No sé cómo
10: sería. Mira, Nicolás, yo soy un hombre sano. Si no, que me quiere crear el cliché, pues. Entonces, ya no sé, digamos, corrupción no pueden, violación no pueden. Entonces, ahora que sea borracho. Yo soy un hombre, yo vengo del Ande. ¿Tú sabes cómo vienen las aguas del Ande? Puras, limpias. He venido a gobernar al equipo, he sido alcalde provincial de Cayama 2 veces. Le he convertido a Cayama en una potencia turística. Ahora pretendo convertir a Arequipa también en una potencia turística. Actualmente vienen 300.000 turistas al año. Al final de mi gobierno quisiera que vengan 1 millón de turistas al año. Esa es mi meta. Actualmente exportamos 250 millones de dólares en agroexportación. Mi meta es llegar a medio millón de dólares.
3: Ahora,
10: medio millón.
3: Ahora, usted no sé por qué acusó usted el otro día a nuestros compañeros de Exitosa Arequipa de estar vendidos al otro candidato, el bigotito, ¿no? Alfredo Segarra. ¿Ah? ¿De dónde? Si nosotros entrevistamos a todo el mundo. ¿Ah? ¿Así? Prueba de ello que usted, mi estimado, está sentado ahora acá. Pero está hablando con toda libertad. Pero
10: Nicolás, he venido por ti. He venido porque tú eres una persona.
3: Y yo he venido porque soy parte de Exitosa y estoy orgulloso de mis compañeros acá.
10: He venido porque.
3: Además, yo estoy en la foto ya a la entrada celebrando los 18 años
10: de Exitosa. Sí, va a perderse una entrevista con Nicolás. Es un personaje grande en el Perú. Me he tenido que venir desde el Cono Norte apenas a verte, a conocerte.
3: Pero
10: en persona,
3: lo que yo hago es lo mismo que se hace acá en Arequipa. El problema es que son bravos, pues, los compañeros de Exitosa Arequipa.
10: Pero que
3: critican, recogen. Lo que usted mismo dice. Dice que usted recoge el espíritu de la gente. Nosotros tratamos de ser la voz de los que no tienen voz. Nosotros escuchamos a la gente y transmitimos esos sentimientos, pero además tratamos de encontrar soluciones, claro, respuestas, sí, a los problemas de la gente.
10: Pero de manera altura.
3: Ahora, ¿qué le esperaría?
10: Seria.
3: Sí, pero o sea.
10: Pero
3: yo le digo una cosa, le quiero sacar un compromiso.
10: Exitosa.
3: Hoy día, a las 11:30 de la mañana, Exitosa Arequipa organizó un debate ahí en la plaza de Yanahuara. Y tendrían que estar todos los candidatos. Tendrían que estar. Y tendría que estar el Mercáceres Yica.
10: Es que también no sería democrático. Me han invitado otras radios, me han invitado a Radio Aradí, me han invitado a Radio San Martín, etcétera, etcétera.
3: Pero va toda, pues. Pero ¿cuál es el problema?
10: Que no hay tiempo. ¿Por qué? Mira, Nicolás, yo tengo que viajar a provincias, tengo que hacer mítines de cierre. Al único debate que he asistido ha sido al debate del Jurado Nacional de Elecciones. Ese es el único debate y por acuerdo del grupo que yo tengo, ¿no? Entonces. Mis propuestas ya se dieron a conocer por el Jurado Nacional de Elecciones. ¿Para qué te voy a mentir, Nicolás?
3: O sea, ya, no va a ir mentir. Pero pierde ahí, pues, pierde.
10: Ya dije mis propuestas y estoy aquí y tú pregúntame y te lo voy a decir. Por eso he venido. ¿Qué más debate?
3: Lo primero que. Ya, hay una primera cosa que. Es decir, todos los cargos, Elmer dice, son falsos, la fiscalía hasta ahora no me acusa.
10: Ya ha demostrado en su alcoholímetro de que tengo cero alcohol. ¿Qué más? ¿Qué más prueba? Y tanto decían que yo tomo. Yo no tomo.
3: ¿Me pueden hacer un
10: examen toxicológico de pelo? Igual no pasa nada. Soy un hombre sano, soy un serrano sano. He venido de las cordilleras, he venido del Cotayauli. Entonces, como las aguas puras. Entonces.
3: Ya, pero ya. Digamos, las investigaciones todavía no terminan. La verdad es que están como que demasiado lentas, ¿no? Ya de una vez. Definan si el señor es culpable, no sé, definan lo que sea, pero definan. Ahora, lo que preocupa es el destino de Arequipa. Yo en la mañana comentaba que yo estoy indignado no solo por los problemas que hay, sino por las oportunidades que tenemos. O sea, nosotros podemos ser un país del primer mundo en 20, 25 años si hacemos lo correcto.
11: ¿Pero qué?
3: Entonces, y eso depende de tener autoridades que estén enchufadas con lo que hay que hacer.
11: Soy un político desde pequeño, yo soy político puro. Mira, ¿qué necesita Arequipa? Yo caminaba por las 8 provincias. Agua, Yacu. Necesitamos construir empresas. Hemos hecho el expediente técnico de Casablanca, actualmente se está construyendo, vamos a culminarlo. También la represa de Tomagrande, Cono Sur, hay que iniciar construcción. Hay que hacer la construcción de la represa de Zumbay. Hay que hacer la represa de Paltituri. Hay que iniciar la construcción de Arma en Chuquibamba. Hay que construir la represa de
3: Cabalí. ¿Y cómo se va a hacer eso? Porque necesitas inversión mirando, para eso.
11: Mirando a 50 años. O sea, tú tienes.
3: Pero ¿cómo se va a hacer eso?
11: Mira, Nicolás, ¿cuál va a ser la próxima guerra? ¿No va a ser por el agua? No va a ser por el agua. Entonces necesitamos asegurar el agua para 50 años. Por eso yo planteo, en vez de hacer veredas, construir represas. Represas para tener agua, Yacu. Esa es mi propuesta principal. Por eso yo me considero el candidato del agua. Eso. Segundo, se han construido hospitales, pero no hay personal. No hay médicos especialistas. Hay que crear plazas. Por eso yo necesito una reunión urgente con el ministro de Economía, el ministro de Salud, para crear médicos especialistas, personal administrativo y personal de servicio en cada una de los centros de salud que tiene Arequipa. Tenemos Chala, tenemos Marisa Campos, tenemos el hospital.
3: Pero están tirados, ahí no terminan.
11: Son infraestructuras elefantes blancos. O sea, ¿cómo va a funcionar si no existe el médico, si no existe la enfermera, si no existe el personal administrativo? Entonces, eso también es muy importante. El otro tema, hay que construir grandes unidades escolares. Por ejemplo, en el cono norte, Yura, el gran unidad Tarcohuamán, en lo que es Pedregal, otra gran unidad escolar, en Pocuarpata, otra gran unidad escolar Miguel Grau. Entonces hay que construir grandes unidades escolares porque la gente necesita educar a sus hijos. Y no te voy a una cosa, Nicolás, Arequipa es otra Arequipa ahora, ya no es una Arequipa blanca, es una Arequipa de colores. Acá vivimos puneños, cusqueños, apurimeños, ayacuchaños, tacneños, moquehuanos. Esta es la capital del sur. Acá la gente invierte, acá hace su casa, acá educa a su gente.
3: Tenemos que terminar por hoy, tenemos además otros invitados, pero yo reitero la invitación al debate, por Dios, a las 11:30 a.m.
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3: ¿Qué cosa no se va a caer el mundo? ¿Ah? ¿Le va a dar pataleta a las otras radios? ¿Qué vamos a hacer? ¡Qué pena! ¿No es cierto? Y cuando hubo la campaña electoral a la segunda vuelta, los dos candidatos, Roberto Sánchez y Keiko Fujimori, estuvieron en los estudios de Exitosa en Lima.
12: Y con esto te doy un cóndor para regalarte. Un cóndor.
3: A ver.
12: El cóndor.
3: Ahora en el debate lo vamos a poner ahí en reemplazo. Acá está él. No, pero. ¿Por qué es tan complicado asumir el compromiso? Ir, debatir
11: una hora e irse. Una agenda recargada. Estoy visitando pueblo por pueblo, estoy caminando.
3: Ya, pero la diferencia, ¿sabes cuál es? Que si sales en la radio no te van a escuchar solo los que están en ese pueblo.
11: No sería democrático, porque a través de mi invitado tenía el Colegio de Ingenieros, la Cámara de Comercio. Imagínate ir a todo sitio. La gente está.
3: Pero eso es lo que hay que hacer.
11: Pero Nicolás,
3: nos estamos pasando en la hora.
11: Sí, Nicolás.
3: Porque ya me tengo que ir al corte y tenemos invitados.
11: Oye, Nicolás, ha sido un gusto conocerte.
3: Keiko, ¿qué piensas de Keiko?
11: Que gobierne.
3: ¿Tú crees que hay que darle garantía? Que hay que darle.
11: Que gobierne,
3: pero hay que darle. Que gobierne, hay que darle.
11: Que gobierne bien.
3: Ya, pero que hay que darle bien. ¿Facultades o no?
11: Yo creo que sí, se le da facultades. ¿No? ¿Para qué? Para que empiece a trabajar contra el crimen y la extorsión. Acá en Arequipa no queremos extorsión, no queremos sicariato.
3: Tenemos que ir a la pausa. Muchas gracias por estar con nosotros. Vamos a la pausa, volvemos desde Arequipa.

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1: 9:31. 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

0: La temperatura en Lima 20 grados, Piura 21, Trujillo 22 grados, 9 de la mañana con 34 minutos. En exclusiva para Exitosa, el ministro de Educación, José Antonio Chang, confirmó que el Colegio Liceo Naval Almirante Guise será reorganizado y estará bajo el control del Minedu, como parte de las medidas adoptadas tras la denuncia por abuso sexual. Además, indicó que el decreto supremo ya fue emitido.
1: La presidenta ha tomado una decisión realmente efectiva. Ha decidido reorganizar el colegio y ponerlo bajo el manto pedagógico administrativo del Ministerio de Educación. Ya se ha emitido el decreto supremo que autoriza la reorganización y que este colegio pasa a estar bajo el control del Ministerio de Educación.
2: ¿Y esto va a pasar con otros colegios, José Antonio?
1: Es puntual porque el caso se ha producido en esta escuela.
0: Sobre este caso, el titular del Minedu sostuvo que la situación tendría entre sus causas la pérdida de autoridad en las instituciones educativas durante los últimos años.
1: Tenemos que actuar en el colegio, en la escuela. Y esto tiene un origen, mi querido Nicolás, la falta de autoridad que se ha perdido en las escuelas en los últimos años. Y esto creo que tenemos que volver a recuperar la autoridad del director y de los profesores. La escuela tiene que volver a ser un lugar seguro, donde el estudiante se sienta seguro.
0: Además, alertó que en los últimos años se registra cerca de 50.000 denuncias por diversos casos de violencia y agresión en los colegios.
1: En los dos últimos años, aproximadamente desde el 2024 a la fecha, se han tenido cerca de 50.000 denuncias a nivel nacional.
2: Por Dios.
1: 17.000 o 18.000 son del orden de denuncias de escolares contra profesores y de alumnos contra alumnos y el resto de profesores, de alumnos para profesores. Entonces, hay denuncias de agresión y violencia física, psicológica, sexual.
0: Y en otros temas, las cámaras de comercio de Cusco, Puno, Huancayo, Apurímac y Ayacucho hicieron un llamado al gobierno para avanzar con la masificación del gas natural en las regiones. Precisan que tras más de 20 años desde la llegada de Camisea, miles de familias del centro y sur del país continúan a la espera del recurso. Además, recuerdan que actualmente existe una propuesta para llevar gas natural a 7 regiones mediante nuevas redes y conexiones, la cual se encuentra en manos del gobierno. Ante ello, las cámaras de comercio solicitaron que en las próximas semanas se adopten las decisiones necesarias para aprobar la propuesta y concretar esta oportunidad. 9 de la mañana con 37 minutos. 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
2: 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Soy Nicolás Lúcar, esto es Hablemos Claro, estamos en nuestra secuencia Elige Bien. Está con nosotros ahora Alfredo Segarra Tejada, él es candidato al gobierno regional por el movimiento Fuerza Arequipeña, que es un movimiento independiente. Bienvenido, Alfredo, nos encontramos después de tiempo.
3: Sí, Nicolás, un placer estar acá nuevamente contigo para conversar sobre los problemas y las soluciones que debe tener una región como es Arequipa. Tú que recorres el Perú sabes perfectamente cuáles son los problemas, y obviamente los problemas casi son comunes. Entonces hay que tomar el toro por las astas y realmente encontrar soluciones.
2: Lo que me ha llamado la atención y me ha dado pena es que además te ocurre cuando vas a Chiclayo, vas a Piura, vas a Trujillo, es lo mismo, ¿no? Es el ¿por qué están las cosas así? ¿Por qué las carreteras? O sea, ¿qué ha pasado? Porque no ha sido una falta de recursos.
3: No, lo que pasa es que acá falta gestión y falta liderazgo. Mira, tú dices, yo tengo una competencia hasta acá y el resto no me compete. Nos peleamos con los alcaldes. Creen que el gobierno regional es un alcalde más. El gobierno regional es un estadista regional, eso tienen que entenderlo. Y está para apoyar a sus alcaldes distritales, hacer proyectos en equipo, conseguir que el gobierno nacional tenga una mirada hacia tu región para conseguir los recursos necesarios, pero presentarle proyectos, propuestas viables que sean necesarias, porque si no te preocupas por tu región y el gobierno nacional está preocupado en otros problemas, entonces lógicamente la mirada es muy débil. Entonces acá hay que hacer una mirada, una propuesta concreta. Por ejemplo, lo que pasó en Ocoña, 7, 8 días la carretera estuvo bloqueada, millones de pérdidas de recursos económicos, y no llegaba la región, siendo la carretera de la región. Y actualmente, quien tiene que proponer que haya una vía alterna es justamente la región. Es decir, el gobierno nacional a través del Ministerio de Transportes y Comunicaciones o Provías Nacional, que requiere una vía alterna con urgencia porque se viene el fenómeno del Niño y nosotros ya tenemos la solución. Hay que hacer un túnel ahí. ¿Para qué? Para que realmente solucione los problemas. Hacer un túnel ahora con la tecnología que tenemos no va a demorar un mes. Entonces, alguien tiene que tener soluciones para los problemas que se presentan, pero tienes que tú ponerte la región en el hombro y decir, yo tengo que asumir todo. Carreteras nacionales, carreteras regionales, carreteras provinciales, porque dicen, no me compete. Sí te compete, porque tú eres el líder, porque tú eres el gestor. Y aquí falta liderazgo. No hay otra cosa,
2: claro, porque, Nicolás. Es decir, ni siquiera la interrogante es qué es lo que hay que hacer. Ya se sabe lo que hay que hacer.
3: Por supuesto.
2: Está claro.
3: Sin duda.
2: La pregunta es por qué no se hace. O sea, por ejemplo, esta crisis que hay en los hospitales. O sea, años de años de años con los hospitales, sin hablar del primer nivel de atención, ¿no es cierto?
3: El que se habla poco. Por supuesto, mira, aquí hay dos niveles de atención y que están claramente definidos. El primer nivel de atención tiene aproximadamente el 15% del presupuesto de salud. Y quien se lleva los grandes presupuestos son los hospitales, que tienen aproximadamente entre el 80 y 85%. Entonces, ¿cómo podemos hacer prevención de la salud con poquito dinero? ¿Cómo podemos equipar el primer de atención, el primer nivel de atención, si no tenemos los recursos? El médico está con su estetoscopio para poder ver una enfermedad que requiere laboratorio, que requiere rayos X, que requiere ecografía. Entonces, el poco puede hacer el médico si no le das los insumos, no le das las herramientas. ¿Y cuál sería ahorita la herramienta en este momento? La telemedicina. O sea, tenemos que modernizar la salud a través de la telemedicina, de tal manera que un paciente que esté a unos 300 kilómetros de Arequipa tenga esta herramienta, el médico, para poder consultar con el médico que va a estar en la central de telemedicina. Un oftalmólogo, por ejemplo, hay un problema de catarata, el paciente no ve, tiene que venir a Arequipa desde Cotahuasi, perder el tiempo en una cita médica, hacer cola desde las 3 de la mañana, mientras lo ve el médico, le hace el diagnóstico, le da los análisis, tiene que volver a venir, tiene que hacer un vía crucis y se demora 3, 4 meses para que lo puedan operar. Y lo peor es un paciente que tiene cáncer. Mientras le diagnostican el paciente, muchos de los casos ya se murieron. Entonces, creo que es necesario que la telemedicina, que es una herramienta extraordinaria, pueda funcionar. El paciente que viene de Cotahuasi ya viene con su diagnóstico a operarse.
2: Ahora, Alfredo, hay un tema, es decir, una vez más, está claro lo que hay que hacer. El problema es que ha habido corrupción, ineficiencia, pérdida de la meritocracia, incluso desprofesionalización en la gestión. O sea, cualquiera, o sea, por ejemplo, esto, con este cuento de los puestos de confianza, ¿no es cierto? Creo que hasta ser director de un hospital es un puesto de confianza. ¿Dónde has visto eso? O sea, el director de un hospital debería ser director de un hospital porque es parte de su carrera como profesional de la salud, ¿no? No porque lo puso el gobernador.
3: Mira,
2: o el director regional de salud.
3: ¿Qué está pasando? Cada hospital hace lo que quiere. No hay control. Tienen recursos y no pueden comprar. Por ejemplo, el Hospital Goyeneche tiene un problema en un equipo de cirugía laparoscópica. No lo puede comprar porque tiene dificultades para el gasto. Tiene problemas en recuperar el equipo de radioterapia. No puede hacer todos los arreglos necesarios para recuperar este equipo. Así estamos. Por eso tenemos que proponer al ministro de Salud y a la presidenta manejar los grandes hospitales con OPD. ¿Qué significa OPD? Organismo Público Descentralizado. Que ellos tengan su propio presupuesto, que manejen ellos su propia contratación de personal con meritocracia, que ellos mismos contraten a todos los insumos, que contraten los medicamentos, de tal manera que tengan un directorio, algo así como el Consejo de Ancianos que había en el Incanato, de tal manera que sean médicos especialistas en salud pública, que ya están retirados y ellos manejen la política de ese hospital y tengan un director ejecutivo, tengan un gerente, un administrador, sin injerencia política de nadie. Yo te estoy dando este ejemplo porque la Caja Arequipa se maneja así. La Caja Arequipa es un organismo público descentralizado. Nadie se mete políticamente. Todo es meritocracia y lo único que tiene son ganancias. El hospital que hemos construido, que es el Hospital Geriátrico Municipal, que dicho de paso nos negaron muchas veces la licencia, hoy en día es un OPD y tiene recursos económicos y tiene ganancia.
2: Ahora, acaba de estar Elmer Cáceres Yica, ¿no es cierto? Diciendo que todo lo que han dicho sobre él es falso y Pero con un discurso que no se parece al que yo recuerdo de las veces anteriores, por ejemplo, sobre Tía María, sobre la minería, ¿no?
3: Bueno, tú sabes que en ese sentido, cuando se trate de una campaña política, siempre va a haber muchos cambios que espero que sean para bien. Espero sean para bien.
2: Ahora, en tu caso, tú tienes, Alfredo, tú fuiste denunciado supuestamente por un tema de tráfico de terrenos. ¿En qué?
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6: 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Soy Nicolás Lúcar. Esto es Hablemos Claro. Estamos en nuestra secuencia Elige Bien. Estamos escuchando a candidatos al gobierno regional y está ahora con nosotros Harold Rodríguez. Él es candidato por Renovación Popular. Gracias por estar acá, Jaro.
7: Muchas gracias, Nicolás, por la entrevista y nada, dispuesto a hacer conocer nuestra propuesta a toda la región de Quito.
6: ¿Qué es lo que proponen ustedes? Porque hemos escuchado, ¿no es cierto?, al señor Cáceres Yica, que ya fue gobernador regional, que dice que todo lo que dice sobre él es mentira y que está como reseteado, porque ahora su postura, por ejemplo, con respecto a la inversión minera es un poco distinta a la que tenía, más moderada. Ahora, hemos escuchado también a Alfredo Segarra. Ahora, ¿cuál es?
7: Acá tenemos un tema claro, Nicolás. Cada candidato tiene una receta diferente, una fórmula diferente.

0: a mi región. Y eso nos ha permitido, al haber visitado las 8 provincias, los 109 distritos, poder aterrizar en propuestas claras. Ya no queremos diagnóstico, Nicolás. Necesitamos ya resolver problemas de Arequipa en salud, educación, seguridad. Miren lo que está pasando en el norte, yo tengo escuchando. No es posible que tengamos todo ese extremo de sicariato, extorsión. No queremos eso en Arequipa. Necesitamos a alguien que se come el pleito, y el pleito me lo voy a comer yo. No vamos a hacer ingresar a ninguna organización criminal, los pulpos, todas las organizaciones, porque acá vamos a tener autoridades que sepan liderar, trabajar con su policía, trabajar con sus juntas vecinales, darle la logística, el equipamiento. Nosotros estamos promoviendo un proyecto importante que se llama Arequipa 360, el C5I. Ya funciona en Ica, el gobernador de Ica lo tiene, 760 cámaras que ha permitido cerrar la brecha de inseguridad. Ica ha crecido bastante gracias a la agroexportación. Arequipa, 2.500 cámaras, 1.500 cámaras en Arequipa, 250 cámaras en Islay, Camaná, Chala y Pedregal. Vamos a poder fortalecer un trabajo articulado en la seguridad ciudadana. Salud, salud, Nicolás, práctico, ya no diagnósticos. Mientras terminemos los hospitales estratégicos como es Camaná, Chala, Cotahuasi, Maritza Campos, Renovación Popular lo hemos trabajado y vamos a poner a disposición 5 hospitales de la solidaridad. 3 en provincias, 2 en Arequipa, 1 en la parte norte y sur, ¿para qué? Para hacer un plan de contingencia y poder cerrar la atención primaria. Necesitamos fortalecer la atención primaria, la telemedicina. ¿Cuánto nos va a demorar, Harold, terminar los hospitales? Están en saldo de obra de ejecución, terminaremos en 7-8 próximos meses, vamos a poder complementar el equipamiento, la logística, y lo más importante, el recurso humano. Hay que valorar a los profesionales de la salud, y es el compromiso que nosotros vamos a asumir en la gestión. Asimismo, vamos a construir 5 centros de salud cada año por provincias, bajo el mecanismo de obra por impuestos, o vamos a trabajar con los presupuestos de las municipalidades provinciales y distritales. Va a ser un trabajo articulado. Tenemos que trabajar las autoridades comprometidas en poder fortalecer una salud de calidad.
1: Ahora, hay un problema muy serio, bueno, es en todo el país, y en Arequipa ya a estas alturas resulta dramático, ¿no es cierto? Que es el problema de la situación de las obras de infraestructura. O sea, no solo por lo que todo el país ha sido testigo, lo que ocurrió en Atico, en Ocoña, ¿no es cierto? Sino por lo que es entrar y salir de Arequipa. Si uno viene por la carretera, es una barbaridad, se malogra un camión y se colapsó todo. Es decir, no es posible, ¿cómo es posible, mira, que estemos en esta situación?
0: Al inicio del programa,
1: la riqueza que, mira, hay en Arequipa.
0: En el kilómetro 762, no es posible que un huaico nos paralice 6 días Arequipa. Vamos a hacer gestión, Provías Nacional, vamos a tocar la puerta al concesionario. Autopista es muy importante, Arequipa Ica, Arequipa 48. Asimismo vamos a poder, lo que tú manifiestas. Yo vengo de la vía de evitamiento, soy cerreño, por el aeropuerto. Me he demorado hora y media a venir desde la vía de evitamiento a la avenida Italia hasta acá, Radio Exitosa. No es posible, imagínate, con tanto crecimiento no tenemos 2-3 ingresos y vías que permita articular. Tenemos el eje residencial. Por eso nosotros llevamos también una propuesta seria, tenemos un candidato de Renovación Popular, Ricardo Ramírez del Villar. Hay que trabajar. Arequipa ha sido víctima de divorcios, porque ¿sabes qué, Nicolás? El 5 de octubre termina esta camiseta política. Yo invoco a todos los candidatos en esta fiesta electoral, no llevemos la camiseta política en la gestión. La próxima camiseta que tenemos que vestir todos los candidatos electos en gestión, y yo lo voy a liderar, es la camiseta de Arequipa. Todos tenemos que estar con un mismo color, y eso va a permitir que una autoridad regional pueda trabajar articuladamente con sus alcaldes provinciales y distritales. Hace 2 días estábamos conversando con el magisterio y les decía, ¿hace cuántos años una autoridad regional, Nicolás, no les ha gestionado a los maestros? Y es mi compromiso con la educación, paralelo a la infraestructura, logística, equipamiento. Los maestros en Arequipa, con ese sueldo que perciben, madre profesora, Nicolás, no es posible que no puedan tener espacio para poder tener una segunda especialidad de maestría. Nosotros lo vamos a hacer. Vamos a gestionar con las universidades privadas y públicas para una responsabilidad social. Bajo un convenio le vamos a dar a los maestros segunda especialidad y maestría. Necesitamos maestros fortalecidos. Eso es importante. ¿Cómo pedimos calidad educativa si no le damos el conocimiento a los maestros? Paralelo a ello, te venía escuchando. Anemia, desnutrición, crecimiento, Jaliwarma, Huasimicuna, el programa de desayuno escolar no funciona, es un fracaso. Entonces necesitamos fortalecer un trabajo articulado para poder cerrar la brecha de la anemia y la desnutrición.
1: Ahora, hay un...

0: un tema que va más allá, digamos, de las urgencias, ¿no es cierto? O sea, es evidente que hay que, como que apagar incendios, ¿no es cierto? En la salud, en la infraestructura, en la situación de la educación. Pero Arequipa requiere también un proyecto de largo plazo, es decir, va a haber en algún momento el puerto de Corío. Tienes una capacidad monstruosa de generación de energía solar. Tienes una riqueza minera extraordinaria. Tienes agricultura de exportación. Tienes un potencial turístico que no está siendo explotado ni de lejos. ¿No es cierto? Y eso supone
1: crecimiento, impacto. Mira, te cuento,
0: por supuesto,
1: Nicolás.
0: Ponerse a,
1: mira, yo soy el uno del CAEN. Nadie me va a enseñar proyectos ni planificación. Te cuento que ahorita estoy estudiando geopolítica, mi doctor, el doctor Rodríguez McCain. Justo hace dos clases tocamos el tema del impacto que se convierte en Arequipa, una región clave para el mundo. Mira, geopolíticamente, Arequipa está ubicada estratégicamente para poder conectar con una perspectiva al proyecto Corío, de traer las industrias bajo proceso de Brasil, Argentina, Chile, Bolivia. Necesitamos convertir y asentar bases sólidas. No podemos permitir lo que vemos en una crisis política donde mañana Nicolás es ministro, entra Harold, no me gustó lo que hizo Nicolás y todo vuelve a comenzar. Vamos a asentar bases sólidas. Necesitamos gente con un compromiso claro, con una visión de crecimiento Arequipa. No solo proyecto Corío, necesitamos fortalecer Majeciguas y nosotros hay un compromiso. Mira, necesitamos mejorar la calidad de vida de la población, llevar carreteras. Vamos a trabajar los batallones viales, ejército peruano, gobierno regional, con un convenio, planta, asfalto, combustible. Llevar una carretera es mejorar la calidad de vida de la población.
0: Tengo una última pregunta, Harold. ¿Qué pasó con tu bronca dentro de Renovación? Porque te acusaron de apoyar al movimiento LGTBQ más y no sé qué por haber. ¿No? ¿Qué fue lo que pasó ahí?
1: No, para nada. Bueno, salió un comunicado, no tengo ningún proceso. Nosotros seguimos apoyando no solo a la comunidad, a los bomberos, animalistas. Acá todos somos hijos de Dios y acá hay algo que nos llena, que somos arequipeños. Es una fiesta electoral, Nicolás. Necesitamos todos los candidatos, las diferentes tiendas políticas, hacer una coalición y llevar Arequipa al desarrollo. Arequipa, estamos, cualquiera no nace al pie de un volcán, Nicolás. Acá hay algo que llevamos en el corazón, que se llama Arequipa. El arequipeño se caracteriza por ser fuerte,
0: ya, pero
1: por
0: tener ese coraje. Fue sorprendente que dijeran que te iban a suspender por haber apoyado.
1: Para nada,
0: la marcha del orgullo.
1: No, hemos estado con el presidente, con Rafael, y él tiene también un compromiso claro para llevar el desarrollo a Arequipa. Por eso vamos a poner a disposición 5 hospitales de la solidaridad para poder cerrar la brecha de salud. Y el compromiso claro, Nicolás, Arequipa merece más, Arequipa merece desarrollo, crecimiento, y vamos a estar acá nosotros liderando con las próximas autoridades provinciales y distritales. Necesitamos que realmente Arequipa sea la región clave para el Perú y para el mundo.
0: Harold Rodríguez, ustedes lo han escuchado, candidato a Renovación Popular al gobierno regional de Arequipa. Muchas gracias por estar con nosotros. Vamos a Lima con Vanessa Rubio. Adelante, Vanessa.
2: Nicolás, ¿cómo estás? Muy buenos días. Información en vivo. En estos momentos continúa la audiencia de prisión preventiva contra Johnson Cruz Torres, cabecilla de la organización criminal Los Pulpos, y otros 9 investigados por el caso del secuestro y cuádruple homicidio en Trujillo. El juez a cargo, Eduardo Medina, del segundo juzgado de investigación preparatoria del subsistema especializado de extorsión de la Corte de la Libertad, tomó esta decisión de suspender la audiencia anterior por la captura en Yurimaguas de Joyce Breche Maco, otro de los implicados en el caso, y precisamente la representante del Ministerio Público, Andrea Lavado, ha sustentado el pedido de 36 meses de prisión preventiva por el delito de secuestro extorsivo y de homicidio calificado, y ella ha presentado un organigrama. Ha indicado además que este último detenido sería el operador logístico y quien se encargó de alquilar el lugar de cautiverio donde retuvieron a la víctima y también de adquirir el vehículo donde se movilizaron los criminales. Escuchemos.
3: Al investigado Joyce Renato Breche Maco, a quien se lo identifica con el alias de R, se le imputa ser integrante de esta organización criminal, Los Pulpos, dentro de la cual cumple la función de ser responsable logístico dentro de esta estructura criminal. Él se ha encargado de alquilar la vivienda meses antes durante la planificación de este secuestro, y a su vez acondicionar este inmueble alquilado para poder utilizarlo como cautiverio. Asimismo, también ha adquirido vehículos para el uso justamente de la captura que se hizo del señor Lara Tantaquí. Específicamente me refiero a la camioneta Hilux blanca marca Toyota, la misma que habría adquirido por $20,000.
2: Bien, Nicolás, la fiscal también viene sustentando este requerimiento, señalando que los detenidos utilizaron equipos tecnológicos para la planificación y la ejecución del secuestro, como el uso de drones, y continúa presentando los elementos de convicción por cada uno de los acusados, además de las actas policiales que detallan lo que encontraron los efectivos en la escena del crimen. Es la información que tenemos en vivo para los 95.5 de la FM en Lima, exitosa la voz de los que no tienen voz.
0: Muchas gracias Vanessa, y está en nuestros estudios, seguimos con nuestra secuencia de Elige Bien desde Arequipa, está Renzo Salas, candidato a la alcaldía provincial de Arequipa por el movimiento regional Arequipa Tradición y Futuro, bienvenido.
4: Bienvenido, gracias Nicolás, bueno, saludar a todos los arequipeños y arequipeñas y darte también la bienvenida a Arequipa.
0: ¿Qué es lo que propone ustedes? Porque... es decir, la situación, yo he quedado impresionado realmente de lo mal que están las cosas, ¿no es cierto? Y esto significa que quienes han estado gestionando la región y los municipios no han estado haciendo su trabajo, ¿no?
4: Mira, primero hemos identificado tres problemas fundamentales en Arequipa, ¿no? Que es la seguridad, el transporte y también el tema de falta de servicios, agua y desagüe. En ese sentido, Arequipa está creciendo desordenadamente. Por ejemplo, te comento, ¿no? O sea, hay tres cosas que acá en el centro de la ciudad que todos sabemos y nadie hace nada. Por ejemplo, tenemos un mercado negro de celulares acá que se llama La Muela, que está muy cerca de acá.
0: Sí, perdón, tenemos un ruido que está entrando y que está... Ahí estamos mejor. Ahora sí.
4: Tenemos algunos sucesos en Arequipa, dentro del centro histórico y muy cerca, que pasa en Arequipa. Por ejemplo, tenemos el mercado de La Muela, acá muy cerca. Venden nuestros celulares que roban a todos. Se ha creado una microeconomía ahí, un pequeño mercado negro de celulares. Tenemos en Los Incas el tema de las autopartes, que todos muy cerca al centro histórico. Y también tenemos... el tema del penal de Socabaya, de donde sabemos que extorsionan y muchas veces denuncian, etcétera, las personas, pero sabemos que de ahí salen extorsiones y nadie hace nada. Arequipa se ha vuelto de asaltos a extorsiones, y de extorsiones hemos pasado a asesinatos, Nicolás. Esa es la realidad hoy de la seguridad ciudadana en Arequipa. Cuando Arequipa era una de las ciudades más tranquilas del Perú, ¿no? Entonces,
0: y... claro, pero el tema es que están a tiempo de impedir que esto... se ponga como lamentablemente se ha puesto en las ciudades del norte del país, ¿no?
4: No, en la ciudad del norte, en la ciudad de Lima también, ¿no? Y hay extorsionadores acá, o sea, no dejan trabajar. En el distrito de Sachaca, del cual soy alcalde, la última semana que pedí licencia, comenzaron a ir más deliveries. Y era increíble la cantidad de deliveries que fue, y a través del servicio de inteligencia de las cámaras de seguridad, vimos que eran colombianos que extorsionaban a los ciudadanos del distrito. Fuimos a la Divincre, que es la unidad especializada, y no tenían para sacar copias, no tenían para imprimir, no tenían computadoras, etcétera. Entonces, es lamentable la crisis que está viviendo de seguridad, no solamente Arequipa, sino el país, ¿no? Por ejemplo, estuve hace muy poco en Medellín, había 3.400 cámaras y 130 personas vigilando. Hoy Arequipa, la provincia, tiene 216 cámaras y no funcionan 100. Entonces, es inviable. Tenemos que trabajar en el tema de la tecnología, en el tema de la prevención, para poder mitigar esta plaga social.
0: Ahora, y el tema del transporte, porque el tráfico, para ser más exacto, es un infierno moverse en Arequipa. O sea, acaba de darnos la información, un ingeniero especialista en el tema. Arequipa ha sido declarada una de las siete ciudades con el peor tráfico del mundo, siete ciudades del mundo, ¿eh? Ahí está Arequipa, entre las siete peores del mundo en tráfico.
4: Efectivamente, Arequipa, el tema del desorden, hemos politizado el transporte, hemos pasado de un sol a sol 30, sol 50. Han dejado un problema, una bomba de tiempo entre transportistas y población. Yo estuve hace muy poco en las ollas comunes, que son ollas de sobrevivencia, como tú sabes, ¿no? Entonces, a ellas yo les preguntaba, ¿el problema en Arequipa del pasaje es un sol? ¿Sol 30? ¿Sol 50? ¿Cuál es el problema? Y ellas me decían, no, a las 7, 8 de la noche desaparece el transporte formal y comienzan a entrar estas loncheritas que... cobran 2.50 soles, 3 soles por subir al centro y volver a mi distrito, 5 soles. Eso sí afecta a mi economía. Eso sí hace que nosotros, las personas más necesitadas, no tengamos el dinero para transportarnos. Entonces, ¿qué es lo que te vengo a decir? Eso es falta de orden, simplemente. Que el transporte formal funcione hasta la hora que tiene que funcionar para que estas personas más necesitadas lleguen a sus destinos. El tema del caos vehicular, como tú lo has dicho, o sea, no hay una autoridad autónoma alejada de la política. La política le ha hecho mucho daño el transporte en Arequipa. Tenemos que dejar de manos de especialistas.
0: Pero, por ejemplo, Keiko Fujimori ha anunciado que la intención de desarrollar un metro en Arequipa. Pero los especialistas dicen que eso ya fue descartado como solución, que lo que hay que hacer es este sistema de buses, transporte rápido, ¿no?
4: Mira, el sistema integrado de transportes es no solamente en 4 años que yo lo voy a dirigir o la persona que esté a cargo de la Mostrada Provincial de Arequipa. Esto es algo sostenido en el tiempo. Entonces tenemos que dejar las bases sólidas como para que un metro, como ha dicho Keiko, se haga. Podemos avanzar con el tema del perfil, del expediente técnico, para que posteriormente Arequipa pueda tener su metro como lo tiene cualquier ciudad del mundo, ¿no?
0: Sin embargo, la urgencia, ¿cómo resolver la urgencia? Se necesita un sistema de transporte masivo de pasajeros, se necesita orden, se necesita que los semáforos estén sincronizados, que haya vías exclusivas para el transporte público.
4: Nuestro sistema integrado de transportes, redes sociales, tradición y futuro, tiene una estructura. Primero es, como te dije, la unidad autónoma alejada del transporte, de la política, ¿no? Para generar que especialistas se hagan cargo de eso. La segunda es la revisión de las concesiones, que tenemos que revisar frecuencias, rutas, horarios y el cambio de las unidades tradicionales, como está haciéndose en Lima, en San Isidro, San Miguel, de las unidades tradicionales a unidades eléctricas. Y después tenemos también la unidad recaudadora que va a pagar a los transportistas. Esta unidad recaudadora tiene que ser a través de un fideicomiso o una entidad financiera para que pueda pagar a los transportistas. No solamente por la cantidad de gente que sube a los a los vehículos, sino también por el buen servicio, una unidad limpia, etcétera, ¿no? Y lo importante, que es la troncal, que ya ha sido licitada, que es un bus que atraviesa toda la ciudad y que ahí tenemos que trabajar con los teleféricos como alimentadores y las unidades tradicionales. Y también tú sabes que cuando vienes del aeropuerto hay una línea férrea que atraviesa toda la ciudad y esto lo utilizan las principales mineras del país. Eso también hay que trabajarlo porque esto genera desorden, genera incluso temas de accidentes en la torrentera Chuya. Se ha modificado la torrentera Chuyo para modificar esta línea férrea, pero tenemos que utilizarla al servicio de los...
0: Ahora, y lo de la torrentera Chuya, que provocó en febrero un desastre, ¿no es cierto? Con enormes daños, hemos estado hablando de esto. Sí.
4: Ahora Perú, bueno, Arequipa va a sufrir dos fenómenos, tanto el fenómeno del Niño y el fenómeno del Niño global. El fenómeno del Niño, estamos hablando de sequías, y el global de inundaciones. Entonces, que tenemos que estar preparados para las dos cosas. O como bien dice criollamente, va de sequía y va a haber inundaciones, ¿no? Entonces tenemos que trabajar en eso. Este torrentera Chuyo que atraviesa toda la ciudad, tenemos que ver reductores de velocidad, los atrapahuaicos, como dicen, inmediatamente, ahora, no el próximo alcalde. Estas autoridades, tanto Cerro Colorado, Caima, en el distrito de Sachaca, donde yo es parte de la torrentera Chuyo, nosotros sí tenemos un expediente técnico, pero tenemos algo que pasa en el distrito. Tenemos 10 millones de soles y 12 millones cuesta el expediente técnico. Entonces, eso es lo que queda, hacer gestión. Y eso es lo que...
0: No, porque el problema es que quien asuma la gestión municipal... Me pides que te acerques al micro un poco. Okay. O sea, quien asuma la gestión va a tener que enfrentarse, bueno, a lo que falte, porque se supone que enero y febrero van a ser meses terribles, pero va a tener que afrontar sobre todo la reconstrucción de porque por ejemplo, en lo de Chuyo, ahora en la mañana hemos visto qué se está haciendo.
4: Ya hemos pasado, creo, el fenómeno del año pasado y indican que este año va a ser peor. Entonces, creo que el gobierno regional, las autoridades de Lima, deben tomar en serio esto. Dar el presupuesto, tenemos el tema de obra por impuestos, como nosotros vamos a hacer la torrentera Chuyo, que tenemos una empresa que lo va a hacer, pero los demás distritos no hay ni perfil ni expediente técnico. ¿Cómo se va a solucionar el sector de Yanahuara, Caima, Cerro Colorado, si no hay ni expediente técnico? Entonces tenemos que hacer inmediatamente fichas IOAR para intervenir ahora y no esperar al próximo año.
0: Muchas gracias por estar con nosotros. Renzo, tenemos que terminar por hoy. Tenemos varios candidatos todavía a los que entrevistar. Hemos tratado de abrir el espacio lo más posible. Mucha suerte.
4: Muchas gracias a ti, Nicolás. Te voy a entregar un presente que es un anisado de acá de Arequipa. Uno es para Elmer Casio de Chica, otro para Roberto Mayor.
0: Aunque él dice que ya se retiró.
4: Sí. Okay, gracias.
0: Prefiero, sí, muchas gracias. Nos vamos con Omar Ríos, a Iquitos. Adelante, Omar.
5: Información en vivo desde Iquitos. La plaza de armas de esta ciudad es el centro donde se están concentrando ya para que en los próximos minutos puedan iniciar la movilización contra el alto precio del combustible, como también por el alto precio de los balones de gas, el pésimo servicio en electricidad aquí en la ciudad y otros puntos más contra la minería ilegal. Y también están rechazando, lógicamente, este subsidio económico que se ha hecho público el día de hoy para los mototaxistas. Amigo, buen día. El subsidio económico, ¿usted creen que es necesario o ha sido adecuado este subsidio que ha dado el gobierno anunciado?
6: Mira, ese subsidio es una burla.
5: ¿A los mototaxistas?
6: El subsidio ha sido una burla a los 3 días de lucha ciudadana, que está pidiendo subsidio general para todos. Por tanto, que el gobierno saque, por otro lado, un subsidio parcial para un grupito, para mí es una burla violenta contra el pueblo de Loreto.
5: Le hemos hecho la consulta y los mototaxistas invierten entre 40 a 50 soles diario. ¿Y 100 soles?
6: Bueno, 100 soles no les sirve para nada, entonces, ¿no? Porque es mucho lo que gasta, porque es tan caro el combustible. Entonces, incluso a ellos, que supuestamente va al subsidio, tampoco les va a beneficiar.
5: ¿Qué le pidiéramos al gobierno central?
6: Mira, el gobierno central ha callado clamorosamente. Mientras Loreto va a caída libre, cada vez más hundido en la minería, cada vez más en el caos social, lo que el gobierno ha hecho es mirar por otro lado, ¿no? Eso solamente hace que la protesta escale. Acá se viene un paro indefinido.
5: Muchas gracias. Eso es lo que el panorama. En próximos minutos van a desplazarse por diferentes calles de Iquitos en lucha en este último o tercer día de paro de 72 horas. Informó Barrios para Exitosa, la voz de los que no tienen voz en Iquitos, 92.5.
0: Muchas gracias, Omar, por la información. Recién se está armando ahí la protesta, y creo que va a ser significativa. En fin, estamos en Elige Bien, transmitiendo desde Arequipa, desde el 104.9 de la FM. Está con nosotros ahora Ricardo Alfredo Ramírez del Villar. Él es candidato a la alcaldía provincial de Arequipa por Renovación Popular.
7: Así es.
0: Y ha venido con su teleférico.
7: Así es. Es el nuevo sistema de transporte.
0: Pero esto llama la atención para los que nos escuchan por radio. Lo que tiene es uno de estos. ¿Cómo es que se llama?
7: Es una cabina.
0: Es una cabina de teleférico.
7: Pero de transporte público, no de turismo. Y tiene la ventaja de que una cabina para 12 a 15 pasajeros, o sea, lo que equivale a una combi, cada 9 segundos en el sistema de transporte. 18.000 pasajeros en el aire, 35 kilómetros de recorrido con 28 estaciones o puntos de embarque y de desembarque. ¿Por qué es esta solución? Porque Arequipa, como todos lo habrás visto, el tráfico es un caos, es un desorden.
0: Pero tenemos... no es una broma, más rápido llegas caminando.
7: No, si tenemos...
0: Te baja, caminas, y caminas 10 cuadras llegas más...
7: El estándar internacional, así es, el estándar internacional son 14 kilómetros por hora en las unidades de transporte, mínimo. Nosotros estamos en 7. O sea, más rápido vas caminando que si
0: sí,
7: vas
0: claro.
7: Es una unidad de transporte. Bueno, esta es la propuesta para unir las partes altas de Arequipa, porque en las partes altas de Arequipa tenemos quebradas, torrenteras, todo lo que se ha visto, pero hay gente que vive a esas alturas. Y para llegar a la ciudad, imagínate con el tráfico ya de la ciudad, imagínate para poder bajar desde la parte más alta, donde las combis no llegan, donde no llega el sistema de transporte integrado. Entonces, esta es la solución real. Que en 20 minutos pueden estar desde la zona más alejada del Cono Norte a 30 minutos en el centro de la ciudad. Y ese es, va a aliviar más o menos 18.000 pasajeros en hora punta en el aire. Con lo cual...
0: O sea, ¿va a haber simultáneamente 18.000 pasajeros, es lo que dice?
7: En el aire, sí, 18.000. La otra cosa, la vía del tren. Esta ya la propusimos en la elección pasada, que también fuimos candidatos para la provincial. La vía del tren actualmente es un activo que está absolutamente desperdiciado, porque el tren de carga pasa 4 o 5 veces al día. Entonces es cuestión de poner un tren de pasajeros desde Yura hasta la estación central o el patio Puno, que es donde pensamos construir una gran estación, y de Yura, y del patio Puno o la estación actual del tren, a la zona de La Joya, con Gata, toda esa parte. Entonces, tenemos una infraestructura que no se está utilizando y que podríamos utilizarla para aliviar el transporte. Es cuestión de
0: negociar. Porque, por ejemplo, Keiko dice hay que hacer un metro, pero de acá que haga su metro. Algunos dicen que no es viable un metro en Arequipa, no, que eso ya se descartó. Sí, lo que hay que hacer es los buses de transporte rápido, ¿no?
7: No va a funcionar, porque Arequipa ha crecido de una forma tan desordenada que si tú quieres hacer una vía exclusiva, tendrías que expropiar media ciudad. Entonces, lo que funciona es el tren que tenemos ahora, que iría
0: a darle un uso para pasajeros.
7: Pasajeros, tenemos la estación central, de donde se proyectaría y empezaría a funcionar el
0: más subterráneo. Los teleféricos.
7: Por eso, tiene que ser un sistema trimodal, teleféricos, aire, tierra, trenes, ferroviario, ya sea de superficie o ya sea subterráneo, y los buses, que son alimentadores de todas las estaciones. Esa es la propuesta de transporte. Y con eso lo solucionamos el problema. Con esto, el tren, y haciendo respetar el contrato del CIT, porque hay demasiadas violaciones al contrato, tanto de los concesionarios como de la municipalidad. Entonces, lo que hay que hacer es autoridad, gestión y hacer que funcione.
0: Suficiente, ¿para qué más? Eso es un buen tema, ¿eh? Pero...

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0: La temperatura en Lima 20 grados, Piura 21, Trujillo 22 grados, 10 de la mañana con 32 minutos. El padre de uno de los alumnos del Colegio Liceo Naval, Almirante Guise, implicados en el presunto caso de abuso, se pronunció sobre lo ocurrido y señaló que, según su versión, los estudiantes habrían iniciado un mal juego que terminó en una situación que no debía de ocurrir. Además, aseguró que su hijo no presenció el hecho y es inocente.
1: Estoy diciendo es que estos niños, adolescentes de 16 y 17 años, se fueron a un partido de fútbol, regresaron y empezaron a hacer un juego, mal juego, indebido, y llegaron a algo donde no había que llegar y los responsables tienen que pagar. Como señorita, yo no hablo con ningún otro niño que no sea mi hijo y mi abogado.
2: ¿Su hijo qué le ha indicado respecto a
1: ¿qué cosa me ha indicado mi hijo?
2: Mi hijo no ha visto.
1: Sí. Y no está arrepentido de nada porque no ha hecho nada. Es más, el niño ha declarado que mi hijo es su amigo y se lleva bien con él.
0: En otros temas, desde los estudios de Exitosa Arequipa, el ingeniero Elvis Jump, especialista en transporte y movilidad, señaló que el proyecto de sistema de metro anunciado por la presidenta Keiko Fujimori para la región no resolverá por sí solo los problemas de tránsito.
3: Lo que sí debemos reconocer es la preocupación que tiene la presidenta por primera vez en la historia que un presidente se pronuncia sobre necesidades de transporte fuera de Lima, ¿no? Eso es muy bueno. El problema es que lo ha hecho de manera desinformada. Entiendo que porque su ministro tampoco es un especialista en transportes, ¿no? Entonces seguramente van a tomar conocimiento y van a darse cuenta de que el metro no es la solución para Arequipa, y no es porque lo diga yo o lo digamos los arequipeños, sino que ya se han hecho estudios. Hay estudios del Banco Mundial, del Banco Interamericano de Desarrollo, de la Corporación de Fomento.
0: Y el MTC informó que se culminó con la instalación del puente modular Pan de Azúcar, ubicado en el kilómetro 157 del tramo Lomo Largo Plaza Pata de la ruta P26 en la provincia y región Huancavelica. La nueva estructura reemplaza al antiguo badén artesanal de una vía que presentaba condiciones deficientes debido a las inundaciones y obstrucciones registradas en la zona. 10 de la mañana con 34 minutos. 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Continuamos en Hablemos Claro con Nicolás Lucar.

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0: estamos en Exitosa, la voz de los que no tienen voz, 95.5 de la FM en Lima, transmitiendo el día de hoy desde el 104.9 de la FM en Arequipa, porque en Arequipa estamos transmitiendo para todo el Perú. Estamos, por supuesto, en Exitosa Noticias, nuestro canal de YouTube, transmitiendo para el Perú y el mundo, y en todas las redes sociales. Soy Nicolás Lúcar, esto es Hablemos Claro, esto es Elige Bien, y estamos con Ricardo Alfredo Ramírez del Villar, candidato a la alcaldía provincial de Arequipa por Renovación. Fue un poco abrupta el pase a corte, porque sí, es difícil coordinar todas las señales que Exitosa tiene a nivel nacional, pero tenemos que terminar.
1: Gracias.
0: Este problema, o sea, uno viene a Arequipa y claramente esto es el problema del tránsito, es asfixiante, insoportable.
1: Contamina, es el problema principal de los arequipeños. Perdemos entre 2 horas por traslado, o sea, 4 horas al día de actividades que las dedicas a estar sentado en un medio de transporte incómodo, no muy amigable, y al final del día perdiste esas horas de trabajo, ¿no? Horas de poder producir más, de descanso, recreación, familia, otros estudios, en fin, todo lo que se puede hacer cuando tienes la posibilidad de un transporte rápido que te traslade, sí, cómodo, seguro y rápido, que es lo más importante.
0: Muchas gracias por estar acá, mucha suerte.
1: Gracias por la oportunidad, Nicolás, y no se olviden que si queremos una ciudad modelo para Arequipa, con calidad de vida, voten por la R para la municipalidad provincial y también para la región, para que podamos trabajar en equipo como debe ser, porque hasta ahora han estado divorciados siempre. Gracias, Nicolás.
0: No, muchas gracias, mucha suerte, un gusto. Y vamos a seguir con Elige Bien. Está acomodándose en nuestro estudio Marco Antonio Anco. Él es candidato a la municipalidad distrital de Paucarpata por el movimiento Arequipa Tradición y Futuro. Bienvenido.
2: Bienvenido, Nicolás.
0: ¿Qué
2: Bienvenido
0: tal?
2: Arequipa, Paucarpata. Bien, primeramente queremos aprovechar esta oportunidad para poder lanzar un llamado al pueblo de Paucarpata, el distrito de los Andenes Floridos, nación quechua, que se asienta en el sur oriente de Arequipa. El día de hoy nosotros queremos dar a conocer a Paucarpata el gran plan que tenemos para poder recuperar el distrito de los Andenes Floridos. Hasta el día de hoy, Nicolás, hemos logrado superar problemáticas sociales y problemáticas en tiempo de lluvia en Paucarpata. El puente Pozo Negro era un punto crítico en Arequipa que arrasaba el huaico, sepultaba viviendas, incluso pérdida de vidas. En el año 2017-18 hasta ministros llegaron al lugar para poder atender las emergencias. Ninguna autoridad hizo nada, pero nosotros en el gobierno 2023 a este año hemos podido lograr solucionar el problema del Pozo Negro y no hemos tenido ninguna fatalidad en el lugar. Hay un puente nuevo, más de 10 obras en esas cuencas, que es una zona de alto riesgo en Paucarpata, pero hoy tienen muros de contención, graderías, pistas, y ya está Paucarpata en desarrollo. Asimismo, en el distrito, Nicolás, Paucarpata era visto como un distrito problema por los cúmulos de basura. Las calles eran abarrotadas de basura, los medios de prensa denunciaban a las autoridades, pero nuestro gobierno que asumimos desde el año 2023 al 26, hemos cumplido con mejorar esa limpieza. Hoy en día Paucarpata tiene un buen servicio y las calles limpias, pero falta mucho más. Y es por eso que quiero hacer un llamado a mis hermanos de Paucarpata, que nos pongamos de pie y defendamos este 4 de octubre la continuidad de las obras. Las obras no pueden parar, las obras tienen que continuar. Mi compromiso con la parte alta, el 100% de sus vías y muros de contención, 30 millones de soles para la construcción de una planta de tratamiento de agua.
0: Ahora que hablas, Marco Antonio, de continuidad, hay un problema. Yo, o sea, la opinión, creo que no solo mía, de mucha gente, es que en realidad sí se debía permitir la reelección por una vez de los alcaldes, porque el mandato de 4 años es corto, etcétera.
2: Es muy corto.
0: Y que debería permitirse 2, ¿no? Una reelección, y de ahí ya, que esto ya no sea posible, sino con un periodo intermedio, ¿no es cierto? Sin embargo, la ley y la constitución dicen que no hay reelección de alcalde. Y tú eres alcalde de Paucarpato, ¿has sido?
2: Actualmente, y estuvimos juntos en la lucha de la declaratoria de emergencia que nos permitiste una entrevista en Lima.
0: No, claro. Ahora, el tema es que eres alcalde, candidato a alcalde en términos reales, pero en realidad eres candidato a primer regidor.
2: Así es.
0: Y eso es lo que se ha denominado la reelección encubierta.
2: Yo le diría una reelección indirecta, porque en sí estoy liderando la campaña electoral de Arequipa Tradición y Futuro de los Leones, y por asunción al cargo, de ganar nuestra lista, asumiríamos la alcaldía y continuaríamos con todos los proyectos que tenemos en Pocahontas.
0: O sea, tú dices, la ley no te permite ir directamente a la reelección, pero tu convicción es que sí debería haber reelección. Mientras se cambie la ley, entonces yo... Ahora, el problema es que hay 135 casos, en el Perú, el más notable, el Rafael López Aliaga, ¿no?
2: Lo hacemos por el compromiso que tenemos en Pocarpata, y rescato tu criterio y opinión, que en 4 años no se puede solucionar los grandes problemas que tiene un distrito, más aún Pocarpata, que ha venido de 4 gobiernos posteriores, de menos a menos a menos. El distrito de Pocarpata necesita una reestructuración en los servicios de parques y jardines, queremos parques nuevos, tenemos que reestructurar fiscalización, tenemos que mantener las calles en buenas condiciones, pero eso es un proceso, paso a paso, año a año, vamos avanzando, y sin duda alguna, hasta el día de hoy, hemos demostrado que hemos sacado adelante Pocarpata con obras, con proyectos, la asociación de adoberos, porque hubo una polémica de dónde era el adobo, de Caimo, de Pocarpata. El adobo es arequipeño, pero en Pocarpata hemos consolidado la asociación de adoberos. Hemos construido un Cristo blanco en Arequipa, un ícono de fe, que es el punto más alto de Arequipa y que va a generar también turismo a nuestro distrito de Pocarpata. Tenemos varios proyectos que la población tiene que saber. La clínica del adulto mayor, porque en Pocarpata tenemos gran población del adulto mayor. Vamos a construir en nuestro gobierno 2027-2030 la clínica del adulto mayor, que van a tener servicios gratuitos, gratis. Médicos, geriatras, psicólogos y técnicos para poder acompañar a adulto mayor en Pocarpata.
0: Hay un tema que es imposible no tratar. En un momento de tu gestión, te acusaron de maltratos al personal, ¿no es cierto? ¿Qué pasó con eso? Incluso hubo un momento una denuncia de una responsabilidad, no sé si indirecta, omisión
2: en un
0: accidente, ¿no?
2: Es totalmente falso, y me he reservado el derecho de denunciar a la persona que indicó ello por calumnia. Porque en el derecho, quien acusa falsamente a alguien se llama calumnia. Y el derecho te permite demandar por reparación civil. Hasta el día de hoy me he reservado ese derecho de denunciar a denunciar a
0: esas personas. Tú dices que toda esta información es falsa.
2: Así es, falsa. Porque incluso se atrevieron a generar una denuncia y lo archivaron. Porque es totalmente falsa, no ha habido ningún medio probatorio, no ha habido ninguna acción. Sin embargo, estamos en un escenario político, las autoridades están en un escenario político y estamos susceptibles a ello, pero también la justicia determina ese tipo de denuncias falsas.
0: Marco Antonio, tenemos que terminar por hoy. Bueno, mucha suerte en esta elección, pero el jurado todavía no ha resuelto, ¿no? ¿Qué va a pasar?
2: Estamos nosotros convencidos que el pueblo de Pocarpata se va a poner de pie este 4 de octubre y va a defender la gobernabilidad, va a defender también la continuidad de las obras que hemos iniciado. Hay muchas obras, como el hospital que tenemos que construir en la avenida Kennedy, como también la clínica veterinaria para las mascotas y el centro crematorio para mascotas. Hay muchas obras, Pocarpata. Hoy Marco Antonio está en esta contienda electoral, nuestro símbolo es el portal y el león. Todos juntos el 4 de octubre marquemos el arco y el león, porque las obras no pueden parar. Tenemos que seguir adelante, Pocarpata unida jamás será vencida.
0: Terminamos la secuencia, elige bien por hoy, cerramos, elige bien por hoy.
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0: el fenómeno del niño ya lo estamos viviendo. No, no es que se viene el fenómeno, o sea, se viene lo peor, pero ya se están viviendo las consecuencias del fenómeno del niño en este, ¡exitosa!, en este momento. Y esta afectación no solamente, es decir, ha llegado a la agricultura, a la industria de confecciones que no han podido venderlo, ha afectado en primer lugar y antes que nadie a los pescadores y en general a la pesca. Está con nosotros el presidente de la Federación de FIUPAR del Puerto de Hilo, Jorge Pesaresi. Bienvenido.
1: Muchas gracias, señor Luca, por la invitación. Sí, efectivamente, lo que acaba usted de decir, efectivamente...
0: Me piden que se acerque un poquito al micro, sí.
1: Sí, efectivamente, había ya un régimen especial de pesca en el sur de Perú, de la anchoveta, y que benefició bastante a la pesca artesanal. Pero el problema fue de que cerraron ese programa y se quedaron más de 2.500 familias sin empleo, fuera del daño colateral que se realizó, por ejemplo, a los mercados, a los hoteles, a los taxis, etcétera, etcétera, sin motivo alguno, sabiendo de que esta pesca no perjudica a la pesca artesanal. La pesca artesanal en el sur de Perú, Arequipa, Moquegua y Tacna, tiene más que zona de orilla y zona de altura. En el término medio, entre las 2 y las 5 millas, no existe ningún tipo de pesca artesanal. Y esto lo dijo también IMARPE en un estudio en el año 2003. Se hizo el estudio, una prospección, por eso es que se realizó eso y se creó el programa Aprosur. Y la gente se ha quedado sin trabajo porque han cerrado las fábricas. Han cerrado, solamente en este momento existen dos.
0: El problema es que no solamente han cerrado las fábricas, sino que vemos pasar la anchoveta así como se va para el sur y la agarran otro, ¿no?
1: Efectivamente.
0: Nuestra anchoveta.
1: Ahora le voy a explicar acá lo que sucede. ¿Qué opinión tiene usted y el público que le escucha sobre esta conspiración que hacen malos pescadores de Hilo con los pescadores de Arica? Ese es el problema. ¿Cómo se califica eso cuando tú perjudicas a tu propio estado para favorecer a otro estado? ¿Qué significa? Eso se llama traición a la patria. Y eso se lo voy a explicar acá. Pero le voy a explicar...
0: ¿Pero qué es lo que está pasando exactamente?
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1: Lo que está pasando exactamente es que hay un grupo de malos peruanos que dicen, se oponen a que haya una pesca industrial ahí como un régimen especial.
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0: bien que un zapato le está lastimando, le está haciendo doler, es mejor cambiar el zapato y comenzar a usar un zapato más cómodo, ¿no? Para evitar la lesión.
1: ¿Hay más riesgos cuando empieza la temporada de calor por el uso de la piscina, playas, sandalias?
0: Depende, va a depender sobre todo de los hábitos de las personas. Por eso lo más importante en esto es la educación de los pacientes, la educación que tiene que tener para que el paciente se cuide y evite llegar a una lesión del pie, ¿no?
1: Incluso se genera en el pie una pequeña herida, ¿no? Que parece ser inofensiva. ¿Cuándo ya hay que ir al doctor?
0: Claro, o sea, normalmente los pacientes diabéticos pierden la sensibilidad de los pies. Al perder la sensibilidad se hacen una herida y no
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0: Se dan cuenta que tienen una herida. Al no darse cuenta que tienen la herida, entonces esa herida va acrecentando. Entonces un paciente que no tiene control de la glucosa, que está descontrolada la glucosa, entran los gérmenes y es más fácil que esa herida se propague. Y o aquellos pacientes que tienen algún compromiso arterial, entonces la irrigación no es igual, entonces hacen una herida y no va a cicatrizar porque no tiene la irrigación necesaria, entonces la herida va a aumentar o va a aumentar la infección, ¿no?
1: ¿Cuáles son los cuidados diarios que tiene que tener una persona con diabetes para prevenir?
0: Lo primero es controlar la diabetes. Lo segundo es siempre estar observando los pies. Tienen que estar observando que no haya ningún tipo de enrojecimiento, que no haya ningún tipo de una ampolla, no haya ningún tipo de inflamación del pie, ¿no? Para evitar.
1: Muy bien, por favor, vamos a conversar con el público a través de los números 7410-955 y el 940-800-800. Pie diabético, síntomas y cuidados. Nuevamente, doctor, repetimos los números telefónicos de Radio Exitosa aquí en la secuencia. Primero, tu salud, 7410-955 y el 940-800-800. Hablemos de cifras. ¿Cuál es la proyección de vida de una persona que ya tiene algún tipo de amputación?
0: Eso es algo que es importante tratar. Lo que nosotros estamos haciendo en el complejo, en el complejo, para nosotros tratar un paciente con pie diabético, nosotros en el complejo ya estamos con un 90% de creación de la unidad de pie diabético. Va a ser la primera clínica que va a tener una unidad de pie diabético en los cuales están involucrados los traumatólogos, endocrinólogos, enfermeras que están especialidades para el tratamiento de la curación y los cirujanos vasculares. Entonces todo paciente que llega ya es evaluado todo por un equipo multidisciplinario. Entonces, lo que nosotros evitamos es el nivel de amputación, que a un mayor nivel tratamos de salvar la extremidad lo más que se pueda, porque está
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0: Comprobado que a mayor nivel de amputación la sobrevida es menor. Entonces, por eso la idea es de ser lo más conservador posible. Ahí nosotros hacemos revascularizaciones, y las revascularizaciones que nosotros hacemos en el complejo lo estamos haciendo no con contraste, sino con CO2. Esto evita que haya un daño en los pacientes desde el punto de vista nefrológico. Evitamos que tengan daño nefrológico por el contraste. Es la primera clínica que está haciendo con CO2 ya en forma rutinaria, ya por como un protocolo que tenemos. Hacemos la revascularización, inmediatamente está entrando el traumatólogo para hacer la limpieza quirúrgica o la amputación menor del dedo. De ahí entra las enfermeras para hacer la curación, y es necesario después cirugía plástica para hacer el injerto, todo lo que tenemos. Entonces eso es algo que estamos innovando y lo está haciendo el complejo a nivel de todas las sedes.
1: Excelente, por favor póngase los audífonos, doctor. Vamos gracias a recibir la primera comunicación aquí en la secuencia. Primero, tu salud de Radio Exitosa. Hola, buenas tardes.
3: Señorita Catioca,
1: ¿cómo está?
3: Quería conversar con el doctor. Mire, a mí me han diagnosticado la diabetes, pero yo estoy tomando, por ejemplo, milenclamida y con metformina. Y bueno, yo la tengo controlada porque a veces me marca 140, 139, baja a veces. Cuando yo les comí y tomo la pastilla, la milenclamida, siento que me baja bastante la... ¿cómo se puede decir? El azúcar. Entonces parece que es un poquito fuerte, ¿no? Y yo lo que le quería consultar al doctor es, ¿hay diabetes emotiva?
0: No, no existe lo que es la diabetes emotiva. O sea, la diabetes ya es una deficiencia de la producción de insulina, todo, entonces no va a haber
2: ¡exitosa!
0: Emotiva. Lo que puede haber alteraciones en la elevación de la glucosa. Emotivamente puede elevar un poco, pero no es que exista la diabetes emotiva.
1: Correcto, doctor, muchas gracias. 7410-955 y el 940-800.

0: 800, somos Radio Exitosa, somos la voz de los que no tienen voz. Pie diabético, las causas y los síntomas también, doctor. Como usted lo ha dicho, lo más importante es controlar la diabetes y hay que ser conscientes de ello.
1: Claro, o sea, el tratamiento comienza en que el paciente tiene que entender la enfermedad que tiene. Hay muchos pacientes que a veces no entienden que son diabéticos y tienen que entender que la diabetes, si uno controla lo que es en dieta, ejercicio, todo puede llegar a controlar. Entonces, controlando la diabetes, el daño en la microcapilar y en la microvasculación vascular y en la parte neurológica va a ser mínimo. Entonces, la posibilidad de desarrollar un pie diabético es prácticamente mucho menor, pero aquel paciente que no se cuida, no se controla, la probabilidad de desarrollar un pie diabético es mucho mayor, ¿no?
0: Muy bien, tenemos una siguiente comunicación, le damos la bienvenida aquí en Exitosa. Hola, buenas tardes. Hola, buenas tardes. 7410-955 y el
2: 940-800-800. Señorita, quisiera hacer una
0: consulta al doctor. Sí, estamos en vivo, le escuchamos. ¿Cuál es la pregunta?
2: Buenas tardes. De acá, desde Puerto de Hilo. Quiero saber quién es el doctor.
0: Muy bien, vamos a buscar mejorar la comunicación, por favor. Vamos con la siguiente llamada, 7410-955 y el 940-800-800. Pie diabético, causas y
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0: Síntomas. Por favor, hay que dar nuevamente este dato, doctor. ¿Cuáles son los síntomas?
1: Los síntomas sobre todo comienzan con una pérdida de la sensibilidad. Los pacientes comienzan a perder sensibilidad en la parte, en los miembros inferiores. Después, algunos pacientes comienzan con dolor o un enrojecimiento y un aumento de volumen de los miembros de la parte del pie. Comienzan a haber un edema marcado y ese edema conlleva que pueda haber un proceso infeccioso. Y de ahí comienza a haber unas heridas en la parte de la piel. Al comenzar a abrir esas heridas, entra el germen, infecta y da una puede dar una gangrena húmeda como solo una úlcera nada más. Por eso cuando un paciente viene con pie diabético y viene con una úlcera infectada, uno tiene que ser un poco más agresivo. A veces los médicos somos muy conservadores con los antibióticos, pero en un diabético tiene que ser más agresivo y controlar sobre todo la glucosa, porque se les dispara la glucosa a aquellos pacientes. Entonces, controlamos la glucosa, damos antibióticos y podemos controlar el proceso infeccioso y después hacemos el resto del tratamiento, ¿no?
0: Muy bien, doctor. Hola, buenas tardes.
4: Sí, buenas tardes.
0: ¿Cómo está? Lo escuchamos.
4: Sí, quiero preguntar al doctor.
0: Sí, estamos en vivo, por favor.
4: Le ha salido la escara en la parte interior y lo noto como una pelotita a mi esposa. Estaba sentado en la silla de ruedas, me descuidé. Lo cuidaba en la cama, pero me descuidé sentado en la silla de ruedas. Y lo otro es que constantemente está con diarrea. O sea, su deposición lo hace diarrea. Y tiene a veces estreñimiento un día, dos días, pero lo hace diarrea. ¿Qué tengo que hacer, doctor?
1: Claro, primero, lo importante es controlar el cuadro ese que está teniendo a nivel digestivo. Está teniendo posiblemente un colon irritable, entonces eso
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1: Tienen que controlar. Puede ser por la medicación que está tomando o puede ser por la misma diabetes que está descontrolada. Entonces eso hay que controlar porque eso la puede deshidratar y la puede descompensar. Desde el punto de vista de la escara que tiene, esa escara hay que ver la magnitud de la escara, si es uno, grado 1, grado 2, y hacer un debridamiento de la escara y comenzar con las curaciones, ¿no?
0: Muy bien, muchas gracias. 12:12, somos Radio Exitosa, somos la voz de los que no tienen voz. Estamos conectados a nivel nacional a través de la radio en Lima y Callao por la 95.5 de la FM, aquí en la secuencia Primero Tu Salud, hablando sobre el pie diabético. Hola, buenas tardes.
5: Hola, sí, buenas tardes.
0: ¿Cómo está? Bienvenida, Exitosa, lo escuchamos.
5: ¿Y cómo está? Quería hacerle una consultita al doctor sobre el pie diabético. A mí me diagnosticaron este diabetes hace ya un año y, bueno, lo que me decía el médico era que no podía tener neuropatías todavía. Pero a lo que pasó, quería preguntarle las neuropatías, a partir de qué tiempo vienen, si son rápidas, porque en el caso un año ha sido y ya el pie que tengo se me adormece a veces y duele como si... No es fuerte el dolor intenso, pero es incómodo. Se adormece y es incómodo. Y a veces que la... Mi brazo se me adormece, más que todo por lo que es también el estrés, de alguna manera.
1: Claro.
5: Y ahora también quería saber, bueno, lo que es la glucosa, lo que tengo, se eleva, se baja. Y no sé si considero, o de repente el persona amigo que me ha tocado no sabe bien, porque me receta primero lo que es la insulina, a bajar luego la metformina, y así es todo.
1: Claro, lo que pasa es que la neuropatía va a depender el control que ha tenido sobre la glucosa, sobre la diabetes. Normalmente cuando son diagnosticados de la diabetes no sabemos cuánto tiempo están ya con la diabetes. Pueden tener 1 año, 2 años, o 6 meses, o 4 meses que diagnostican la diabetes. Uno puede estar de repente con un cuadro de diabetes hace 4 o 5 años y no te das cuenta que estás con la diabetes y después se manifiesta, ¿no? Entonces depende del tiempo también que ha pasado. El control de la glucosa no solamente es la medicación, o sea, no solamente es lo que los médicos nosotros recetamos, sino tiene que ver mucho con los cuidados que uno tiene, con la dieta que uno está haciendo, porque muchas veces agarramos, comemos de todo, se come de todo, y después me aplico insulina, me baja la insulina y dice que estoy normal, pero uno no está haciendo una dieta adecuada. Entonces, depende con los hábitos que uno tenga de la alimentación y del ejercicio, para dependiendo eso y ver la medicación que uno va a tomar, ¿no?
0: Correcto, doctor, muchas gracias. Por favor, ¿dónde podemos ubicarlo?
1: Estamos en el complejo San Pablo, en Surco, en el segundo piso. Pueden llamar al teléfono de la clínica, no hay ningún problema, estamos ahí. Lo más importante de todo esto, que los pacientes que están con pie diabético, quiero que sepan que tienen una oportunidad de tratamiento. Estamos con un complejo en la cual está haciendo la unidad de pie diabético, como les digo, y nosotros estamos con la conducta de tratar de salvar ese pie. Eso es lo más importante, que el paciente que ya presenta un cuadro de pie diabético, entonces tiene que ir. Y todo aquel que ha desarrollado una diabetes tiene que entender y tiene que saber que eso solamente son cuidados, nada más. Si una persona con diabetes tiene cuidados en el tratamiento de su pie, todo eso, entonces no va a desarrollar un pie diabético. Y si lo desarrolla, lo estamos esperando en el complejo.
0: Excelente, gracias a nuestro invitado, el doctor Jafar Abudaba Rondón, experto en cirugía vascular, angiología y endovascular de la Clínica San Pablo. Muchas gracias,
1: doctor. No, gracias a ti.
0: Encantados. Bueno. 12:16, somos Radio Exitosa, la voz de los que no tienen voz. Y ahora nos vamos para el Congreso. Ahí se encuentra nuestro compañero Luciano Tomatis. Contigo, Luciano.
3: Así es, compañeros, información en vivo desde el Congreso de la República. Hemos podido conversar brevemente con la ministra de la Mujer, María Magdalena Seminario Morón, quien ha dado alcances respecto a lo que ha ocurrido y continúa ocurriendo el día de hoy en torno a los jóvenes incriminados por abuso en el Colegio Liceo Naval Almirante Guise. Vamos a escuchar cuáles han sido las declaraciones de la ministra de la Mujer y Poblaciones Vulnerables.
6: Desde el Ministerio de la Mujer hemos apoyado desde el primer momento a la familia del agraviado. Desde el primer momento le hemos dado el apoyo psicológico y legal. De hecho, abogados del Centro de Emergencia Mujer de San Borja han preparado escritos para presentar a la Fiscalía y al Poder Judicial para agilizar todo el proceso, que debe terminar en una sanción ejemplar. Entiendo que la presidenta ayer ha decidido con el ministro de Defensa y con el ministro de Educación que la dirección y la administración del Liceo Naval pase al Ministerio de Educación. Y estoy segura, no lo dudo, que ahí se activarán todos los protocolos de protección. La línea de acción que el Ministerio de la Mujer promueve es primero la protección a la víctima, y que haya celeridad en la investigación y, por supuesto, en la sanción.
3: Ya no deben regresar los presuntos agresores.
6: Esa es la línea de acción que promovemos, no solo en este caso, en todos los casos que recibimos. Y por favor, nuevamente les agradezco esto, porque tenemos que la población tiene que conocer y usar la línea 100.
3: La línea 100
6: tendría que conocerla toda la población, para que no esperemos el hecho de violencia física, sino que a las primeras señales de violencia, a las primeras señales de amenaza o de bullying, se haga la denuncia. Es importantísimo que haya una prevención y que haya una protección a tiempo. Tenemos que evitar el hecho horrible de lo que ha pasado en este y en todos los casos.
3: Estas han sido las declaraciones de la ministra de la Mujer. Ella ha evitado a dar una opinión personal, pero ha exhortado a los operadores de justicia, Ministerio Público y Poder Judicial, que tengan una investigación célere y que se pueda esclarecer estos deplorables hechos. Vamos a seguir con mayor información para los 95.5 de la FM en Lima. Exitosa la voz de los que no tienen voz.
0: Así es, Luciano, muchas gracias. 12:19, somos Radio Exitosa, somos la voz de los que no tienen voz y le vamos a presentar a continuación nuestra secuencia, La Hora del Volante.
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0: Y le damos la bienvenida a Tito Alvites, conductor de La Hora del Volante. ¿Cómo estás, Tito? Buenas tardes.
8: Hola, Katiuska, buenas tardes. Se ha publicado hoy el decreto de urgencia 011 que autoriza la entrega de subsidio hasta por 16 millones de soles a los conductores de las mototaxis. Pueden ser dos conductores de las mototaxis, L5 es la categoría. ¿Qué tienen que hacer los mototaxis? Entiendo, según lo que he leído, he tratado de comunicarme con un funcionario del Ministerio de Transportes y Comunicaciones para que me corrobore lo que he entendido, lo que entiendo de este decreto de urgencia, es para todos los mototaxistas de Loreto, Ucayali, estamos hablando de Ucayali, Loreto y Madre de Dios. Tres regiones recibirían a razón de 4 soles por galón, con un máximo de 100 días, por los próximos 3 meses. Hablan de 15 días en 6 periodos, que es 3 meses. ¿No? Dice, el subsidio económico se otorga respecto de las adquisiciones de combustible realizada durante 6 periodos sucesivos de 15 días calendarios. Deberían haber puesto por los próximos 3 meses, ¿no? Uh-huh. ¿Eso qué quiere decir? Que van a, en los primeros 15 días, entregan la información, se está generando un aplicativo para incluir a todos los mototaxistas que tienen que registrarse con su DNI, tienen que tener placa de rodaje, tienen que tener licencia de conducir, obviamente la adecuada, la categoría clase B, categoría 1C, tener SOAT, ¿no? Y cumplir con todas las condiciones que resulten exigibles. Acá no menciona por ningún lado que estas mototaxis deben estar inscritas o empadronadas o agrupadas en empresas y validadas por las municipalidades provinciales, como sí ocurrió con el subsidio que está entregando el gobierno a las unidades de transporte público, ¿no es cierto? En Lima, a través de la ATU, y a nivel nacional son las municipalidades provinciales las que se encargan de validar y mandar la información de aquellas empresas que están inscritas, que tienen su autorización, su título habilitante. Acá, por el documento que leo, no incluye a mototaxis, digamos, que no cuenten con una empresa. No necesariamente tienen que estar en una empresa y afiliadas, en este caso, a la municipalidad provincial. Acá es para todos, ¿no? Placa de rodaje, DNI, licencia, SOAT y, digamos, 4 soles por galón. Los grifos tienen que estar inscritos en Ocinermin, no pueden comprar el combustible en cualquier lugar de expendio de combustible, gasolina o gasol. El documento tiene que ser una boleta donde se consigne el nombre del conductor, ¿no? Y el número de placa del vehículo. Acá están dando como, digamos, validando a varias instituciones, que es el RENIEC, para identificar plenamente al conductor, la SUNAR para verificar si esa tarjeta de propiedad le pertenece al conductor, el MTC respecto de la titularidad, ¿no es cierto?, de la SBS, la superintendencia, para ver si el vehículo tiene SOAT, en este caso la mototaxi, la SUNAT para el tema de la boleta, y Ocinermin para efectos de el grifo tiene que estar autorizado por Ocinermin. Son 2 conductores, es decir, si hay conductores que trabajan 8 horas, son 16 horas de esa mototaxi, 2 conductores pueden fácilmente acreditarse. Se está creando un aplicativo para que en ese aplicativo se consignen todas estas estos datos, esta información para ser validado. Así y puedan es. Recibir a razón de 4 soles por galón.
0: Así es. Estamos ya en la comunicación, Tinto, con Arturo Ruiz Facundo, director de la Dirección de Políticas y Normas en Transporte Vial de la Dirección General de Políticas y Regulación en Transporte Multimodal, al cual le damos la bienvenida aquí en Exitoso. Muy buenas tardes.
9: ¿Qué tal? Muy buenas tardes. Aquí atento a las interrogantes que se puedan generar a raíz de esta medida.
8: Arturo, ¿cómo está? Buenas tardes. De cajón, ¿este decreto de urgencia beneficia a todos los mototaxistas de estas 3 regiones o solamente a aquellas mototaxis que están inscritas, digamos, en una municipalidad provincial?
9: No, en efecto, como bien lo han señalado, este subsidio que ha salido promulgado el día de hoy, el decreto urgencia 011-2026, alcanza exclusivamente a las localidades de Loreto, Ucayali y Madre de Dios.
8: Pero a todas las mototaxis, no necesariamente tienen que estar, digamos, afiliada a una municipalidad.
9: A ver, si leemos el dispositivo normativo, de manera clara señala de que se va a desarrollar un aplicativo por parte del Ministerio de Economía y Finanzas en donde el beneficiario es el conductor. Tanto es así que los registros que se tienen que hacer en ese aplicativo están relacionados claramente a contar con un DNI, una licencia de categoría profesional B2B, que es la que te permite manejar este vehículo de categoría L5, también contar con un SOAT, un AFOCAT, que es para prestación del servicio, y adicionalmente a ello, como bien lo han indicado también al inicio de la entrevista, recabar toda la información relacionada a los comprobantes de pago por adquisición de estos tipos de combustible.
0: Se ha realizado y hoy acaba y esa gran movilización en Iquitos, donde dicen los mototaxistas de que 4 soles por galón no es suficiente. ¿Qué le respondería a ellos?
9: De que nosotros hemos hecho un análisis técnico a través del cual hemos determinado de que 4 soles se dan por galón y hasta un tope de 100 soles. Los esfuerzos del Ejecutivo están asociados a poder encontrar medidas razonables también, tomando en consideración que los recursos del Estado también son limitados, pero pudiendo atender la necesidad que existe en estas localidades en lo que refiere a la baja provisión de los recursos del combustible.
8: ¿Cuál es el promedio de consumo por cada mototaxi? Yo he sacado información, he preguntado que es más o menos entre 1 y 2 galones o 2 galones y medio como máximo al día.
9: Sí, bueno, en efecto, más allá de ese valor técnico que ustedes señalan, el análisis técnico ha arrojado que son 4 soles por galón con un tope de 100. Y es por eso que nosotros hemos establecido un cronograma de secuencia temporal y operativa del subsidio para que se pueda otorgar el mismo dentro de la vigencia del presente norma, que es hasta el 31 de diciembre.
8: Ahora, ese aplicativo ya está creado, se va a crear recién. ¿Qué deben hacer en todo caso los conductores que ya cuenten con todos estos requisitos? Placa de rodaje, DNI, la licencia clase B, categoría 12, SOAT o AFOCAT o CAT.
9: Sí, es una buena consulta la que tú realizas, porque como tú bien has indicado, ya has esbozado claramente cuáles son los requisitos. Sin embargo, vale precisar también, a razón de tu pregunta, de que la propia norma establece de que desde la entrada en vigencia el Ministerio de Economía y Finanzas tiene un plazo de 10 días para poder implementar este desarrollo tecnológico o app, a efectos de que ahí se pueda registrar toda la información que tú bien has señalado, ¿no?
8: A diferencia de las unidades de transporte público que deben tener necesariamente una autorización de la municipalidad provincial o en el caso de Lima Metropolitana de la ATU, acá las mototaxis están entrando todas, ¿no? No necesariamente tienen que estar, digamos, inscritas o registradas en una municipalidad, porque eso es lo que entiendo, lo que he leído del decreto de urgencia.
9: Sí, en efecto, el decreto de urgencia busca atender las necesidades de baja provisión de combustible, no cumplir con los requisitos, adjuntar la información relacionada a los comprobantes de pago, evidentemente en grifos debidamente registrados ante OSINERMIN, y en los plazos que se establezca la norma, y evidentemente con la puesta en operación por parte del MEF en lo que refiere al aplicativo móvil. Esa es la propuesta normativa que hoy se tiene aterrizada y que se encuentra vigente desde el día de mañana.
0: Bien, si nos permite, por favor, nos vamos a la pausa. Le pido que nos acompañe luego de la pausa comercial aquí en La Hora del Volante por Radio Exitosa, la voz de los que no tienen voz. No se lo pierda.
7: La Hora en Exitosa, 12 del día y 28 minutos. 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

La temperatura en Lima 20 grados, Piura 21, Trujillo 22 grados, 12 del mediodía con 32 minutos. Rafael Rey renunció al cargo de ministro de Transportes y Comunicaciones por motivos de salud. La presidencia del Consejo de Ministros aceptó su dimisión y dijo lamentar y comprender el motivo de su decisión. En otros temas, mediante resolución suprema publicado en el Diario Oficial El Peruano, el Senado ratificó a Julio Velarde Flores en el cargo de presidente del directorio del Banco Central de Reserva del Perú. En otros temas, el Ministerio de Cultura, a través de la Dirección Desconcentrada de Cultura de Cusco, realizó trabajos de limpieza y conservación de una roca calcárea labrada ubicada en el Parque Arqueológico de Xaxaihuamán, que fue afectada por pintas realizadas en su superficie. De acuerdo con el reporte de personal de vigilancia, en la roca se encontraron inscripciones de dos nombres realizadas con pigmentos de color rojo y rosado. Ante este hecho se formulará la denuncia correspondiente ante las autoridades competentes. Y la Contraloría General alertó a la empresa Petro Perú una serie de situaciones adversas en la inspección hecha a la refinería de Talara, ubicada en la región de Piura, y que generan diversos riesgos de contaminación ambiental y de pérdidas económicas para la petrolera estatal que podrían ocurrir por efectos de las lluvias del fenómeno del Niño. 12 del mediodía con 33 minutos. 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

0: Somos Radio Exitosa, somos la voz de los que no tienen voz. Seguimos conectados a nivel nacional a través de la radio en Lima y Callao por la 95.5 de la FM. Aquí en la Hora del Volante con Tito Alvites, y en la comunicación está Arturo Ruiz Facundo, director de la Dirección de Políticas y Normas en Transporte Vial de la Dirección General de Políticas y Regulación en Transporte Multimodal. Muchas gracias por seguir conectado con Exitosa. Bien. Vamos a buscar retomar la comunicación con nuestro invitado, porque estamos hablando ya de lo que ha sido publicado hoy en el Diario Oficial El Peruano, el subsidio para mototaxis de Loreto, Ucayali y Madre de Dios, que va a ser de 4 soles por galón y va a durar por los siguientes 3 meses hasta el día 31 de diciembre. Y por supuesto, esperamos que la población de la selva peruana lo pueda recibir bien y sobre todo si llegue a un entendimiento. Ya está en la comunicación nuestro invitado. Muchas gracias por seguir conectado con Exitosa.
1: ¿Qué tal? ¿Cómo están? Atento a su pregunta.
0: Gracias. ¿Por qué no han sido considerados los mototaxis de la costa peruana, de la capital o del norte peruano?
1: Sí, este decreto de urgencia se dio a raíz del análisis que se había presentado y la problemática que suscitó en Loreto, Ucayali y Madre de Dios, y también se enfoca específicamente a la baja provisión de combustibles que está en la zona.
2: Perfecto. ¿Los conductores o los mototaxistas deben necesariamente tener una cuenta en el Banco de la Nación para recibir el subsidio, cierto?
1: Disculpe, no se lo escuchó bien.
2: ¿Los conductores o mototaxistas deben tramitar una cuenta, digamos, de ahorro en el Banco de la Nación?
1: Sí, mira, en efecto, la norma lo que señala claramente es de que el Ministerio de Economía y Finanzas tiene 10 días para poner la puesta en marcha de este aplicativo y adicionalmente a ello establecer los lineamientos de gestión operativa para que se pueda dar el otorgamiento del subsidio. Evidentemente ¡exitosa! Lo que se tendría que hacer es un depósito en cuenta, pero hay que esperar esos lineamientos que tienen que darse en un plazo máximo de 10 días.
2: ¿Y la adquisición, la compra del combustible tienen que ser en grifos autorizados por Ocinermin? Pero un conductor, ¿cómo podría certificarse o darse cuenta de que ese grifo, el que va a adquirir, tiene certificación de Ocinermin?
1: Lo que se tiene previsto es de que se encuentran debidamente registrados y entiendo de que se va a poner a disposición toda la información de los grifos que debidamente encuentran autorizados, ¿no?
2: El conductor adquiere el combustible y con esa boleta o el voucher lo que hace es escanearlo y lo sube al aplicativo.
1: Sí, como les digo, hay que esperar los lineamientos de los 10 días, pero en efecto podría ser una práctica para que se pueda subir los comprobantes de pago del consumo del combustible para que esa información sea cotejada y por ende pueda ser acreedor del subsidio.
0: Bien, nos ha quedado claro entonces toda la información, sobre todo para los mototaxistas que hoy día en Iquitos han culminado sus 3 días de movilización. Muy bien, muchas gracias. ¿Cuál es su mensaje final, por favor, ya para cerrar la entrevista?
1: Agradecerles por la entrevista y solicitar a los conductores de estas zonas para que puedan cumplir con los requisitos o condiciones que establece y adjuntar los comprobantes y, como bien lo han indicado, de grifos que se encuentren debidamente autorizados por Ocinermin para que puedan tener la calidad de acreedores de este subsidio.
2: Muy amable, gracias Arturo Ruiz Facundo.
0: Muy bien, nos queda claro, grifos acreditados por Ocinermin, solo esos grifos.
2: Claro, y acá Katiuska, me parece interesante este subsidio porque, hay muchos vehículos menores, mototaxis y también motos lineales, que no tienen SOAT, porque el SOAT es carísimo, es altísimo el SOAT. Uh-huh. Entonces, un SOAT para una mototaxi está entre 500 y 600 o más soles. Este subsidio es a razón de 100 soles por los próximos 3 meses.
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2: Y para recibir el subsidio, se está obligando a tener SOAT, placa, DNI, ¿no es cierto?, licencia de categoría. De alguna forma los obliga a los mototaxis a formalizarse, pero podrían hacer como que costo-beneficio, ¿no? Claro, compro un SOA de 600 soles para recibir por los próximos 3 meses 100 soles por cada conductor. Claro, están acreditándose 2 conductores. Claro, el tope máximo son 100 soles mensuales, ¿no? No sé si es la mejor manera de obligarlos a formalizarse. Debió haberse hecho, creo yo, como se está haciendo actualmente, entregando subsidios al transporte urbano, ¿no es cierto?
0: Que solo es formal.
2: Solamente a los formales,
0: formal,
2: exactamente.
0: Tiene subsidio.
2: Lo que pasa en Lima también, solamente a los formales. Digamos acá los taxis colectivos, los otros vehículos no entran al sistema de transporte y tampoco al subsidio. Y menos también a nivel nacional los informales, ¿no?
0: Así es. Bueno, vamos a irnos hasta Puerto Maldonado. Ahí se encuentra nuestro compañero Gilbert Galindo. Contigo, Gilbert, buenas tardes, bienvenido.
3: Gracias, compañeros, por el pase. Información desde Puerto Maldonado. Mototaxistas de Madre de Dios no están de acuerdo con el decreto de urgencia número 011-2026 debido a que favorece a la categoría L5, es decir, motocares y toritos. En declaraciones de Aurelio Turuco, presidente del Frente de Defensa de Mototaxistas en Madre de Dios, dijo que en mayoría el servicio que prestan están en la categoría L3, es decir, motos lineales. En este departamento son un promedio de 25.000 mototaxistas, de ellos 20.000 estarían prestando el servicio diario. Según el mencionado dirigente, si antes consumían 50 soles, hoy es 100 soles diario. Asimismo, dio a conocer que la mayoría no están empadronados en la Municipalidad Provincial de Tambopata, por tanto, ningún mototaxista sería beneficiario de este decreto de urgencia. El 011-2026 es explícito. El subsidio temporal de 4 soles por galón hasta 100 soles mensuales está dirigido a conductores de vehículos menores categoría L5, mototaxis, que prestan servicio público en este departamento y en Loreto y Ucayali. Las motos lineales de categoría L3 no están comprendidas como beneficiarias en esta norma. Los requisitos establecidos también están vinculados al vehículo L5, su placa, su DNI, licencia de clase B2 y C, el SOAT o CAT vigentes. Los mototaxistas L3 también trabajan, también consumen combustible y también sufren el alza de los precios, manifestó. Por ello corresponde exigir al gobierno y a las autoridades competentes una respuesta clara y una solución para los conductores de motos lineales en la región Madre de Dios, es decir, lineales L3. Con el apoyo que se necesita es precisamente del gobierno para salir adelante. Madre de Dios necesita una medida justa, inclusiva y acorde con esta realidad amazónica, así lo manifestó el presidente del Fredín, Madre de Dios, Aurelio Turuco Choquepuma. Hasta aquí con la información desde Puerto Maldonado. Gilbert Galindo para Exitosa 102.7 de la FM, la voz de los que no tienen voz.
0: Bien, Gilbert, gracias. ¿Incluye también las motos lineales? No.
2: Las motos lineales no, porque el decreto de urgencia señala solamente a L5, y L5 son los mototaxis, los toritos, como dice él, hay una marca Bayac, y las motos clásicas o motocarros, como lo dicen en la selva. Ahora, lo que dice Gilbert es algo importante, porque se suele hacer transporte de pasajeros o transporte público en motos lineales, y eso está prohibido también. O sea, ellos, de hecho, que son informales porque no están regulados. El transporte de pasajeros o público en una moto lineal no está permitido. El tema está en que la autoridad lo permita, ¿no es cierto? No hacen operativos, igual que en Piura, pero pasa porque existe la necesidad, ¿no es cierto? Existe demanda de los pasajeros que quieren movilizarse porque probablemente pagan menos subiendo a una mototaxi, a una moto lineal, que a una mototaxi, ¿no? Lo mismo pasa en Piura, también. En el centro de la ciudad no permiten el ingreso de las mototaxis, a 3 cuadras a la redonda, digamos, ¿no es cierto? Pero los que sí ingresan al centro de la ciudad de Piura son las motos lineales. Y las motos lineales sí hacen el servicio de transporte pasajero, ¿no? Es más, tienen un casco que es de plástico, no es un casco certificado para el pasajero. Y el pasajero lo utiliza porque quiere llegar rápido y porque no tiene el transporte público a la mano.
0: No, increíble, ¿no? La informalidad nos afecta en todos los aspectos.
2: Exacto.
0: Bien, Tito, muchas gracias. Hasta mañana, la hora del volante, a las 6 de la tarde, 2:43. Y nos vamos para Iquitos, ahí se encuentra nuestro compañero Omar Ríos. Contigo, Omar, buenas tardes, bienvenido.
4: Información en vivo, custodiados de agentes de la Policía Nacional. Así se está realizando la movilización el día de hoy por diferentes calles de la ciudad de Iquitos. Los diferentes gremios pertenecientes a la CGTP Loreto salieron en rechazo al alto precio del combustible, en rechazo al pésimo servicio de energía eléctrica que existe en nuestra ciudad, como también al precio elevado de los balones de gas. Asimismo están luchando contra la minería ilegal, exigiendo al gobierno central que haga una lucha frontal contra la minería ilegal, así como también un mejor servicio en agua potable. Realmente no hay respuesta y están considerando, incluso han señalado que consideran como traidor, así lo han calificado, y persona no grata también al senador Juan Carlos del Águila, ya que él había declarado en algunos medios de comunicación diciendo que esta medida de lucha no sería lo justo, no sería adecuada. Sin embargo, los ciudadanos han salido. Son cientos, miles de ciudadanos que están en las calles en esta hora de la mañana aquí pronunciándose justamente y exigiendo respuestas favorables al gobierno central, rechazando que hasta ahora, tercer día de paro y no hay respuesta por parte del gobierno central. Así es como se realiza la movilización a esta hora del día aquí en la ciudad de Iquitos. Informó Omar Ríos para Exitosa, la voz de los que no tienen voz, en Iquitos 92.5.
0: Así es, Omar, muchas gracias. 2:45, somos Radio Exitosa, somos la voz de los que no tienen voz. Cambiamos el tono de la información y vamos a hablar de las primeras infancias a través de la lectura, ¿no? Cómo promover la lectura, cómo motivarlos y sobre todo cómo crear más niños felices y la conexión de un padre, de una persona que lee con su hijo el cuento. Así que le damos la bienvenida a nuestra invitada, Yanis Farrán Seminario, autora de Nico y las bolitas de arena. ¿Cómo está, Yanis?
5: Muchas gracias, Katiuska, y muchas gracias a Exitosa por este espacio, que sé que es muy valioso, el tiempo vuela. Bueno, yo, este es mi tercer libro publicado, es un libro que trata acerca, pues, de la importancia del asombro en los niños, como esa capacidad para deslumbrarse por lo que uno no conoce, es algo que te desbarata tu estado de entendimiento normal y te lleva a profundizar, a vincularte. Trata sobre la empatía desde la primera infancia, la necesidad de pertenencia. Entonces son temas que son tan importantes y necesarios para nuestras infancias, abordadas con a través de un cuento, ¿no? Cosa que permitimos que el cuento sea un atractivo para un niño y que trabaje todas estas áreas, todos estos aspectos que son tan esenciales.
0: Así es. Entonces, y bien, las ilustraciones, sí. Además, hermosas.
5: Ah, las ilustraciones son de una ilustradora peruana, Jessica Valdés, muy talentosa, que realmente ha hecho un trabajo espectacular. Yo le agradezco mucho a Jessica y, bueno, es tan importante la ilustración en lo que es la literatura infantil. Sí, ¿ves? Esa es una imagen muy linda, ¿no? Del hermano mayor apoyando, conteniendo a su hermano menor frente a una situación de exclusión, que podría entenderse también como bullying, ¿no? Porque Nico es un niño muy talentoso, talentosísimo, con una capacidad de asombro excepcional, que mira el mundo con un ángulo muy sensible, no le pasan las situaciones, las cosas desapercibidas, y observa en la playa unas bolitas de arena. Pero no es acogido y no es comprendido por su entorno, por sus amigos más cercanos. Entonces, estos amigos más cercanos lo que hacen es excluirlo y ponerle una etiqueta: eres raro. Entonces, esta historia trata de cómo este niño logra muchas cosas, ¿no? Pero una de ellas es entrar en el mundo de aquellos niños que lo han excluido y transformar la historia en una historia de unión, de empatía, de comprensión. Así bueno, es. Este tema encaja perfecto con todo la coyuntura que estamos viviendo. Yo mira, decía, Dios mío.
0: Importantes, sí. Así es. Uno, lo de las pruebas PISA, ¿no? Sí. Que hemos caído 10 puntos, sí, en la comprensión lectora. Y dos, con esa noticia que ha movido a todo el país, sí, ¿no? Y habla, sí, del bullying.
5: Sí, sí, Katiuska, es una situación muy triste, que yo venía pensando en el trayecto ayer, todo el día, ¿no? Yo decía, es una situación tan horrenda, tan traumática para quien lo ha experimentado, y yo quisiera...
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4: Una misión, una visión, pero dentro de las familias no hay un norte, Katiuska, o sea, se cría, se educa el día a día, uno va apagando incendios, pero no hay como una cultura común. En esta casa, ¿no? Trabajamos por la empatía, trabajamos

0: presencia, con quiénes se juntan, qué hacen, a dónde van, el teléfono de la persona con la que están, qué están haciendo. O sea, hay un nivel de involucramiento que es necesario y que no lo estamos viendo.
1: Así es, y tú decías algo muy importante, los códigos en los que se ha manejado la situación, y esto es injusto porque nuestro país no está dividido por la política, el país está dividido por los que tienen dinero y los que sí lo tienen, por los poderosos, ¿no?
0: Sí.
1: Y eso es muy injusto, Yanis.
0: Eso pesa mucho, ¿no? Porque hay por eso es que a mí este caso en particular me da mira, es triste, pero también es la voz de la esperanza, porque es una voz que se ha levantado, ¿no? Y que de alguna manera rompe con este sentido de impunidad, Katiuska, porque es tan doloroso vivir por una experiencia así, pero más doloroso
2: exitosa.
0: que esto pase como que no pasó nada, ¿no? Y muchos casos, como yo te mencionaba, pasan así y pasan en silencio, y la víctima no solamente vive la situación tan traumática, sino también tiene que callar, ¿no? Tiene que dar como seguir empoderando a quienes han sido sus agresores. Entonces acá yo por eso es que veo en este caso, en esta voz que se ha levantado, como la oportunidad de hablar de este tema. Así como yo puedo decir, he sido víctima de un robo, me han atracado, me han clavado un puñal, he salido de esta circunstancia, estos chicos que han sido víctimas de estos acosos, estos abusos sexuales, ¿no? Necesitan poder levantar la voz y decir, yo fui víctima de un abuso sexual, ¿no? Y me levanto y lo hablo, porque hay muchas personas que están viviendo lo mismo que yo y no se atreven a hablar, ¿no? Y no se les debe ver necesariamente como no ahora los segregados, los que tienen una etiqueta, no, se les debe ver como actos heroicos, son nuestros héroes que permiten destapar situaciones temáticas que nadie quiere abordar.
1: Así.
0: Y acá hay un problema fuertísimo, porque esto pasa en casi todos los colegios, no es el único.
1: Y tampoco se habla sobre la cifra de suicidio infantil, ¿no? Es durísima, durísima.
0: No.
1: Solo quien ha pasado por una experiencia muy similar en un entorno cercano lo puede comprender. Y tú dices, ¿qué pasa por la mente de un chiquito, de un niño de 8, 9, 10, 11 años que se quita la vida porque es víctima de bullying, ¿no? Duro.
0: Sí.
1: Es la realidad de nuestro país.
0: Porque en esas edades, Katiuska, o sea, a partir de los 7, 8, 9 años, la necesidad de pertenencia es tan fuerte como la necesidad de respirar. Para un niño, exacto, el ser parte de un grupo es tan necesario como su necesidad de respirar. Para él, para un niño, su grupo es todo. O sea,
2: ¡exitosa!
0: Es todo. Sí, para él no existe el futuro, es el momento actual. Para el niño no existe, como para el adulto, como uy, tengo años por delante, entraré a la universidad, tendré otro futuro. No, para el niño lo que existe es el presente y es todo lo que hay para él. El niño no puede imaginar un futuro cercano, solo vive su presente. Entonces, si ese presente es el que la coyuntura en la que va al colegio, no tiene amigos, le hacen bullying, lo excluyen, lo violentan, para ese niño su vida se acabó. No hay otras posibilidades porque él necesita pertenecer.
1: Terrible, Yanis. Yo me quedo con lo que tú has dicho, que eso es una esperanza.
0: Sí.
1: Esto hay que resignificarlo.
0: Sí.
1: No sé si todas las personas crean en Dios, pero dice que Dios te da una prueba cuando estás preparado para ello. Es una voz heroica y hay que trabajar con los niños, hay que cuidar su mentalidad, hay que cuidar su inocencia durante toda la etapa de tu vida, ¿no? Y hay que ser padres o madres cuando estés listo.
0: Y como dices tú, no hay que permitir la violencia en ninguna de sus manifestaciones, ¿no? En el sentido que si un niño pega, pues no hay que permitírselo, y como para mí es muy importante las consecuencias. Todo tiene consecuencias en la vida y eso hay que enseñarlo desde que los niños son chiquititos.
1: Así es, Yanis, muchas gracias por estar aquí en Exitosa. Sé que el tema era ese libro maravilloso, pero gracias por
0: amarnos. Solo quisiera decir que el día 26 de septiembre a las 11 de la mañana en la librería del Virrey será la presentación del cuento de Nico y las bolitas de arena, que estará Becky Urbina, que es poeta y narradora. Y después hará una narración interactiva para toda la familia. Así que los invito a todos.
1: Muchas
0: a que vayan.
1: Gracias, gracias.
0: Sí.
1: Cuidemos a los niños, que son chiquitos.
0: Así
1: protejamos su inocencia, ¿no?
0: Así
1: lo
0: es.
1: Que piensan, su mente es muy valiosa.
0: Y que vayan al colegio felices.
1: Sí, que sean niños felices. Los niños tienen derecho a ser felices.
0: Así es.
1: Gracias, Yanis.
0: Gracias a ti.
1: Encantado
0: a ti.
1: Por la entrevista. 1:09, somos Radio Exitosa.

0: Somos la voz de los que no tienen voz. Hasta ahora nos vamos hasta La Molina y se encuentra nuestra compañera Vanessa Rubio. Contigo, Vanessa.
1: Buenas tardes, información en vivo desde La Molina. En estos momentos se viene desarrollando el 14 Congreso Internacional de Avances en Nutrición 2026 y por ello yo me encuentro con Yumi Paz. Ella es directora del Instituto de Nutrición y Seguridad Alimentaria, que precisamente es el organizador de este importante evento. Yumi, ¿cómo estás? Bienvenida a La Señal de Exitosa. Coméntanos, por favor, la importancia que tiene este congreso. Sabemos que han estado en sedes como Santiago, también en Arequipa y ahora a Lima, y qué desafíos va a enfrentar también el futuro de la nutrición en nuestro país, en el Perú.
2: ¿Cómo estás? Muy buenos días. Sí, efectivamente, estamos en el 14º Congreso Internacional de Avances en Nutrición. Definitivamente estamos muy satisfechos con las cifras que hemos tenido, tanto en Chile como en Arequipa. Eso nos hace pensar que los profesionales sí buscamos informarnos, buscamos capacitarnos, y lo más importante que ha tenido de repente la facilidad de este congreso es que ha sido totalmente gratuito, porque el único objetivo es poder compartir información acreditada. No hemos reunido a más de 20 especialistas, investigadores nacionales e internacionales. Recordemos que la nutrición y la salud siempre está en constante investigación, en constante avance, no es estática. Por ello es muy importante lograrse capacitar.
1: Ahora, este evento, como tú mencionas, reúne a profesionales, a científicos. Se ha proyectado cómo se podrá vencer la anemia, pero también la obesidad, que son una de las problemáticas en el Perú, y qué alimentos podrán ser claves para ello.
2: Sí, definitivamente, dentro de toda la temática que se va a tratar también el día de hoy aquí en la Universidad Femenina del Sagrado Corazón, es poder compartir toda esa tendencia actual que se está dando en temas de nutrición y salud, poder dar las herramientas necesarias a los profesionales de la salud para poder crear esas estrategias, ¿no? Necesarias para así poder disminuir muchos mitos. Somos un país todavía que adolece de problemas de desnutrición crónica y tenemos mitos sobre alimentos que justamente nos podrían ayudar a combatir esta problemática nutricional, específicamente las proteínas, ¿no? Porque justamente una de las causas de la desnutrición crónica es el bajo consumo de proteínas de alta calidad. Entonces, ¿dónde encontramos esas proteínas de alta calidad? Las encontramos en el huevo, en la leche, en el queso, en el yogur, en los cárnicos, ¿no? Entonces, hay alimentos proteicos que son más accesibles. Entonces, es lo que nosotros debemos promocionar como profesionales de la salud, pero basado en ciencia, siempre con la ciencia en la mano para poder comunicar de una forma acertada.
1: ¿Cuál sería entonces el mensaje también a la población sobre la importancia de una buena alimentación?
2: Importante es poderlos invitar a que siempre visiten a un especialista. Si bien es cierto, hoy en día tenemos mucha información en las redes sociales, pero siempre es tener una información acreditada que esté respaldada. Recordemos que según la evidencia científica, las redes sociales, la IA incluso, ahí tiene sesgos, ¿no? De un 30% en temas de nutrición y salud, entonces tengamos cuidado.
1: Listo, Yumi, muchísimas gracias. Entonces, este congreso que reúne tecnología y ciencia y al servicio de la nutrición, y que también va a ayudar a los profesionales de la salud a poder orientar de una mejor manera a la población para una buena nutrición. Es la información que tenemos en vivo para los 95.5 de la FM en Lima, exitosa, la voz de los que no tienen voz.
0: Bien, Vanessa, gracias. 1:13, somos Radio Exitosa, somos la voz de los que no tienen voz, y vamos a cambiar el tono de la información porque exitosa. El Perú siempre encuentra motivos para reír, siempre encuentra motivos para seguir adelante, y siempre hay esperanza, y la esperanza viene de la mano con el talento nacional, con la cultura, con la música. Esto más adelante va a venir nuestra invitada, y es Andrea, una artista peruana que ha sido nominada a los premios Latin Grammy más adelante, pero ahora tenemos que conectarnos con la coyuntura nacional, y es que la Junta Nacional de Justicia destituye al juez Richard Concepción Carguancho a través de un proceso disciplinario que se inició con recurso interpuesto por el abogado Mateo Castañeda. La Junta Nacional de Justicia destituyó hoy al juez Richard Concepción Carguancho, el juez que fue mediáticamente conocido los últimos 10 años por atender procesos penales del caso Lava Jato. La mayoría de miembros del Pleno de la Junta Nacional de Justicia acogió la queja interpuesta por el abogado Mateo Castañeda, quien denunció que el magistrado vulneró sus derechos por demorar la evaluación de su apelación contra una orden de prisión preventiva emitida en noviembre del 2024. En esa época, Concepción impuso la severa medida por el plazo de 24 meses contra el entonces abogado de Nicanor Boluarte, hermano del expresidente de la República, Dina Boluarte, cuando era sindicado por la Fiscalía de integrar la red criminal Los Huayquis en la sombra. La demora advertida no se produjo únicamente en la notificación de la resolución de la prisión preventiva, sino también en la posterior elevación del recurso de apelación, es lo que leyó en audiencia la presidenta de la Junta Nacional de Justicia, María Teresa Cabrera. Además recordó que el Tribunal Constitucional resolvió en enero de ese año que lo hecho por Concepción Carhuancho fue un retraso judicial injustificado. Información que brindamos a través de Radio Exitosa, que la Junta Nacional de Justicia hoy ha destituido al juez Richard Concepción Carhuancho. 1:15, somos Radio Exitosa, somos la voz de los que no tienen voz, y hasta ahora vamos a presentarle ya nuestra secuencia, el artista del día que llega gracias a Radio La Tremenda 96.1 de la FM, siéntela.
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0: Y le damos la bienvenida a nuestra invitada, Andrea, artista peruana. ¿Cómo estás? Bienvenida, exitosa, Andrea.
4: Muchas gracias.
0: Felicidades por tu nominación a la mejor canción raíz en los premios Latin Grammy 2026. Felicidades.
4: Muchas
0: orgullo
4: gracias,
0: nacional.
4: Katiuska.
0: Qué buena noticia para todos los peruanos.
4: Así es un, me llena de mucho orgullo. Estoy muy, muy feliz por este reconocimiento de parte de la Academia, sobre todo porque lleva nuestra cultura, nuestras tradiciones, nuestro idioma, nuestro quechua, a una plataforma tan grande como son los Latin Grammys.
0: El sonido de tu música está espectacular, ¿eh?
4: Gracias.
0: O sea, pareciera que viene de un artista que tiene 30 años de trayectoria y de trabajo. ¿Cómo has encontrado este sonido?
4: Pues no tengo 30 años de trayectoria, pero tengo 15 años de trayectoria.
0: ¡Wow!
4: Y entonces
0: ahora todo tiene sentido, ¿no? Sí. Trabajado,
4: es
0: conectas
4: mucho,
0: con la
4: mucho.
0: Audiencia, con las raíces, con los sonidos peruanos. Escucho yo a la Sierra Peruana, a todo el Perú con tu música.
4: Muchas gracias, de verdad, te lo agradezco de corazón. Para mí siempre ha sido querer conectar con mis tradiciones. Yo hasta el 2019 era cantante de ópera, y luego decidí hacer el cambio de la ópera al pop y hacer esto, hacer esta fusión, estas emociones.
0: Pero hay un concepto detrás. ¿Cómo se trabajó ese concepto? Eso es lo que a mí me sorprende.
4: Es que siempre he querido que mi música represente tres pilares, que es de dónde vengo, Perú, lo que he hecho, que es la música clásica, y a dónde me voy, que es la fusión. Y para mí siempre la escena musical o los instrumentos musicales, los géneros musicales, son como mi lugar de disfrute, mi lugar de juegos. Puedo pensar en una idea y decir, quiero probarla, no sé si funcionará, pero al menos me quiero sacar, como se dice, el clavo, ¿no? Quiero intentar cosas diferentes, quiero poder hacer algo que nadie haya escuchado.
0: Y los instrumentos son variados, porque vemos ahí arpa también, un poco de sintetizador quizás.
4: Así es.
0: A ver, explícanos.
4: Así es, bueno, para mi primer disco, que fue Sagrado Corazón, utilicé diferentes instrumentos, con los cuales fui viajando a través de Ayacucho, conociendo instrumentistas tradicionales, incluyéndolos en la producción.
0: Al mejor lugar, ¿ah? ¿Eh? Ha sido al mejor lugar, que es Ayacucho.
4: Es increíble Ayacucho, estoy muy, muy, muy feliz de que la comunidad ayacuchana me haya recibido con los brazos abiertos.
0: También,
4: así es, sí, pero particularmente para la canción que está nominada, incluí, así es, La Puñalá, incluí el cajón afroperuano, que es un instrumento que me ha acompañado creciendo aquí en Lima, y juntarlo con el bombo legüero, que es muy tradicional del folclore argentino, además de tener la guitarra flamenca, que es también una parte esencial de mi identidad. Y pues juntar dos idiomas, el castellano y el quechua, que son también parte mío.
0: Qué bonito. ¿Hablas quechua?
4: Hablo un poco de quechua, sí. Y para este proyecto me apoyé de mi profesora en quechua, que es quechua hablante nativa, catedrática de idiomas originarios. Y siento que este logro no es solo mío, es de todo el equipo, porque todos han puesto granito de arena y eso es lo que se trata. Es un esfuerzo en conjunto, es un trabajo colectivo.
0: ¿Y nos puedes dar un mensaje, un saludito en quechua?
4: Sí, claro, Alin Yacho Machicuna, Machicuna, Ñuja Andre Cani, y estoy muy feliz de estar aquí.
0: Un aplauso para ella, qué maravilloso. Además, el quechua suena muy lindo, ¿no? Y con la música también.
4: Sí.
0: Bueno, esa identidad.
4: Es importante, es importante que lo podamos llevar en nuestra música, en nuestras artes, en todo sitio. Es un idioma que merece la revalorización que necesita. Y espero que esto sea el inicio, no solamente para el quechua, sino también para otros idiomas originarios. Tenemos un bagaje cultural, lingüístico y sonoro rico, inclusive de pueblo a pueblo, de departamento a departamento. Y este es el momento en el que, habiendo tantos músicos, no solamente yo, pero mira, los Mierlos, tantos otros artistas, que inclusive han venido antes que yo.
0: Flores, a mí
4: exacto,
0: super
4: exacto.
0: Bien.
4: Somos tantos artistas que estamos trabajando en ello, que vale la pena poner a Perú en el mapa, vale la pena poner nuestras tradiciones, poder sacar bandera para ser orgulloso al país.
0: Increíble. ¿Cuánto tiempo en la música? Me dices que vienes del mundo de la ópera. ¿Cómo así? ¿Cuánto tiempo tienes cantando ópera?
4: Bueno, yo empecé creo en el 2008, 2009.
0: ¿Cuándo eras?
4: Muy, muy, muy chica. Muy chica. Y yo me formé en música clásica, estudié en Juilliard, que es una escuela muy reputada en Nueva York. Eso. Y me gradué de la City University en Nueva York también, del programa de música clásica. Después empecé a cantar en varios lugares.
0: Pero estás en Estados Unidos.
4: En Estados Unidos, viviendo. Y luego me fui a Barcelona, y en Barcelona también continué mis estudios en el Conservatorio del Liceo. Pero siempre fue la música clásica como el hogar que me dio todas las herramientas para después yo en el pop romperlas básicamente y hacer lo que yo quiera. Y de hecho sí me ha dado muchas como se dice, recursos, porque en mi disco pude componer para una orquesta, pude escribir para toda una coral barroca. Entonces,
0: si nos permites, por favor, André, tenemos información de último minuto, 1:21 aquí en Radio Exitosa. Oficializa la reorganización de la institución educativa pública Liceo Naval Almirante Guise tras caso de agresión sexual grupal. Información que brindamos a través de Radio Exitosa, la voz de los que no tienen voz. Es oficial, se oficializa lo ya anunciado por el ministro de Educación, ya anunciado por la presidenta de la República, Keiko Fujimori, y está publicado en el Diario Oficial El Peruano. Decreto supremo que dispone la reorganización de la gestión educativa y gobernanza institucional del colegio, esta institución pública. Liceo Naval Almirante Guise, la presidenta de la República, decreto supremo número 016-2026, Minedu. Se ha considerado que el artículo 13 de la Constitución Política del Perú establece que la educación tiene como finalidad el desarrollo integral de la persona humana y que el Estado garantiza y reconoce la libertad de enseñanza. Que el artículo 16 de la Constitución Política del Perú establece que el Estado coordina la política educativa y formula los lineamientos generales de los planes de estudio, así como los requisitos mínimos de la organización de los centros educativos. Que el artículo 3 de la ley 28044, Ley General de la Educación, establece que la educación es un servicio público y que el sistema educativo peruano es articulado y sobre todo es integrador. Estos son los siguientes lineamientos. El Ministerio de Educación aprueba los lineamientos y disposiciones que resulten necesarios para la implementación del presente decreto supremo. Artículo 5, medidas de protección y continuidad del servicio educativo. El Minedu, a través de sus instancias de gestión educativa descentralizada y en coordinación con el Ministerio de Defensa, adopta las medidas necesarias para garantizar: A. La protección integral de los estudiantes. B. La continuidad del servicio educativo. C. La atención y acompañamiento socioemocional de los estudiantes y de la comunidad educativa. D. La prevención de actos de violencia, intimidación o represalia. E. Mantener la calidad educativa alcanzada por la institución educativa pública Liceo Naval Almirante Guise. información oficial a través de Radio Exitosa, la voz de los que no tienen voz. El día de hoy ya ha sido pública esta reorganización en el Diario Oficial El Peruano, tal cual, repito, la había anunciado aquí en Exitosa el ministro de Educación y la presidenta de la República, Keiko Fujimori. 1:24, somos Radio Exitosa, somos la voz de los que no tienen voz. Seguimos con nuestra invitada André, artista peruana nominada a esa canción, La Puñalá, en la categoría de mejor canción raíz, con una composición que fusiona la tradición y sonidos contemporáneos. Muchas gracias, André, por seguir aquí en Exitosa. Gracias. Y ahora todo tiene sentido realmente, cómo tu música tiene un concepto, pero también es por la base académica que tienes.
4: Así es, sí, bueno, siempre he querido, como te digo, estar en una escuela de música clásica. Tengo la suerte y también la perseverancia que pude aprender mucho a ir a una escuela de aprender, pero quería hacer algo distinto y es por eso que en 2019 tomé la decisión de hacer el cambio de género y no me arrepiento, ha sido una gran, gran experiencia hasta ahora. Como te digo, aprendí muchas normas, las he roto casi todas en el área de la música, pero eso es lo rico, es la experiencia y sobre todo que para poder hacer este proyecto haya vuelto a casa de alguna u otra manera. Hacer música, hacer este proyecto fusión me ha hecho que tenga que volver a casa, vuelva a mi hogar, vuelva a mis costumbres, vuelva a todo lo que me representa. Para mí ese es el mayor regalo.
0: Increíble. ¿Puedes cantarnos un poquito, André?
4: Claro que sí.

0: Increíble. ¿Cuándo son los premios? O sea, tú vas a ser parte de esta pasarela de artistas nominados con tu rostro ahí.
1: Así es, wow. Sí. El 12 de noviembre.
0: El 12 en de Las noviembre Vegas. En Las Vegas.
1: Así es.
0: ¿Y con quiénes más estás nominada?
1: Wow. Eso es un orgullo, con Eva John, con Nick, wow. Con Nick, con Nicole Ciñago y con Fabián Ciñago. Y estoy muy, muy, muy orgullosa también por ello. Creo que somos un grupo muy bonito que representa el Perú en diferentes géneros y espero poder traerle, no solo yo, cualquiera de nosotros, traer ese orgullo, porque por eso estamos, para apoyarnos.
0: Wow, qué orgullo, ¿no? Sí. O sea, es un nivel muy...
1: Eva John, yo la admiro mucho y una de las razones por las cuales también hago música peruana es por ella. Así que yo estoy eternamente emocionada de poder compartir ahora esta nominación, de representar al Perú junto con ella, porque así. Ella es uno de mis ídolos.
0: Y los hijos de Gianmarco, bueno, esta chica Nicole tiene una carrera
1: es increíble.
0: Maravillosa.
1: Los
0: también,
1: dos son
0: y
1: increíbles.
0: Fabián también, ¿no?
1: Sí, los dos los he visto en vivo y son increíbles y la verdad que no tengo nada más que felicitaciones. Es mucho, mucho trabajo para llegar hasta acá y espero que a todos les vaya súper bien.
0: Increíble, gracias André, felicidades.
1: Gracias, muchas gracias, Francisca. Gracias.
0: Felicidades y ya es una gran experiencia para tu carrera.
1: Muchas gracias por tenerme
0: aquí. Todos los éxitos para ti, encantados.
1: Gracias.
0: Somos Radio Exitosa, somos la voz de los que no tienen voz. Ya volvemos.

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Temperatura en Lima 22 grados, Piura 32, Trujillo 24 grados, 1:31 p.m. Mediante decreto supremo, el gobierno declara la reorganización de la gestión educativa y gobernanza institucional de carácter extraordinaria y temporal de la institución educativa pública Liceo Naval Almirante Guise, bajo la conducción del Ministerio de Educación hasta el 31 de diciembre del 2027. Esto tras la denuncia de abuso sexual. En otros temas, la Junta Nacional de Justicia aprobó la destitución del juez Richard Concepción Carguancho por la demora en el trámite de la apelación presentada por Mateo Castañeda contra su prisión preventiva en el caso Los Huayquis en la Sombra. La decisión fue adoptada por mayoría. En otros temas, la Policía Nacional del Perú desarticuló la banda criminal denominada Los Lobos de Huaral y detuvo a 8 personas durante un operativo realizado en el sector García Alonso Casa, Los Ríos, en Huaral. Los intervenidos son investigados preliminarmente por la presunta comisión de delitos relacionados con tráfico ilícito de drogas, fabricación, comercialización, uso o porte de armas de fuego o municiones y tentativa de homicidio. Y la Fiscalía en Junín logró 9 meses de prisión preventiva para Paul Salas, de 26 años, William Flores, de 28, y Leonardo Sauñi, de 24, presuntos integrantes de la banda Los Lagartos del Centro, y que estarían inmersos en el delito de robo agravado en agravio de 2 ciudadanos de 39 y 52 años. 1:34 p.m. Tú estás en Exitosa 95.5 de la FM en Lima. Continuamos en Exitosa Te Escucha con Katiuska Torres Aybar.

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Estamos conectados a nivel nacional a través de la radio en Lima y Callao por la 95.5 de la FM. Conectados a nivel nacional, ya fin de semana, viernes 18 de septiembre. Y queremos agasajarlos, premiarles, agradecerles por la sintonía. A usted, fiel oyente de los 95.5 de la FM. Por eso, fin de semana, le presentamos la hora del Bitute.

0: hoy se come un rico, sabroso, crujiente pollito a la brasa gracias a Radio Exitoso y gracias a Pio Chicken. Y nos vamos hasta Ate, ahí se encuentra nuestro compañero Kevin García. Contigo, Kevin.
1: Muy buenas tardes, Katiuska. Llegó la hora del bitute. 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
0: Así es, Kevin, muchas gracias. 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Y hasta ahora nos vamos con nuestra compañera Lía Rodríguez, que nos trae información en vivo desde el cercado de Lima. Contigo, Lía, buenas tardes, bienvenida.
2: Buenas tardes, Katiuska, información en vivo. Estamos en los exteriores de la sede de juzgado de del juzgado especial de familia, hasta donde hace unos minutos acaban de llegar los 6 menores retenidos por el presunto caso de violación sexual contra un escolar de 16 años del colegio Eliseo Naval Almirante Guiste. Su traslado, Katiuska, se realizó cerca de la 1:00 p.m. a bordo de un bus de la Policía Nacional y bajo un estricto resguardo de los agentes de la SWAT. La unidad venía siendo seguida, Katiuska, tanto por los medios de comunicación como también por parte de los familiares y abogados de los acusados. Un traslado que se realiza, Katiuska, luego de que el Ministerio Público haya tomado en las últimas horas las declaraciones de los 10 menores involucrados en este presunto caso de violación sexual. 6 de ellos van a afrontar cerca de las 2:00 p.m. un juicio precisamente en esta sede de la Corte Judicial, luego de que la Fiscalía pues encontrara indicios de responsabilidad en el caso. Mientras tanto, los otros 4 menores de edad continúan intervenidos en la sede de la Dirección de Familia del Cercado de Lima, donde también se encuentran bajo el resguardo de la Policía Nacional, acompañados también de su defensa legal y de sus familiares, quienes llegaron desde las 7:00 a.m. hasta esta sede de la Policía Nacional. Lo que también hemos logrado conocer, Katiuska, es que después de este juicio se tomarán al menos 24 horas por parte del Poder Judicial para poder decidir si es que se dispone o no la internación preventiva en un centro juvenil de diagnóstico y rehabilitación a estos 6 menores que se les ha encontrado presuntamente indicios de estar involucrados en este caso que se viene siguiendo desde la tarde del martes de del presente mes. Nosotros permanecemos precisamente aquí en los exteriores del juzgado especializado de familia, hay abogados, hay movimiento de la Policía Nacional y también presencia de los medios de comunicación, que estamos expectantes de qué es lo que pueda ocurrir en las próximas horas. Entonces, esta ha sido, Katiuska, la diligencia que se ha realizado hace unos minutos. Más temprano nosotros repetíamos que eran 5 menores los trasladados, sin embargo, nos acaban de confirmar las autoridades que finalmente han sido 6 los que han sido retirados de la dirección de familia ubicada en el cercado de Lima y trasladados hasta el juzgado especial de familia ubicado también en el mismo distrito. Con esta información regresamos nuevamente.
0: Bien, Lía, gracias. Vamos ahora a darle la bienvenida a nuestra compañera Chantal Ordóñez, periodista de Exitosa, con la pregunta del día, la pregunta exitosa. Hola, Chantal, ¿cómo estás? Buen viernes.
3: Hola, Katy, buen viernes. Para ti, buen viernes, para todos los oyentes de Exitosa que nos sintonizan día tras día y por supuesto están presentes porque saben que llegó el momento de la pregunta exitosa del día. Ya está publicada en todas nuestras redes sociales, así que puede dejar su comentario o también se puede comunicar con nosotras a través del 7410-955 y el 940-800-800. Continuamos con el lamentable caso del Liceo Naval Almirante Guise. Esta vez la pregunta exitosa del día es la siguiente: ¿cree usted que los padres de menores que cometen infracciones deben tener responsabilidad penal sobre los actos de sus hijos? Es la pregunta que hemos planteado el día de hoy, Katy, porque es necesario saber y conocer también qué es lo que opinan los oyentes respecto a la responsabilidad que también deberían tener los padres de familia de estos chicos, y no solo de este caso, sino muchos otros más que incluso quizás ni siquiera se conocen.
0: Así es, Chantal. Hay un padre que ha conversado con la prensa nacional y ha dicho que a estos chicos se les pasó la mano.
3: Sí.
0: Ha dicho, lo importante es que esos chicos son deportistas, han estado jugando y se les pasó de la mano. ¿Ustedes por qué los satanizan? Este padre tendría que ir preso,
3: Chantal. Y sobre todo que repiten constantemente, los niños, ¿dónde están los 17 niños?
0: 17 años,
3: algunos ya para 18 años, son adolescentes, son jóvenes totalmente conscientes de saber qué cosas están bien y qué cosas están mal. Así que, por favor, yo creo que me indigna escucharlos a cada rato decir, los niños deportistas no son niños, son adolescentes jóvenes ya.
0: Así y es. Saben padres lo que padres que los han llevado en un bus turístico, padres que les han comprado pizza a los chicos, ¿por qué no? Porque no habían cenado, o sea, hay que tratarlos como son, son agresores.
3: Totalmente.
0: A la población los invito a que puedan participar a través de los números 7410-955 y el 940-800-800.
3: Así es, vamos con las llamadas al 7410-955 y al 940-800-800 para que nos puedan dar su opinión sobre la pregunta exitosa del día ya planteada en todas nuestras redes sociales. ¿Cree usted que los padres de menores que cometen infracciones deben tener responsabilidad penal sobre los actos de sus hijos? Nos escuchamos. Hola, ¿cómo está?
4: Ok, gracias. Bueno, yo tengo la opinión que sí, y aparte también tiene mucho que ver los dónde estaban los docentes. O sea, los docentes son los que los cuidan en el colegio y los padres en casa. Formamos a nuestros hijos. Entonces, no es posible, si estos chicos ya tienen esos arranques de violencia, de maltratar, de humillar a nuestras personas, ya viene de casa, viene del colegio que no los cuida. Yo creo que sí tienen bastante responsabilidad.
3: De acuerdo.
0: Muchas gracias.
3: Gracias. 7410-955 y al 940-800-800 para que puedan responder a la pregunta exitosa del día, que es la siguiente. ¿Cree usted que los padres de menores que cometen infracciones deben tener responsabilidad penal sobre los actos de los hijos? Los escuchamos. 7410-955 y al 940-800-800 para que respondan a la pregunta exitosa del día. Hola, ¿cómo está?
5: ¿Qué tal? Te saluda Roy Antonio.
3: ¿Qué tal? ¿Cómo estás? ¿Cuál es tu opinión, por favor?
5: Bueno, yo considero que el sistema de aprendizaje donde al niño se trata con mucha
6: exitosa
5: delicadeza, ya ese esquema de aprendizaje está dando este tipo de frutos, ¿no? Fracasó ese tipo de aprendizaje. A mí cuando me enseñaban en el colegio, o me tenían una hora parado por llegar tarde, o si somos más exagerados, de repente el profesor, quien me hizo de repente buena persona, buen ciudadano, me dio un reglazo de madera en la mano, pero no más que eso, ¿no? No más que eso, y ese tipo de cosas hacen que a uno, con esa disciplina, con esa instrucción, de una u otra forma se corrija, pero voy, como le digo, voy más a fondo. Ese enseñanza donde el niño hay que tratarlo con delicadeza, ese tipo de enseñanza ha fracasado.
0: Correcto, gracias. No avalamos la violencia, sí estamos de acuerdo con la disciplina.
3: La disciplina, sí, definitivamente. Gracias, muy amable. 7410-955 y el 940-800-800 para que puedan responder a la pregunta exitosa del día.
0: Ajá. Muy bien, Chantal, si nos permites, por favor, vamos a conocer quiénes van a comer delicioso gracias a Radio Exitosa, gracias a Pío Chicken, en la hora del Bitute, pollito sabroso con las cremitas, las pepitas doradas. Gracias a Pío Chicken, en la hora del Bitute, por supuesto, Radio Exitosa. Kevin, ¿cómo estás? Cuéntanos.
1: Y bien, Katiuska, una vez escucharon nuestro llamado, nuestros amigos del volante llegaron hasta aquí al kilómetro 4.5 de la carretera central en Puruchuco, Ate, y vamos a conocerlo. Vamos, porque acá un maestro ha venido con, parece, toda la familia. Maestro, ¿dónde escuchó el llamado cuando se...
6: De Chito? Lo escuché en Lóbulo Santanita, amigos de Radio Exitosa. La verdad, me enteré rapidito, por eso traté con toda mi familia, pero nos vamos a casa y justamente pasamos escuchando Radio Exitosa, que todas las mañanas yo escucho Radio Exitosa con Nicolás Lúcar, Hablemos Claro.
1: Ah, perfecto, perfecto, maestro. ¿Cómo? Quiero conversar acá con la señora. ¿Cómo la convenció, señora, para que pueda venir hasta aquí, hasta este punto?
7: Es que nos hemos enterado por mi esposo, que nos está diciendo que nos paremos porque escuchamos Hablemos Claro con Nicolás Lúcar a las 8 de la mañana.
1: Ah, perfecto, se sabe la programación, entonces vamos a premiarlos a ustedes con su rico pollito. Vamos por ahí, un hito más para la familia, para que puedan compartir ustedes. Y bien, vamos a continuar, Katiuska, aquí premiando a los amigos del volante, quienes están reunidos aquí en este punto, en el kilómetro 4.5, en Ate Puruchuco. Maestro, ¿dónde se encontraba cuando escuchó el llamado de Chito?
6: Estaba en, ¿cómo se llama? Por Puruchuco, por Plaza Puruchuco, pues.
1: Inmediatamente dio media vuelta y vino.
6: Inmediatamente, porque eso es lo máximo.
1: Coméntenos, ¿cuál es su radio favorita?
6: 95.5 Exitosa, pues.
1: ¿No? ¿Y cuál es su pollería favorita?
6: Rockies.
1: No, Pío Chique. Pío Chique, maestro. Pío Chique, vamos a seguir entonces por acá. Tenemos uno más aquí. Vamos a conversar, caballero. Coméntenos, ¿dónde se encontraba cuando escuchó el llamado?
8: Justamente me encontraba alrededor de acá del parque de Puruchuco.
1: 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Volvemos contigo a estudios.
0: Bien, Kevin, gracias a Radio Exitosa, gracias a Pío Chicken. Esto fue la hora del Bitute.
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0: Somos Exitosas, somos la voz de los que no tienen voz. Seguimos con nuestra compañera Chantal Ordóñez, periodista de Exitosa, recibiendo las llamadas del público.
1: Katy, continuamos con más llamadas al 7410-955 y al 940-800-800. Les reitero la pregunta exitosa del día. ¿Cree usted que los padres de menores que cometen infracciones deben tener responsabilidad penal sobre los actos de sus hijos? Los escuchamos. 7410-955 y al 940-800-800. Y bueno, acá conversando bastante indignadas por lo que acaba de pasar y por la actitud, sobre todo, que están teniendo los padres que salen a declarar, que más que aclarar, oscurecen, sinceramente. Es terrible. Los escuchamos a ustedes. Hola, ¿cómo está?
2: ¿Sí?
1: Aló.
2: Buenas tardes.
1: Buenas tardes. ¿Cómo está? Adelante, lo escuchamos.
2: Bueno, yo pienso de que los padres no se me, porque los padres no sabemos lo que los hijos hacen en la calle, ¿no? En este caso en el colegio, lo que han hecho es calificarlos como niños, por favor. Ya tienen 17 para 18, ya saben lo bueno, lo malo, y no se les debería calificar como niños, era como adolescentes, porque esas son unas personas que ya saben qué es lo bueno y qué es lo malo. Entonces, como ya saben, ya no se les puede calificar de niños, y sobre todo deberían juzgarlos con todo el peso de la ley, esos desgraciados que han hecho este daño a ese chico, ¿no? Tienen que saber respetar a que otros chicos, su orientación, no tienen por qué faltarle el respeto.
1: Así es, deben ser juzgados como lo que son, agresores, totalmente, señor, gracias. Muy amable, vamos con más llamadas. Hola, ¿cómo está?
3: Buenas tardes.
1: Buenas tardes.
3: ¿Exitosa?
1: Exitosa, bienvenido, lo escuchamos.
3: Gracias. A mí es justo por la pregunta que están haciendo ahí. Que los padres si tienen responsabilidad sobre los hijos. Uh-huh. ¿Eh? En realidad, sí. Los padres tenemos toda la responsabilidad sobre los hijos, porque la educación tiene que venir de casa. Los valores tienen que venir de casa. En el colegio solamente van a instruirse. Esa es otra cosa. Los valores vienen de casa, así que los padres tienen mucha responsabilidad. Pero en este caso, como son hijos de mamá y papá, pues muchas. Y tuquitos y todos le están llevando todo lo que le están dando, les están dando pizza, le están dando tapaditos, le están pagando carro particular y todo. Entonces, ¿qué se puede esperar, no? Tiene que haber orden en todo esto. Gracias.
1: Muchas gracias. Gracias, señor. Vamos con más llamadas. Hola, ¿cómo está? Buenas tardes. ¿Aló?
4: ¿Aló? Hola.
1: Hola, ¿cómo estás, señor? Por favor, bajemos el volumen de la radio de la televisión antes que nos comuniquemos. Y acá lo esperamos. 7410-955 y al 940-800-800. A ver, hola.
4: Muy bien. Buenas tardes, señorita.
1: ¿Cómo está?
4: Bueno, lamentablemente, como familia, el Estado y como sociedad hemos fallado en dejar de lado la familia. La familia en la Constitución es el órgano, la célula. Es la célula principal de la sociedad. Entonces, lamentablemente, como sociedad hemos fallado, porque de la familia nacen los valores. Y hoy, con las ideologías que están entrando, que estamos acogiendo e insertando en nuestro sistema educativo, lamentablemente, pues, hemos fallado. Y la verdad que como familia, el Estado debe poner más énfasis en la familia y debe crear el Ministerio de la Familia como se cree en otros países de Europa. Muchas gracias.
1: Gracias, muy amable, señor. 7410-955 y al 940-800-800 para que puedan responder a la pregunta exitosa del día. Ya está publicada en todas nuestras redes sociales y es la siguiente. ¿Cree usted que los padres de los menores que cometen infracciones deben tener responsabilidad penal sobre los actos de sus hijos? 7410-955 y al 940-800-800. Aló, buenas tardes. Aló.
0: Hola.
5: Hola, quería dar mi opinión.
1: Sí, adelante, lo escuchamos, por favor.
5: Ya, mira, lo que yo creo es que hoy el gobierno, el Estado tiene que dar una sanción ejemplar, una sanción ya que los que vienen atrás nunca más vuelva a pasar esto. Primero los padres los padres tienen que agarrar, si son militares, tienen que sacarlos de la institución, tienen que darles de baja, porque no es posible que puedan criar unos chicos así. Los padres son los únicos responsables de esto. Y aparte, el colegio tampoco puede darle espalda. El colegio también es parte fundamental. Un tercio del día, ellos los ven a nuestros niños. Y ellos son responsables también. Pero el 90% es de los padres. Y si hubiera una sanción ejemplar, para que los que vienen atrás no vuelvan a repetir esta desgracia.
1: Gracias, señor. Muy amable. Gracias por su opinión.
0: Muy bien, Chantal. Muchas gracias.
1: Gracias, Katy.
0: Gracias. A esta hora nos vamos para el cercado de Lima y se encuentra nuestro compañero Luciano Tomatis. Contigo, Luciano. Buenas tardes. Bienvenido.
6: Así es, compañeros. Información en vivo desde el cercado de Lima. Nos encontramos en las instalaciones de la Universidad Peruana de las Américas porque aquí han sido reconocidos cuatro personajes, entre quienes se encuentran el gerente de gestión de riesgo de desastres, el señor Mario Casareto. También se encuentra Aarón Ollarse, quien es miembro titular del Jurado Nacional de Elecciones, pero con quien nos encontramos en este momento es con un personaje bastante peculiar, y es el señor José Aliaga, quien es un político de origen peruano que radica en los Estados Unidos y tiene una participación bastante importante en la, digamos, podría ser una provincia, Independence, en el estado de Michigan.
7: Claro, en la provincia de Oakland, sí, es verdad, en el estado de Michigan, la ciudad de Independence Township, correcto.
6: Es un orgullo para la Universidad de las Américas tener a un personaje como usted, ¿no?, que tiene una alta relevancia en los Estados Unidos.
7: Sí, bueno, para mí es un gran honor haber estudiado acá en las Américas, haber estado aquí en la Casa de Estudios, donde me ayudó bastante y me pude graduar y ahora soy abogado.
6: ¿Cómo se siente usted de recibir este reconocimiento años, décadas quizás después de haber salido de las aulas, de haber participado de los estudios?
7: Muy emocionado, me trae grandes recuerdos, sobre todo ver a algunos de mis profesores, ¿no? Al doctor Morales Gallo, al doctor Ollarse, a la doctora Moscoso, que son grandes educadores, me ayudaron mucho en mi carrera y ahora como abogado también pude ser después, más adelante llegué a ser alcalde en los Estados Unidos, un logro importante en mi carrera y me llena de mucha nostalgia, alegría.
6: Qué bueno escuchar esas palabras, sobre todo es un buen mensaje para los jóvenes de hoy en día, ver un ejemplo como el suyo, que como lo mencionaba la decana fundadora, que justamente uno debe trazarse sus propias metas, pero siguiendo por supuesto los ejemplos como usted.
7: Muchas gracias, sí, para mí es algo lindo, grande, yo siempre compartiendo con los alumnos estudiantes les decía, ¿no?, hay que soñar en grande, pensar en grande y podemos alcanzar grandes objetivos, y creo que es también la pasión que uno tiene, ¿no? A mí me gustaba siempre el derecho, me gustaba la política desde muy niño. Esa pasión, cuando uno tiene la pasión en algo, te llega a hacer cosas importantes.
6: Muchísimas gracias, señor José Lea. Un último mensaje para los jóvenes que hoy quizás no están decididos qué cosa quieren estudiar, no saben si van a llegar lejos.
7: Mira, vivimos momentos muy difíciles, no solamente en el Perú, sino en el mundo, ¿no? Momentos donde muchos perdemos la esperanza de algunos líderes políticos, ¿no? Y es verdad, pero nunca debemos perder la fe en nosotros los peruanos. Ya lo hemos logrado históricamente, podemos hacer cosas grandes, debemos de confiar en nosotros, en cosas grandes y soñar grande.
6: Perfecto, muchísimas gracias. Entonces, esa es la palabra del señor José Aliaga, exalcalde de Michigan, y que justamente ha sido reconocido por la Universidad Peruana de las Américas. Vamos a seguir con mayor información para los 95.5 de la FM en Lima. Exitosa la voz de los que no tienen voz.
0: Bien, Luciano, gracias, gracias por la compañía y gracias por la sintonía. Se quedan con los amigos de Exitosa Deportes. Hoy en Exitosa Deportes vamos a analizar la derrota de Cienciano en Uruguay. Además,
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9: Hora exacta, 2:00 p.m, 00:00.
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5: Muy buenas tardes deportivas, hoy viernes 18 de septiembre del 2026, una nueva edición de Soberana Deportes. 2:15 de la tarde, comenzamos con el programa del día de hoy. Hablamos justamente de los torneos de la Conmebol. Ya han terminado los partidos de vuelta de los cuartos de final. Ya conocemos a los semifinalistas de la Libertadores y la Sudamericana. Y vamos a repasar lo que nos dejó la fecha de ayer jueves en los últimos partidos de los dos torneos de la Conmebol. Comenzamos con Copa Libertadores. Ayer Flamengo se enfrentaba con Independiente del Valle de Ecuador. En el partido de ida, Flamengo de visita le sorprende y le gana por 2-0. Independiente del Valle tenía la tarea difícil, ¿no? Complicada de remontar los 2 goles en contra y más aún de visita todavía frente a Flamengo. Y bueno, no hizo el trabajo que tenía que hacer. El partido terminó igualado 1-1. y el marcador global fue 3-1 a favor de Flamengo, quien es el semifinalista. Todo comenzó al minuto 31. Aparece Reasco, que marcaría el 1-0 para Independiente del Valle. Parecía que Independiente iba a marcar un segundo gol, iba a empatar la serie 2-2, pero no. El balón ya no quiso entrar al arco, tampoco las concretó otras ocasiones que generó Independiente del Valle. Segundo tiempo, minuto 65. Jorge Luis vio la roja en Flamengo. Flamengo se quedaba con 10 hombres en el campo de juego. Independiente del Valle quiso mostrar su superioridad en el partido, trató por todos lados de buscar el segundo gol que por lo menos iguale la serie, pero no fue así. Hasta que llega una jugada de arco a arco, ¿no? El portero de Flamengo patea fuerte, él juega largo, y el bote ahí ve al portero de Independiente del Valle muy salido de su portería, pues el balón con los botes picó rápido. Y bueno, al final Georgian de Arrascaeta al minuto 83 prácticamente ponía el empate para Flamengo. Eso fue un error del portero de Independiente del Valle. Se confió mucho quizá con el juego largo que hizo el portero de Flamengo. Parecía que el juego iba a estar hasta medio sector o algo por ahí nomás, ¿no? Pero el zapatazo del arquero fue con tanta potencia que llegó hasta el otro arco, hasta el área del otro arquero de Independiente, y el bote termina picándole y dándole una velocidad más rápida al balón, y eso lo termina condicionando al portero del conjunto ecuatoriano, que estaba salido, ¿no?, de su arco. Y bueno, Georgian de Arrascaeta aprovecha ese bote, le gana en velocidad al defensa del conjunto ecuatoriano y simplemente la coloca para marcar el empate. Con ese empate, minuto 83, Independiente del Valle ya no reaccionó, porque eran dos goles en contra más. Marcar dos goles ya era un poco más complicado para el conjunto ecuatoriano y el marcador no se iba a mover. Así terminó, 1-1, marcador global 3-1 para Flamengo. Ahora ya con ello se terminaron los partidos de cuartos de final y las semifinales. Ya se han conformado los partidos, ya se han conformado las llaves, todo listo para el mes de octubre próximo, ¿no? En octubre son los partidos de las semifinales de la Copa Libertadores. El martes 13 de octubre, Fluminense de Brasil recibe en casa al Palmeiras de Brasil, ¿no? Fluminense de Brasil le recibe en casa al Palmeiras de Brasil el martes 13 de octubre. Miércoles 14 de octubre, el otro partido, Estudiantes de La Plata versus Flamengo de Brasil, ¿no? Estudiantes de La Plata local, Flamengo visita, el miércoles 14 de octubre. Serán los partidos de ida de las semifinales. Los partidos de vuelta se jugarán el martes 20 y miércoles 21 de octubre respectivamente, ¿no? El martes 20, Palmeiras será local y Fluminense visitante. Y el miércoles 21 de octubre, Flamengo será local y Estudiantes de La Plata será visitante, ¿no? Así se jugarán la semifinal de la Copa Libertadores, ida y vuelta, y de ahí la gran final, ¿no? A los dos finalistas que lleguen a disputar el título de la Copa Libertadores. Ya entrando a su recta final, así son las llaves de las semifinales de Copa Libertadores. Pasemos a Copa Sudamericana. En Copa Sudamericana, ayer en el último partido también se enfrentaron Montevideo City Torque de Uruguay y Cienciano del Cusco. Un partido quizá fue el peor partido que hizo Cienciano en la Copa Sudamericana. Fue el peor partido, no le ha resultado nada, ¿no? Y ayer hablábamos un poco también de la alineación. ¿no? Decíamos, Barreto vuelve al 11 junto con Arias, además Robles, el reemplazo. También se hablaba a Gonzalo Aguirre, puede que pueda sustituirlo también. Pero mira, Melgarejo cambió todo el sistema de juego, ¿no? Puso un 4-4-2 al final. Jugó sin un creativo, según 10, un cerebro, ¿no? Porque Jover se hizo sentir su ausencia en ese medio sector del campo. Porque al jugar sin 10, se ve como un cienciano raro, ¿no? Es como que es un cuerpo humano y no hay cerebro, no hay quien piense, ¿no? Y en Cienciano hizo ayer falta Jover, faltaba ese 10, ese jugador diferente que le da otra tonalidad de juego al equipo. Ese jugador que mueve el balón, que para, que mira, que toca suave, que pone ese balón preciso para el delantero, que aguanta, que busca la falta, que regatee. Y no estaba Jover, ¿no? Y decíamos, Robles jugará en esa posición. Sí, va a jugar. Pero mira, ayer con qué sistema nos sorprende Melgarejo, ¿no? Un 4-4-2. A un inicio sí, sorprendió el sistema porque resultó bien. Hasta el minuto de hidratación del primer tiempo, hasta ahí Cienciano estaba haciendo un partido quizá correcto. Hasta ahí, correcto el partido. Luego del minuto de hidratación, los jugadores uruguayos salieron con otra mentalidad, un poquito ahí cambiaron de posiciones en ataque y al final llega el primer gol del partido, ¿no? Minuto 38, Salomón Rodríguez puso el descuento para Montevideo City Torque sobre Cienciano. Creo que en ese primer gol también algo de complicidad tuvo el portero Ítalo Espinosa, claro que voló, la quiso quizá despejar ahí, pero al final el balón se le termina escapando, ¿no? Ya entre las manos ahí se le termina escapando y ya no pudo como sacarla, ¿no? Quería despejar el balón ahí, pero ya no pudo hacer nada y bueno, se le metió al arco y era el primero del partido. A partir de ese primer gol, el equipo como que se desmoronó en Cienciano. Fue como un baldazo de agua fría. Y bueno, terminó desmoronándose por completo. Por completo. Por completo. Segundo tiempo, Cienciano trató de jugarle de igual a igual. Trató de jugar así como jugó el primer tiempo, ¿no? En el inicio, todo aguantando por ahí, teniendo alguna u otra, en este caso generando ocasión de gol, pero bueno, hasta que llegue el minuto 57, nuevamente un error, un descuido en la parte defensiva, creo que es que fue el hueco en Cienciano, lateral derecho, porque Carlos Cabello lesionado, Claudio Núñez estaba suspendido. Roque Aguilar ayer hizo lo que pudo en esa posición, no le ha ido bien en esa posición. Creo que de todos los duelos que ha tenido Roque Aguilar con Obregón, creo que ganó uno en todo el partido. Creo que solamente ganó uno a Obregón, nada más. Todos los demás duelos que tuvo, las perdió Roque Aguilar. Y Obregón pasaba como si nada, ¿no? Como que paso libre, como que no había un jugador en Cienciano en esa posición. Pasaba libre. Y en ahí es donde también los defensas tenían que un poquito irle a ayudar, ¿no? Como Becerra o a Mondraín. Hasta en unas ocasiones Santiago Arias bajaba ahí. Cristian Souza estaba haciendo ese recorrido, ¿no? Atacar, defender, pero el desgaste físico fue tanto que ya hasta Souza también como que renunció a bajar para apoyar a Roque Aguilar en la defensa por esa banda, ¿no? Prefirió quedarse ahí hasta el medio campo. El desgaste era muy fuerte, ¿no? Porque ir, defender, atacar, ir y vuelta era un desgaste para Souza. Y bueno, minuto 57, justamente en esa posición, saca el centro Obregón y lo ve solo, ahí casi sin mucha marca, sin mucha referencia a Rodríguez, que simplemente le cambia el palo, ¿no? La dirección del balón al portero Espinosa y pone él 2-0. Con el 2-0, ya prácticamente City Torque había igualado la serie, 2-2, 2-2. Bueno, en ese que igualó la serie, Cienciano como que quiso reaccionar el equipo rojo. Quiso reaccionar. Trató ahí de aguantar el marcador, el 2-0. Por ahí algunas ocasiones generó Cienciano que fueron mínimas, ¿no? Por lo de, en este caso, Neri Bandiera, que se desvía en un jugador de City Torque y pasa por encima, por el costado del arco. También lo de lo individual de Sousa y al final Romagnoli, que la, en este caso, toca el balón para ponerle al arco y también se le va desviado. Creo que es lo único que ha tenido Cienciano en el segundo tiempo, no hay más. Y bueno, City Torque también por ahí ya poco a poco se sintió el desgaste, el cansancio. Cienciano también ya con lo justo estaba defendiéndose. Hasta que llega una jugada, el último esfuerzo, pero que valió la pena para el conjunto del City Torque. Un pase largo, los defensas, viendo el tiempo, también ahí cometieron un error, ¿no? Se fueron como delanteros a Mondaraín, ¿no? Se fue como un delantero más, subió, ¿no? Y eso le costó caro. Becerra estaba subiendo y también en eso que subía lo agarra mal parado. El balón la disputa Nahuel Da Silva. En ahí solo la disputan Roche Aguilar con Santiago Arias. Y bueno, Nahuel Da Silva se impone bien sobre los dos jugadores de Cienciano. Ya en los minutos finales, minuto 92, Nahuel Da Silva ponía el tercer gol del City Torque. Y prácticamente le daba vuelta, remontaba la serie y además ya en los minutos finales estaba clasificándose a las semifinales. Cienciano ya no reaccionó nada y ahí quedó el partido, ¿no? Ahí quedó el partido. Bueno, lamentablemente Cienciano no pudo sostener ese 2-0 a su favor. Y ayer también se comentaba, ¿no? Porque no era el único partido. Por ejemplo, lo del Santos de Brasil con Mineiro. Santos también había ganado por el mismo marcador, 2-0, pero mira, quedó eliminado. Y así, ¿no? Pero bueno. Lamentablemente ahí quedó la esperanza en Cienciano, la ilusión que tenía de quizá meterse a una semifinal. Y todo ello, ¿no? Porque estaba haciendo las cosas bien, pero bueno, ya como dijo también Melgarejo en la conferencia de prensa, esto es fútbol, se gana, se pierde, se empata, y en esta oportunidad nos tocó perder, ¿no? Nos tocó perder. Aparte de ello, también Melgarejo resaltó la entrega que tuvo Cienciano en el partido. Y bueno, Melgarejo también dijo, ¿no? Nos vamos con la frente en alto, ¿no? Con la frente en alto. Hemos llegado hasta acá, ganando y superando a grandes rivales. Ganando y superando a grandes rivales. Y hemos hecho una buena copa. Nos vamos dolidos, sí, pero con la cabeza en alto, porque hemos representado de la mejor manera, no solamente a un pueblo querido como Cusco, sino a todo un país. Nadie creyó en nosotros, pero mira hasta dónde hemos llegado. Llegamos hasta acá y nos vamos con la frente en alto. Fue lo que decía Melgarejo ayer, ya en la conferencia de prensa, ¿no? Y bien, ahí termina la esperanza en Cienciano, de quizá un poquito se ilusionó, ¿no? Con hacer una buena o poder llegar a una final de la Copa Sudamericana, pero bueno, llegar a un cuartos de final no está nada mal, ¿no? Quizás su objetivo era llegar a una semifinal o avanzar a una gran final también, ¿no? Que todo equipo quiere llegar, pero bueno, en el fútbol no siempre van a ganar, ¿no? No siempre se va a ganar. Por ahí algunos hinchas ayer luego del partido decían, era que en Cusco goleemos 3-4-0, sí se podía, ¿no? Todos querían eso. Todos querían eso. Pero el técnico ha sido claro, ¿no? Los hemos mal acostumbrado a ganar por mucha diferencia de goles. Porque el haber goleado a Lanús 4-0, el haber goleado a Botafogo 6-1, eso ya entra a la historia de Cienciano. Pero, como dijo, ¿no? El hincha como que a partir del partido con Lanús, ¿no? Ganamos por goleada, a Botafogo también, se acostumbró a eso, ¿no? A que el equipo gane por goleada en Cusco. Y Melgarejo hacía referencia a eso, ¿no? Los hemos mal acostumbrado. Y el 2-0 para él estaba bien, pero con una llave abierta, ¿no? Con la llave abierta. Y bueno, ayer termina esa llave abierta que la termina cerrando Montevideo City Torque. Y bueno, ahora ya el equipo rojo se tiene que concentrar únicamente en el torneo peruano, en la Liga 1, asegurar un boleto internacional, que es lo que quiere. Y de ahí ya prácticamente, ¿no? En este caso, el próximo año volver a disputar el torneo de la, un torneo de la Conmebol. Y bien, el equipo de Cienciano llegó a Lima, hoy justamente en la mañana, en horas de la mañana llegaron a suelo peruano, a Lima. Declaró primero al técnico Melgarejo, ¿no? Él habló. Luego de, porque mira, el partido ayer termina con muchos incidentes, ¿no? A partir del tercer gol, el gol que le da la clasificación a Montevideo City Torque, porque es un gol que quizá por ahí lo festejan eufóricamente y un poquito altera a la banca de Cienciano. El equipo rojo reacciona ante eso. Y bueno, ¿no? Al final termina en caos. El partido también termina con dos expulsados, el portero Falcón y también estaba Raí Sandoval, ¿no? Que terminaron justamente en ese pleito que termina, ¿no? El partido. Y bien, entonces de esa manera ya en este caso el equipo de Cienciano llegó a nuestro país. Escuchemos lo que dijo Melgarejo hoy en la llegada a Lima, luego de la eliminación frente a Montevideo City Torque. Luego escucharemos a otros jugadores también de Cienciano, justamente luego de la eliminación que tuvieron en Copa Sudamericana. Vamos con el técnico Melgarejo.
6: Me jodido porque pensábamos traer la clasificación, felicitar a City Torque porque la verdad que fue un justo ganador, pero por sobre todas las cosas felicitar a nuestros jugadores que... En esta etapa ustedes lo vieron, agradecerle a ustedes también porque el apoyo que tuvimos desde Lima fue impresionante. Y bueno, dar vuelta a la página, pensar en los 9 partidos que quedan en el torneo clausura y tratar de llegar lo más arriba posible.
7: Pero sienten que fueron buenos ganadores uruguayos, porque han escrito cosas hoy día. El técnico uruguayo dijo que en el cupo pasaron cosas raras. ¿Siente que fueron...?
6: Sí, bueno, al final eso es fútbol. Yo creo que no tengo redes y lo que uno puede escribir después del partido es todo más fácil, así que no darle importancia a eso. Yo dije en Cusco que hubo un solo equipo, fue Cienciano, y fue verdad. Anoche un equipo solo que fue City, y es lo que pienso. Y lo que puede haber dicho el técnico al final, no voy a entrar en eso.
7: Pero si es que le deja lo que enfrenta mañana, es al decir de repente que el Cienciano solo juega bien en la altura.
6: Bueno, el equipo hace muy buenos partidos en la altura, hay que ser consciente. También hay que ser consciente que tenemos una deuda pendiente cuando jugamos de visitante. Hay que decir la verdad porque si no al final es lo que se merece el pueblo peruano. Pero nosotros hacemos buenos partidos en muchos lados, no solamente la altura. Lo que sí sabemos utilizar de muy buena forma la altura.
7: Profe, ¿cómo ha tomado el equipo las burlas en redes sociales? Porque en el City Torque decían que ellos eran el único papá de América después de que... no habían ciertas comodidades en el vestuario, en el garrocinazo, en las redes sociales, ¿no? ¿Cómo lo toma, no? El equipo.
6: Bueno, Papá América no pueden ser nunca si hace 3 años que existen. Tampoco Papá América no son malos.
8: Vamos, no es muy coherente. No es muy
6: vamos a ser sinceros. Papá América es Cienciano, que ganó un título en el fútbol peruano, pero City Torque está haciendo muy buen trabajo. Es un equipo nuevo, con grandes futbolistas, con gran cuerpo técnico, con una inversión importante desde un grupo que todos sabemos. Pero Papá América, imposible si llevan, tuvieron que regalar entrada para que vaya gente. Así que hay que ser coherente. Yo lo vuelvo a felicitar, pasaron bien, pero hay que decir las cosas como son.
7: El balance que le dejan lo que ha sido todo el torneo.
6: La verdad que el balance es totalmente positivo, porque sabemos que desde lo humano y de lo futbolístico tengo un grupo espectacular, no me voy a cansar de decirlo, pero en cantidad somos cortos y hoy nosotros empezamos la pretemporada en enero. La verdad, nadie da un peso porque este equipo en cantidad, en calidad, estamos hoy en mitad de septiembre peleando Sudamericana y el campeonato estamos bien ubicados. Así que el resumen o el balance que podemos hacer de momento es positivo, pero esto no termina acá, nos quedan 9 fechas en el torneo local.
7: ¿Algo que rescatar de repente en el planteamiento? ¿Algo que ustedes...?
6: No, el único responsable de la derrota de ayer fui yo, eso no hay duda. A los chicos nada por reprocharle, ni mucho menos. 26 leones que dieron la vida, eso está clarísimo. Si hay algo que reprochar del planteamiento, es todo culpa mía.
5: Listo, fue lo que declaraba Horacio Melgarejo, técnico de Cienciano. Ha sido claro, ¿no?, con lo que ha manifestado. Primero felicita al equipo rival, indicando de que ayer en el partido el único que se vio fue City Torque, ¿no? No ha resultado quizá lo que planteó. Y al final un poquito también dejó el dardo, ¿no?, para el rival. Y después indicaba: el único responsable soy yo, del planteamiento soy yo, no hay nada que reprochar a los jugadores. Y de esa manera Melgarejo ahora se concentrará solamente en la Liga 1, tratar de asegurar un boleto internacional para la próxima temporada 2026. Otro que declaró es justamente Maximiliano Amondraí, el zaguero central de Cienciano, que también ayer hizo un regular partido, no ha hecho tan bien que digamos, quizá también en ese momento, no, cuando el partido estaba acabando, él un poquito como que quería subir como delantero para apoyar ahí arriba y buscar quizá el descuento, ese único gol quizá que le podía dar la clasificación, pero por ahí eso fue una mala decisión, porque al final los termina agarrando mal parados en la defensa y aprovecha el equipo para marcar el tercer gol, ¿no? Y que los condiciona y ya no podían cómo reaccionar y al final terminan eliminados. Escuchemos a Maximiliano Mondraín, zaguero de Cienciano.
9: Bueno, pecamos, creo, de no tener mucho la pelota, de no dañar. En el primer tiempo sí creo que hicimos, hasta el primer gol de ellos, hicimos un partido correcto y después ya no tuvimos la pelota, no hicimos daño y ellos se sintieron muy cómodos atacándonos hasta que a través del desgaste no nos hicieron daño.
7: ¿Qué puedes decir de la falta de respeto? Porque han hablado mucho en las redes sociales del City Torque, que ellos son el Papá de América, que no hay condiciones buenas para jugar en la altura, que ustedes los benefician en la altura. ¿Qué les genera a ustedes todo eso, no?
9: No, a mí me tienen que tener humildad. Es un equipo que tiene 7 años de historia, no sé cuántos años de historia tiene. Cienciano es un equipo con muchos años, con mucha historia. Es un equipo grande de Perú, un equipo que ya tiene 2 títulos internacionales, entonces, nada, eso habla mal de ellos, sinceramente, porque obviamente la humildad creo que es fundamental, y si quieren construir una historia grande, lo principal es ser humilde y saber con quién se están enfrentando y respetar al rival.
7: ¿Qué? ¿Tres años dijo?
9: Sí, no sé cuánto tiene, es un equipo que relativamente nuevo y están hablando con un equipo histórico como Cienciano. También los jugadores de ellos faltaron el respeto por momentos. Pero bueno, eso queda en la conciencia de cada uno. Nosotros
7: eso, ¿al final los provocaron?
9: No vi, pero tengo entendido que sí. Pero bueno, eso queda en la conciencia de cada uno. Nosotros sabemos que estamos representando un equipo muy grande. Ellos es un equipo que está en formación, que está ascendió, descendió, está recién acomodándose y bueno, tienen que tener humildad para respetar en la victoria y en la derrota.
7: ¿Una autocrítica respecto a ustedes?
9: No, y sí, obviamente, no hicimos un buen partido, no estuvimos finos. Creo que hasta el primer gol de ellos estaba el partido controlado. Ellos salieron del partido en ese primer gol que bueno, hasta el momento no lo venían mereciendo. Y nada, después dejamos de generar peligro con pelota, dejamos de asociarnos. Ellos se sintieron muy cómodos atacando constantemente y poniendo cada vez más gente en el ataque, porque como nosotros no les estamos generando daño a ellos, se sintieron muy cómodos atacando, sumando gente al ataque. Y bueno, con el desgaste, con estar defendiendo todo el partido, se hace muy difícil sostener un partido, fue un resultado y lamentablemente un desajuste terminaron dañándonos.
5: Listo, fue lo que declaraba Maximiliano Amondraín, defensa de Cienciano. No hay que tener humildad, Cienciano es el equipo grande de Perú y ellos recién van por 7 años de historia, ¿no? Lo que resaltaba Amondraín en sus declaraciones. Otro que también declaró es justamente el portero suplente de Cienciano, Gonzalo Falcón. Él fue expulsado en esa gresca que hubo al final del partido, vio la roja. Por ahí creo que un cruce de palabras, ¿no? Con otro jugador de Montevideo City Torque. Y al final, Gonzalo Falcón termina siendo expulsado en ese partido. Escuchemos lo que dijo hoy en su regreso a Lima.
10: Jugar y vivir los momentos del partido, pero nada de fútbol, sabemos que el equipo del contrario también juega. Es virtud de ellos, ellos jugaron bien, yo creo que nos ganaron justamente, eso no tengo nada para decir. Jugaron bien, ganaron bien, así que nada, de eso no tenemos nada para decir. Le pasar la página y bueno, ahora dedicarnos al campeonato local.
7: El profe Melgarejo decía que tienen pocos años de fundación como club, son un equipo que viene de menos a más y faltan el respeto al papá de América. Imagino que igual hay incomodidad de ustedes, ¿no? Por el gran esfuerzo que hicieron.
10: No, yo no quiero entrar en la chicana esa, ya está. Sí, como dije, no me gustaron alguna falta de respeto en el momento, en el partido. Después la chicana siempre está, va y viene en el fútbol. Así que nada, dejar pasar página y como digo, así como hicieron cosas, espero que ahora cuando tengan que jugar en Brasil con Mineiro también hagan lo mismo y a ver qué pasa. Pero nada, nosotros seguimos lo nuestro ahora, dejarla pasar y bueno, preocuparnos nosotros que tenemos que enfocarnos en lo nuestro.
7: ¿El respaldo a Ítalo, no? ¿Ese primer gol que recibiste una mala postura?
10: No, para mí, mi parte fue virtud de ellos, le pegó bien el jugador de Torque, le pegó bien, definió bien, parece fácil de afuera, pero adentro de la cancha esas pelotas son complicadas, ya lo sé, entrenamos juntos todo el tiempo, así que nada, no tengo nada para decir de eso, así como nos ha salvado varias veces, sabemos que es así el fútbol, a mí me ha pasado, yo he jugado también y hay veces que he respondido en alguna jugada como de otra forma que no quería y así es el fútbol, sabemos que el arquero es así, pero no lo tomo yo por lo menos de parte como que es un error, así que siempre está respaldo de todos. Y nada, siempre el rival juega y fue virtud de ellos para mí, pateó bien, así que no tengo nada para decir de esa jugada.
5: Listo, fue lo que declaraba Gonzalo Falcón, arquero suplente de Cienciano, ¿no? Él indicaba que simplemente pasó, sí, por ahí un cruce de palabras y ahí quedó todo, ¿no? Y bueno, al final ellos jugaron bien, ganaron bien, hay que pasar la página y voltear justamente y concentrarnos en Liga 1. Y ahora, sobre Ítalo Espinosa, ¿no? Tiene el respaldo de todos, sé cómo es, ¿no? Fácil es hablar de afuera, pero por dentro es otra, ¿no? Se le ve complicada ese gol, y bueno, Falcón vio la roja, y ese es justamente su punto de vista, luego del partido de ayer frente a City Torque. Bien, ahí termina la participación de Cienciano. Creo que fue el único equipo que llegó hasta esa instancia, pero igual, ¿no? O sea, como dijo Melgarejo, ¿no? Es un equipo corto, chico, nadie apostó por ahí en el tema de plantel, y mira dónde han llegado, ¿no? Hasta cuartos de final, y ahora, prácticamente concentrarse, ¿no? En Liga 1. Cerramos los torneos de la Conmebol, abrimos, Liga Femenina. Liga Femenina y cambios, los equipos se han manifestado, no están de acuerdo con lo que han, en este caso, decidido, ya poniendo en conocimiento ahora último, esto con respecto, ¿no?, a lo que es, en este caso, el tema de los descensos. Primero, comencemos con las bases, ¿no?, para ser precisos, las bases del campeonato. En las bases del campeonato de la Liga Femenina, que se aprueban cada año, ¿no? Inicio de año siempre hay bases que se aprueban, desde Copa Perú, Liga 3, Liga 2, Liga 1, ¿no? Ahí justamente las bases, todo para que los equipos estén conformes o no, qué se puede hacer o qué no se puede hacer y todo ese tema, ¿no? Y bien, pues, ¿qué sucede o qué pasó justamente con, en este caso, la Liga Femenina, ¿no? Pues en este caso, ¿no? En este caso, en las bases que se aprobaron a inicio de año, se estipuló, ¿no? Se estipuló dos descensos, nada más, solamente dos descensos. Eso era lo que se tenía previsto, porque eran 12 equipos. Mira, estaba la U, Alianza Lima, Melgar, Manucci, Flamengo de Huancayo, UNSAG del Cusco, FC Quillas, Yanapuma de Iquitos, Atlético Andahuaylas, Sporting Cristal, Defensores del Ilucán y el equipo del Villavo FC. 12 equipos. Y bueno, se estipuló dos descensos, los primeros últimos lugares, ¿no? Eran los equipos que iban a perder la categoría, iban a descender. Pero ¿qué sucede? Antes de que empiece el campeonato de la Liga Femenina, este último equipo en mención, Villavo FC, decide dar un paso al costado, renunciar a su participación en la Liga Femenina, ¿no? Decide eso y no participó. Eso fue, creo que faltando dos semanas antes de que inicie el campeonato, termina renunciando, ¿no? Termina dando un paso al costado, tira la toalla. Por un tema administrativo ya, ¿no? Ya la dirigencia, ellos han visto por conveniente y al final dijeron, no, hasta aquí nomás, creo que no vamos a poder con el equipo durante el año y bueno, mejor es ser conscientes y retirarnos, ¿no? Antes de que empiece el partido, antes de que empiece el campeonato. Y bueno, la Liga Femenina termina aceptando esa renuncia del Villavo y listo, ¿no? Quedaron 11 equipos, nada más, 11 equipos durante este año en la Liga Femenina. Entonces, automáticamente la Liga Femenina ha indicado de que el Villavo FC, al retirarse, se le considera como descenso. Ojo, como descenso. Entonces, como se le considera como descenso, ya bueno, pues en la Liga Femenina, en las bases que habían aprobado, decían dos descensos, dos. Uno ya había dicho renuncio y le ha dado como descenso. Entonces le quedaba un solo cupo para descender, uno nomás ya, para hacer con Villavo dos equipos descendidos, ¿no? Listo. Eso pasó durante todo este año. Se está jugándose así la Liga Femenina, listo. Pero ¿qué pasó durante estos días de esta semana? Dentro de la Liga Femenina hubo cambios. Reestructuración de bases. Ojo, reestructuración de bases, pero de acuerdo a los estatutos de la federación. Y en uno de los estatutos de la federación indica dos puntos muy importantes. Descenso administrativo y descenso deportivo. En el caso de Villavo FC se considera descenso administrativo porque nunca ha jugado ni un partido, nunca ha jugado. Por lo tanto, es descenso administrativo. Y bueno, claro que el equipo ha sido multado y ha descendido de la categoría. Y dentro de ese descenso administrativo hay un inciso que recalca bien, bien claro el punto, ¿no? Indica de que el descenso administrativo de un equipo durante el campeonato no tiene nada que ver con los descensos que se tiene programados. O sea, el descenso administrativo no tiene por qué involucrarse con el descenso deportivo. Ahora bien, vayamos al otro punto, descenso deportivo. En el descenso deportivo es que cuando un equipo ya está participando en el campeonato, está jugando en el campeonato, y digamos que en medio de campeonato, el equipo ya por X motivos, tal vez no hay economía, no hay fondos, los jugadores están yéndose, no están conformes en el equipo, están dejando el equipo, ya no hay, digamos, ya ganas de seguir jugando, de seguir apoyándolas. Entonces, ¿qué hacen? Pierden, o sea, van un partido, nunca se presentan, pierden por walkover, van a otro partido, de igual forma pierden por walkover, y en ahí dice, dos partidos perdidos por walkover, se les da descenso deportivo, descenso automático, ¿no? Y desafiliación de la liga en la cual están participando, en este caso, liga femenina, ¿no? Listo. Teniendo en cuenta esos dos puntos, la liga femenina estos días ha reestructurado el descenso. Y como les decía, el primer punto, el descenso administrativo, no tiene nada que ver con el descenso deportivo. En el caso de la UNSAT, Defensores del Ilucán, el equipo del FC Quilles y Manucci pelean el descenso. Descenso deportivo, que es muy distinto al descenso administrativo que lo tiene el equipo del Villavo FC, ¿no? El equipo del Villavo FC. Y bien, creo que ese punto queda claro. Eso fue lo que pasó estos días, lo que sacó la Liga Femenina su comunicado para que tomen en cuenta bien los equipos que luchan el descenso, ¿no? Y digamos, no estén viendo la manera de que, oye, mira, solamente un equipo va a descender, ¿no? Entonces ya. Pero no, ahora van dos equipos, el puesto 10 y el puesto 11, pierden la categoría por descenso deportivo. Y el puesto 12 es el equipo del Villavo, que es descenso administrativo, ¿no? Para que tomen en cuenta bien la tabla de posiciones. Y bueno, la UNSAT, con esta noticia, la tiene complicadísima, muy complicadísima. Pero no solamente la UNSAT. Defensores del Ilucán, FC Quillas y Manucci. También Yanapuma. Son equipos que han justamente alzado su voz de protesta por los cambios repentinos. Pero uno de ellos ha indicado, en este caso FC Quillas, el equipo de Quillas, ha indicado de que no se puede hacer cambios faltando fechas para que termine un campeonato. Eso es antideportivo y antiadministrativo, para perjudicar justamente a los equipos que están luchando y tienen una opción clara de salvar la categoría. FC Quillas mostró su malestar por esto. Porque es cierto, o sea, mira, faltan dos fechas para que termine la Liga Femenina y se les ocurre hacer un cambio en las bases, reestructuración de bases, tomando en cuenta los estatutos de la federación. Creo que esos cambios lo debieron hacer antes de iniciar el campeonato. Si faltando dos semanas a que inicie el campeonato, un equipo decide renunciar y ya no participar en el campeonato, obviamente ves los estatutos, ves tus bases y dices, oye, mira, este equipo ha renunciado, ¿qué hacemos? ¿No? ¿Quedan 11 equipos o quedan 10 equipos? ¿Seguimos con lo mismo o qué cambio se puede hacer? Y ya está, ¿no? Pero mira, faltando dos fechas para que termine el campeonato, se les ocurre hacer reestructuración de bases. ¿Para perjudicar a equipos? Sí. La respuesta es clara, sí. Es para eso. La UNSAT la tiene complicada. Mañana juega. Y juega justamente de visita en Huancayo frente a Flamengo. Y tiene la obligación de ganar. Sí o sí, ¿no? Tiene la obligación de ganar. la UNSAT. Ganando mañana la UNSAT, prácticamente no solamente tiene que, en este caso, esperar su victoria, no, sino que también, ¿no?, tiene que, en este caso, esperar otros resultados, como por ejemplo este último, ¿no? Este último, ahorita está jugando Melgar de Arequipa con Manucci. Melgar con Manucci. Y bueno, en este partido de Melgar con Manucci, Melgar está ganando 2-1 a Manucci. Entonces, con este resultado, ¿de alguna forma le favorece al equipo de la UNSAT? Sí, le favorece, ¿no? Le favorece. ¿Por qué? Porque con este resultado, Manucci se está quedándose con sus 15 puntos. 15 puntos. Mañana, la UNSAT tiene que ganar. Ganando la UNSAT haría 13 puntos. Estaría a 2 puntos de Manucci. A 2 puntos. Ganando mañana UNSAT haría 13. Y iguala en puntos a Defensores del Ilucán. El conjunto de Ilucán tiene prácticamente 13 puntos también, ¿no? También tiene 13 puntos. Y en esta fecha descansa, ¿no? En esta décima fecha le toca descansar. Le toca descansar. Entonces, con este marcador, ahorita acaba ya de terminar el partido. Manucci perdió, Melgar ganó. Melgar ya le dio una manito a la UNSAT, le dio una manito a FC Quillas y a Yanapuma, a las tres, ¿no? Les dio una manito. Manucci mañana tiene que ganar a Flamengo, sí o sí, como sea, ganar. Ganando haría 13. Tiene que esperar, ojo, tiene que esperar que la U le gane al FC Quillas, que la U le gane a Quillas. Y el domingo, Atlético Andahuaylas pueda hacer un buen partido y ganarle a Yanapuma de visita. Si es que eso pasa, la UNSAT en la última fecha tiene que ir a ganar y a matar. Y su rival no es fácil, es Universitario de Deportes. Pero es lo que le queda a la UNSAT, no le queda otra alternativa. Es ganar y ganar, o bien perder mañana y decirle chao a la Liga Femenina. O sea, descender, ¿no? No le conviene. Y bien, entonces, con esos resultados veremos lo que pasa. Ahora, la última fecha, la UNSAT con Universitario. Luego de eso, el equipo de Manucci, ¿no? Manucci le toca descansar. Eso es lo que yo les indicaba. Manucci le toca descansar. Y el equipo de Quillas juega en condición de local, ¿no? Frente al equipo de Sporting Cristal. Y Alianza Lima cierra jugando de local con Yanapuma. Por eso es que la UNSAT es importante que gane. Que gane mañana y la última fecha. Y con algo de suerte y un milagro, puede Pancia por un puntito, por un gol de diferencia, puede salvar la categoría. Puede salvar, sí. ¿Es una pequeña, mínima esperanza para la UNSAT? Sí. Pero eso es lo que tiene que pasar estas últimas dos fechas para que la UNSAT pueda salvar y mantener la categoría. Bien. Eso es lo que puede pasar este fin de semana en esta décima fecha, penúltima fecha de la Liga Femenina. Y el próximo fin de semana se jugará la última fecha, donde ya se termina todo. Conoceremos a los equipos que lucharán el torneo de la Liga Femenina 2026. ¿Quién será la nueva campeona de este año en la Liga Femenina? Los equipos que perderán la categoría, que son dos, ¿no? Que son dos, lamentablemente por la reestructuración de bases de campeonato que han hecho a última hora de la Liga Femenina. Y bueno, ¿no? Quizá por ahí también se entiende la molestia, ¿no? Porque no es justo, o sea, faltaron dos fechas, no puedes hacer una reestructuración de campeonato. Eso está mal, ¿no? Pero bueno, ¿qué podemos hacer? Solo pasa en el fútbol peruano eso, ¿no? Faltando una fecha, dos fechas, puede cambiar todo en el tema de las bases de un campeonato. Bien, hasta aquí llegó el Soberano Deportes. Nos reencontramos el día lunes. Que tenga buen fin de semana. Muy buenas tardes, permiso.
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11: Estoy pintando los dibujos, mami.
10: ¡Qué bonito! ¿Y qué estás pintando?
11: Un tomate de color rojo.
10: ¡Qué bien! ¿Y el plátano de qué color lo vas a pintar?
11: De amarillo. Igual que los pollitos, los patitos chiquititos.
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11: 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Voy a pintar... de verde.
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1: Aló, aló, aló, probando micro. ¿Listo, Tito Calcho?
2: Sí, Enrique.
1: Vamos con Caminito Serrano. Entra con el bajo.
2: Sale.

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0: 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Permiso.
3: Cuatro y 29. 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
5: Sí, señor, oh cielo va a ser.

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1: Amados y queridos oyentes, estamos ingresando con su programa La Voz de la Liberación hasta vuestros hogares. ¿Cómo están, amados y queridos oyentes? Estamos ya para invitarles, oyentes, para este día sábado. Este día sábado, 19 de septiembre, oyentes, hermanos, estaremos nuevamente en una campaña de bendiciones donde acontecerán sanidades, milagros, liberaciones de parte de nuestro Dios en la Iglesia Pentecostal Dios Amor. Por supuesto, también oraciones, alabanzas a Dios y palabra del Señor también. Oyentes, hermanos, sábado desde las 9 de la mañana hasta mediodía, oyente, esta gran concentración. Prepárese usted, mi hermano, que me escucha este programa La Voz de la Liberación. Vamos a escuchar los acontecimientos, las bendiciones que nuestro Dios viene derramando en la iglesia, en las concentraciones, en las campañas, en los diferentes lugares también que estamos yendo a predicar la palabra del Señor. Nuestro Dios viene operando, bendiciendo muchas vidas, oyentes, hermanos. Y así será este día sábado, amados y queridos oyentes.

0: Aplausos para el Señor, gloria a Dios.
1: Una vez más, gloria.
0: Gracias a Dios, hoy día aquí en nuestra iglesia de Cuño Tambo. Hermanita, cuéntanos la bendición. ¿Qué pasó en la oración, hermana?
2: Sentí que algo me tocaba por acá, ¿no? Por el pecho. Y de un momento a otro no sentí eso y se me pasó el dolor.
0: Se pasó el dolor, hermana. Gloria a Dios. Era el poder de Dios que le ha tocado. ¡Gloria! Dolía su pecho, hermana.
2: Sí, y estaba con medicamento, ¿no? Y casi acá en la posta de acá en Rondoca no me querían atender. Tenía que viajar constantemente a Cusco para que me puedan verificar qué es lo que tenía. Y difícilmente me han atendido y tenía presión alta y tenía unas cuantas enfermedades más.
0: Gloria a Dios. ¿Cuánto tiempo ya estabas así, hermano?
2: Ya iba a ser un mes ya.
0: Como un mes, ¿no? Y ahora Dios te sanó.
2: Sí.
0: ¿Estás contenta, hermano?
2: Sí. Amén.
0: Gloria a Dios. Gloria a Dios. Gloria a Cristo. Hermana, ¿tu nombre?
2: Araceli.
0: Gloria a Dios. ¿Dónde usted vive, acá mismo?
2: Sí, recientemente me vine de Quillabamba hace 2 meses y recién estoy radicando por acá.
0: Estoy radicando aquí en Cuño Tambo.
2: Sí.
0: Gloria a Dios. Muchas gracias, mi hermana, por tu palabra. Aplausos para Cristo. Bendición de Dios aquí en Cuño Tambo.
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0: Señor Jesús.
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0: Los que están en la parte de
1: bien,
0: atrás.
1: Amados y queridos oyentes, estamos escuchando testimonio para la gloria del Señor Jesucristo. Así es, ya también, allá por la localidad de Cuñutambo también, hemos estado, gracias a Dios, ahí llevando la palabra preciosa del Señor y orando por las personas que necesitan la bendición del Señor. Así esta joven, podemos decir, esta señorita, ha quedado sanada. Queridos hermanos, por el poder del Señor, un mes ya estaba la enfermedad, un mes ya estaba ahí con los dolores en su cuerpo, terribles males que le aquejaban, pero gracias a Dios ha desaparecido estos males de su cuerpo, así como ella cuenta. Impresionante, sintió el poder del Señor en la oración y el mal salió de su cuerpo, oyentes hermanos. Estas sanidades, estas bendiciones esperan por usted también. Amado hermano que me escuchas, el programa La Voz de la Liberación, no quedes en casa este día sábado, atención Calca, atención hermanos que me escuchan en diferentes comunidades campesinas, en diferentes centros poblados, en diferentes lugares, distritos, queridos hermanos que me están escuchando, aquí mismo en Calca también, oyentes, estás padeciendo, estás en tu lecho de dolor, estás ahí enfermo, sufriendo, participa este gran día sábado, este sábado 19 de septiembre, a partir de las 9 de la mañana hasta mediodía, una gran concentración de milagro, de sanidad, oyente, de liberación, donde el poder de Dios se va a manifestar para sanar, para liberar, oyentes hermanos. Así que confiando en el Señor, prepárate, alístate, queridos hermanos, para estar con nosotros el día sábado desde las 9 de la mañana. ¿Cuál es la dirección? ¿Dónde? ¿En qué parte está la iglesia? Dios es amor, aquí en Calca. Está ubicado en la calle Blognesi sin número, en la casa del maestro. Calle Blognesi sin número, en la casa del maestro. Allí está con su letrerito la iglesia. Puerta abierta, día sábado, desde las 9 de la mañana. Ahí estamos con las oraciones primeramente, luego alabanzas a Dios y luego palabra del Señor y las oraciones por sanidad divina. Invitamos a todos los enfermos de la ciudad y del campo para que puedan venir el día sábado desde las 9 de la mañana a la dirección que estamos indicando. Bien, amado hermano, vamos a escuchar más testimonios para la honra y gloria de nuestro Señor y Salvador Jesucristo, oyentes hermanos.
2: Oh, sí, me levantará.
3: Preparado es el Señor Jesucristo. Hoy día el Señor está obrando, está operando, está bendiciendo. Hermana, ¿qué te pasó, hermana, en la oración?
4: No sé qué ojos clase. Chira tu gorakusharengues. No. Chira un peor carro, man.
3: Ya. Ajá. ¿Y después qué pasó? ¿Qué mal tenías, hermana?
4: No sé en qué ni en la chora.
3: El vientre.
4: Ajá.
3: ¿No? El útero, los ovarios, seguramente, ¿no?
4: Sí,
3: no. ¿Hay que tiempo en Nanara?
4: Mantía bonito.
3: Gloria a Dios. ¿Puneñacho?
4: Mantía poracho.
3: Gloria a Dios. ¿Y conan a ver ya mi cuñete y gloria a Dios? Aleluyas. ¿Qué pasó? ¿Cancho, manacho? Gloria a Dios, aplausos bien fuerte para Cristo. ¿Quién te sanó, hermana?
4: Dios.
3: Dios te sanó, ¿eh? ¿Primera vez aquí?
4: Primera vez.
3: Primera vez, ¿verdad? Dios tiene poder, ¿sí o no? Así es, esa es la iglesia del Señor. La iglesia de Dios, Dios opera, aquí está el Señor, aquí está el Espíritu Santo, hermanos, aquí está la presencia del Señor, aplausos para Cristo. Hermana, contenta. Sí, está, ¿eh? Con haga Dios te ha servido. Entrega con que Señor, man. Gloria a Dios. Gracias, hermana. ¿Y más sutigi?
4: Rebeca.
3: Hermana Rebeca, muchas gracias. Bienvenida a la casa del Señor. Aleluya. Aplauso para Cristo. Hermana, ¿y más quién la nacerá?
5: No sé, la nacerá.

Bien, amigos oyentes, ahí estamos escuchando más casos, ¿no? Más personas bendecidas, sanadas, curadas, hermanos, que sintieron el poder de Dios en la iglesia, en las oraciones que se han realizado, oyente, por los dones del Espíritu Santo de nuestro Dios. Ahí está el caso de esta mujer, oyentes, que sintió, oyentes, una calor en su cuerpo en medio de la oración, y luego sintió como que prácticamente oyentes transpiraba, ¿no? Sudaba en el momento de la oración, hermano, porque una calor sintió en todo su cuerpo, hermano, el calor de Dios, el poder del Señor entró a su vida, y en ese momento el mal que tenía en su cuerpo, oyentes, hermanos, desapareció. El vientre dolía, su vientre, hermano. Tal vez eran problemas del útero, de los ovarios o del estómago, queridos hermanos, pero ahí está. El poder del Señor lo ha sanado, lo ha limpiado, oyentes. Desapareció completamente. Ella sintió ese poder, ese fuego de Dios en su vida, en las oraciones que se realizó, oyentes hermanos. Así es, eso sucede en la iglesia, eso acontece. Por eso, este sábado 19, oyentes, sábado 19 de septiembre, no faltes, no quedes en casa. Por nada de este mundo, la bendición de Dios te espera. La bendición del Señor espera a todos ustedes, amados y queridos hermanos. Dios está operando, Dios está sanando, amado y querido oyente. No quedes en casa sufriendo, no quedes en casa padeciendo, llorando, amados hermanos. Ven a participar a esta campaña de este día de bendiciones en nuestra iglesia pentecostal de Usamor, que está ubicado aquí en Calca, calle Blognesi sin número, en la casa del maestro. Allí está la iglesia, que a partir de las 9 de la mañana estamos con esta grandiosa concentración, donde nuestros hermanos están llegando de diferentes lugares y alcanzando bendición aquí también en Calca. Muchas personas se están sanando, muchas personas están recibiendo el milagro, la maravilla de parte de nuestro Señor y Salvador Jesucristo, amados y queridos oyentes. Así es, mi hermano. Y, oyentes, será un día de muchísima bendición, grande victoria, grande respuesta del Señor. Venga, hermanitos, usted que sufre, usted que padece, estás en tu lecho de dolor, estás en un gran sufrimiento, tal vez con tratamientos médicos, con medicinas, y no hay solución. Participa esta campaña. Venga, hermanos, venga, no sufra. Realmente nuestro Dios tiene poder para sanar. Él vive, hermanos, Él no está muerto. Él vive y hace maravillas para todos los que confían en Él, para todos los que creen en Él, mi hermano. Usted venga y reciba estas bendiciones del Señor.

0: se escuche nomás, vamos, díselo a él.
1: Bien, amigos oyentes, queridos, continuaremos escuchando otros casos más, otras personas que cuentan para la gloria del Señor, cómo nuestro Dios viene bendiciendo, viene sanando, viene obrando en muchas personas, muchas vidas, oyente.

0: Jesús. Los que están arriba, que se escuchen más fuerte. Gran, muchas.
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1: Gracias a Dios, aplauso para Cristo. Gracias, hermanita. 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
1: 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Gloria a Dios, quiero una naiseara con un jalica, pues, ¿eh? 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
2: Gracias, papá, en San Perco.
1: Hay que tiempo ya en la semana, ¿eh?
2: Sí, man, corajena, na naiseara, güey.
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1: Gloria a Dios. Con a sanaro, hermano.
2: Con a sano, jali.
1: Tin sanaro.
2: Ah, gracias.
1: Dios nientes, ¿eh? Dios Ninja, papá Dios.
2: Gracias, Señor.
1: Gloria a Dios mía.
2: Gloria a Dios.
1: Gracias, Señor mía.
2: Gracias, Señor.
1: Aplauso para Cristo, hermanos. Gloria a Dios, gloria. Ahí está nuestro Dios operando, bendiciendo, hermano.
0: Aplausos. Deja que la presencia de Dios invada tu ser. Gracias, mi Señor Jesús. Un aplauso de homenaje.

0: Bien, oyentes, ahí estamos escuchando más casos, ¿no? Personas, señoras que cuentan para la gloria de Cristo Jesús la sanidad. Muy emocionadas estas mujeres, con qué fe, hermanos, han llegado a la iglesia, con qué corazón, ¿no? Realmente inclinado al Señor, a nuestro Dios, han llegado pues a la casa del Señor. La señora que dice que su estómago le dolía bastante, pero este mal desapareció de su estómago increíblemente. La señora se sintió totalmente libre, sana. Otra de las señoras también muy emocionada, ella dijo que tenía dolor, hermanos, dolor fuerte, tenía oyentes en la muela, ¿no? En la muela, también en los ojos y también en la cabeza, hermanos. Estos tres terribles dolores que estaba en su cuerpo han desaparecido, queridos oyentes. Impresionante esta sanidad de Dios, este milagro, esta maravilla de parte de nuestro Señor y Salvador Jesucristo. Oyente hermano, no padezca más, no sufra más, venga, participe de este grande día de milagros, grande día de bendiciones. Oyentes hermanos, Dios quiere bendecirte también, sanarte, liberarte en esta campaña. El día sábado oyentes, aquí en Calca, el sábado 19 de este mes de septiembre, amados hermanos, será un día de milagro, día de sanidad divina, día de liberación, día de estar con la palabra, con las oraciones a nuestro Dios, oyentes, con las maravillas del Señor, alabando a Dios, glorificando, exaltando y hablando de Dios, del amor de Dios, de la palabra de salvación, de la vida eterna. Queridos hermanos, como nuestro Señor Jesús verdaderamente ha traído la salvación para el ser humano. Queridos oyentes, todas estas cosas estaremos hablando, estaremos predicando ahí la preciosa palabra del Señor, y después de predicar, orar por los enfermos y los enfermos siendo sanados por el poder de Dios, amado hermano. Bien, oyentes, estas son las bendiciones entonces que te está esperando. Usted también venga a participar de estas bendiciones, de estos milagros del Señor. Oyentes, en la calle Bolognesi sin número, en la casa del maestro, ¿no? A 4:30, más arribita de la plaza de armas. Así es, la plaza de armas, 4:30 más arriba, nada más, en la calle Bolognesi. Ahí está la casa del maestro, ahí mismo está con su letrerito, la iglesia pentecostal, Dios es amor, y el arco iris en el letrero, ¿no? Fácil de ubicarlo, amado y querido hermano. Bien, oyentes, así estamos entonces con más testimonios también ahora para proseguir con este programa La Voz de la Liberación.
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2: Gloria a Dios. Gloria a Cristo. Aquí nuestra hermana recibió la bendición del Señor aquí en Kikijana. Dios está bendiciendo hoy día domingo. Hermana, iban a pasaros en qué oración ve.
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2: 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Fuerte aplauso para Jesús. Gloria a Dios. ¿Cómo se escucha, hermana?
3: ¿Cómo se está, hermano? ¿Y qué se
2: hace? ¿Hay que tiempo chancha y nana y sara?
3: Una y ya y nana y ahora.
2: Una y chancha, ¿no? Gloria a Dios. Conan, jali, ripunki, qué bueno que has venido a este culto. Gloria a Dios. Más aplausos para Cristo. Gloria, gloria a Dios. Ahí estamos, más casos.

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Que la presencia de Dios, ¿no? La presencia del Espíritu Santo, mi hermano, sintió con una visión, lo vio en momento de la oración, ¿no? Como algo blanco, hermano, se le acercó a ella y en el momento desapareció los dolores que tenía en la cintura, en el estómago y en la cabeza. Gracias a Dios, estas bendiciones acontecen, hermanos, en la Iglesia Pentecostal. Dios es amor. Por eso, confía en Dios, confía en el Señor y participa este día sábado, sábado tawajpanakuna jamuichis, que hay iglesianches Dios amor, kayaktapi tarikushan, casa del maestro nisca chayyapi, no 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cunatapes, ayana banchismo, soluciona banchismo, ejipanacuna, así es, problema judicial, problemas familia, problemas el hogar, matrimonio, problemas puede haber con los vecinos, problemas, muchos problemas puede haber, pero Dios ayuda en todos tus problemas, mi hermano, en esta campaña, en este día estaremos hablando de la palabra de Dios y los consejos de Dios, las enseñanzas del Señor a través de la Santa Biblia, amados y queridos hermanos. Ahí será un día de mucha bendición, este sábado, sábado 19 de este mes de septiembre, a partir de las 9 de la mañana, oyentes en la calle Bolognesi sin número, Iglesia Pentecostal, Dios es amor. Bien, amados hermanos, de esta manera estamos en la parte final de este microprograma La Voz de la Liberación. Queden ustedes en la preciosa paz de nuestro Señor y Salvador Jesucristo.

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6: Qué tal amigos? ¿Cómo están? Buenas tardes. A esta hora, cuando son las 5:07, ya ingresamos a vuestros hogares con este espacio musical de voces y canciones del Perú, con nuestra música peruana en este horario, un momento para entretenernos. Y así estamos, mis amigos, para ofrecerles lo mejor en cuanto a la música peruana. Bueno, vamos con un tema que va a dar apertura a este espacio el día de hoy. Viernes, fin de semana, 18 de septiembre. Estamos a 18 días de este mes de septiembre, que se va yendo poco a poco. Bien, ahora sí, estamos ya para dar inicio a esta programación muy importante. Como les decía, hoy viernes, fin de semana, aquí para

Así fue esa hermosa canción que hemos dedicado con cariño a todas las profesoras que laboran en nuestra provincia de Calca, sobre todo. Muchos saludos, muchos abrazos, mis amigos, para ustedes, y agradecer, como siempre, la sintonía vuestra a Radio La Soberana 91.3 y a través de nuestra página web. En cualquier lugar nos escucha, nos sintoniza, que es lo más importante. Después de haber escuchado a Frida, aquí estamos para escuchar a Karina. Karina, ella nos va a cantar una de sus últimas producciones musicales, Triste Lucerito. Vamos a escuchar a Karina, que, bueno, ya arranca de esta manera.

Muy bien, así es, Karina nos cantó, nos alegró con esa canción, Triste Lucerito. Mientras tanto, les recuerdo la hora, son 5 de la tarde con 16 minutos y mañana antes de las 5 estamos también con este programa, decía antes de las 5 de la mañana, los sábados estamos así, temprano, mis amigos, quedan invitados para escuchar también otra selección de canciones. Esta canción, Ojeñahuicha, Ojeñahuicha.

Así fue esa hermosa canción Oqueñahuicha, Oqueñahuicha. Muy bien, más o menos como quien canta a quien, bueno, a ese animal andino, no sé ahora en qué partes no me sea, existirá el puma, ¿no? Bueno, así es, pero dedicaba a su amada. Las 5:21, 5:21. Estamos todavía en estos días de celebración al Señor de Huanca. Es así, la Marquinita también, bueno, ha dedicado esta canción.

Así dejó un grato recuerdo la Marquinita, ¿no? Dedicando al señor de Banca esa canción que se ha inspirado al haber llegado a Cusco. Seguramente ella se preguntó y han dicho que tienes que visitar al señor de Banca. Y llegó, creo que es de la región Ancas ella, Marquinita. Las 5:25, a propósito, hoy seguramente muchas personas están dirigiéndose en horas o hasta altas horas de la noche, o de repente de madrugada, mañana sábado, domingo, lunes, todavía la octava que siempre la gente recuerda, y así va llegando al santuario del Señor de Huanca. Y uno va con una fe única y para renovarse espiritualmente, moralmente. Así es, ese es el propósito, no va con otras intenciones. Es para reflexionar, para orar, para pedir plegarias a la imagen de Cristo, para que nos dé su bendición, nos ilumine nuestro camino. 5:26, 5:26, vamos con otra canción. Aquí está la pequeña gigante, aunque ahora ya es...

0: Así es, ¿qué tal? Yasmín está que zapatea efectivamente con esa canción golondrina. 5:30, 5:30, otra bonita canción para nuestra tierra, las mujeres lindas calqueñas, los Sahras. Está John Castillo.
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Al estilo de los Sahras, Linda Calqueñita. Ellos son artistas de San Salvador, Calca también, por supuesto. 5:34 minutos. Continuamos presentando más música, más canciones en este horario tan importante de Radio La Sobrana. Felicitarlos, agradecer por la sintonía a nuestro programa y al medio de comunicación como es La Soberana. Aquí vamos con otra bonita canción rápidamente.

0: Bien, bien, así estaba la música con los Leones de San Jerónimo, siempre una orquesta presente en grandes acontecimientos y sus canciones, escuchando aquí en Radio La Sobrana, son las 5:38, ya 5:38, mis amigos, así estamos casi llegando a la parte final de esta promoción musical el día de hoy. Vamos con otro tema, otra canción, a ver qué cancioncita en esta oportunidad, mis amigos, para ustedes. Cuida a mis hijos, así Príncipe Acollino, después de algún tiempito está reapareciendo con su música, su canción al estilo de Príncipe Acollino. ¿Sí? ¿Estamos listos para escuchar esa canción? Arrancamos entonces, mis amigos. Aquí vamos con esta música alegre. Las 5:39 Arrancamos, arrancamos.
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7 a Colino con esa canción Cuida a mis hijos. 5:43. Voces y Canciones, Radio La Soberana. La hora, claro, 5:43:35. Vamos con otra canción, otro tema. Rápidamente vamos a ir a otro momento muy especial en esta tarde, antes de que la hora nos ajuste más rápidamente. Así es, mañana, no se olviden, les reitero la invitación para... ¿Para qué hora? Para las 5 de la mañana, ¿cierto? 5 de la mañana estamos con ustedes, mis amigos, siempre con nuestras mejores canciones, selección de temas que el público siempre está muy atento. A ver, vamos con otra cancioncita alegre, rápidamente. Arrancamos.

Así se acabó esa canción. Con Mineira terminamos prácticamente este programa de Voces y Canciones del Perú. Llegamos a la parte final. Así es, tiene también su momento esta programación. Muchas gracias, amigos. Solamente pedir, reiterar vuestra sintonía mañana antes de las 5, sábado. Estamos también con este espacio musical, pero muy temprano. Gracias, amigos. Cuídense y será hasta mañana.

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0: 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Secretos y misterios norteños.
1: Hola, hola, ¿qué tal? ¿Cómo están, amigos oyentes, queridas familias del campo y de la ciudad? Hasta donde se extiendan las ondas electromagnéticas de esta prestigiosa radio, en cualquier parte del mundo donde me estén escuchando. Porque este programa se transmite también a través de las redes sociales del internet. Pero sí, señor, téngame mucho cuidado, porque solo la única dirección donde yo estoy atendiendo es en esta ciudad. Es aquí donde usted va a escuchar la dirección exacta. 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Hoy en día, señor, hemos elaborado este programa. Hemos podido escoger, elegir cada frase, cada palabra, armar un tema, un caso de los tantos que tenemos, de los tantos que nos llegan, para poder decirle a usted, quizás este caso sea muy parecido al de usted, quizás sea un tema muy delicado el cual usted tiene miedo a tratar, pero te digo que tengo la total confianza, tengo el total grado de poder ayudarlo acá en esta gran ciudad del Cusco, en mi 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Estamos en el noveno mes de este año 2026. A pocos meses de finalizar el año, señor. Estamos en septiembre, en unas cuantas semanas llegará octubre, pasará noviembre, llegará diciembre. ¿Qué has hecho para mejorar tu vida? ¿Tienes miedo a empezar un nuevo año quizás de fracaso? ¿Tienes miedo de finalizar este año enfermo, postrado en tu cama? ¿Tienes miedo de finalizar este año, de pasar estos últimos meses lleno de deudas, lleno de enfermedad? Pues señor, hoy en día yo le digo a usted, salga de ese camino y de valle de lágrimas en el cual usted se encuentra sumergido. Hoy en día ponga la fe en Dios, la voluntad en su corazón y la confianza en el gran chamán norteño Jonás, quien te habla. Y yo le digo a usted, amigo mío, no se deje vencer por los obstáculos y problemas o la maldad de aquella gente. No se deje vencer por la venganza insensata de algún enemigo. Busque ayuda. Recuerda que la vida es una sola. La vida es una oportunidad y hay que aprovecharla. La vida es una belleza, hay que cuidarla. La vida es un sueño y todo sueño se hace realidad. La vida es un reto, señor, y hay que afrontarlo, cumplirlo y superarlo. La vida es un juego, señor, y hay que

0: 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Si usted quiere de la hoja milenaria de la coca, si usted quiere en la palma de su mano, chamán norteño Jonás, yo señor, soy chamán curandero espiritista y lo voy a poder brindar, orientar a usted hacia un camino de paz, amor y felicidad. 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Escuchemos en este momento una característica de este programa y retornamos en este su programa correspondiente a este mes de septiembre, señor.
1: 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Ellos despejarán todas tus dudas, inquietudes, desterrando las negatividades y expulsándolas de tu cuerpo, desterrando así todo malestar y toda enfermedad que no te permite vivir en paz. 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
0: Así es, queridos amigos oyentes, mes de septiembre en el norte, en la ciudad de Paita, en Piura. Están ya, señor, preparando todo porque se celebra la Santísima Virgen de las Mercedes. También allá en Piura, lo que es, señor, en la parte de Ayabaca, celebran a nuestro Cristo bendito, el Señor cautivo de Ayabaca.

0: el mes pasado, el mes de agosto, señor, allá en la región de Lambayeque, hemos estado también celebrando nuestra Santísima Cruz de Motupe, queridos amigos oyentes, con nuestro cerro encantado, cerro bendito, el cerro de Chalpón, uno de los cerros con la cual nosotros también trabajamos mucho. Trabajamos, señor, con todas las lagunas encantadas allá hoy en día también en Túcume, en Salas Chiclayo, de donde yo vengo, señor. 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Recuerde bien que hoy, señor, está aquí listo y preparado mi mesa norteña de curación, donde yo voy a hacer el desdoblamiento de cada carta, de cada mensaje que usted me puede enviar, como por ejemplo en estos momentos, en este presente mes de septiembre, me ha escrito, señor, hoy en día el señor Anastasio quiere que le hable verdaderamente con su salud lo que está pasando, porque hoy no se siente bien. Anastasio, tú eres una persona de 42 años de edad. Pues déjame decirte, hermano lindo, que estás viviendo por momentos muy difíciles en tu vida. Usted es una persona que con la pareja que tienes actualmente hace 2 años estás conviviendo, pero hay muchos problemas por parte de la familia de ella, porque si bien usted es mayor, ella es mucho menor que usted. Ella sí te quiere, ella sí te ama, pero sus padres de ella son los que no están de acuerdo en la relación. Tanto así que hoy en día tu malestar, tu enfermedad, tu decaimiento espiritual y la mala racha que estás viviendo en tu negocio se debe porque los propios padres de ella están haciendo un trabajo de separación para ti y su hija. Mi querido hermano Anastasio, quiero que me visites lo más rápido posible con tu pareja, porque yo tengo la solución a ese problema. Ustedes han nacido para ser felices, están juntos y merecen el amor, porque los dos tienen buen corazón, los dos son personas de éxito y de trabajo. 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Cuando estés en la piscina municipal de Huanchac, ahí me llamas y ahí le estaré brindando yo la dirección exacta, y sobre todo le estaré brindando cómo poder llegar a mi oficina. Voy a dar respuesta rápidamente a otro mensaje. Hoy en día me está escribiendo la señora Diana, Diana, madre de mi corazón, una persona de esfuerzo, de trabajo, de corazón noble y puro, pero hoy en día la pena te embarga. El sufrimiento está al lado de tu vida porque no sabes qué hacer hoy con el problema que está pasando tu hija María. Hoy en día ella, María, tiene un hijo de 5 años de edad, lo cual está completamente enfermo ese niño, bendito sea Dios. Hoy en día usted ha recorrido a esta gran ciudad, te ha sido, señora, también hasta Lima, estás ya con tratamiento de médico en clínica y no encuentras nada. La verdad es pura y sincera, a tu hija le hicieron un trabajo de daño. No hay dolor más grande para un padre, para una madre, que ver sufrir, llorar a un hijo, y a tu hija le hicieron esto por venganza, porque ella hace un tiempo atrás ganó un juicio. Ella es de profesión abogada y ella ganó un juicio que verdaderamente les hizo perder mucho dinero a la parte contraria. Y hoy en día, señor lindo de mi corazón, señora linda, madrecita Diana, es por ello que le hicieron este golpe, esta venganza a tu hija María con su propio hijo. Pero el poder de Dios es grande. Visítame lo más rápido posible. Ven con tu hija, ven con tu nieto, que yo lo podré orientar verdaderamente y podré guiar a hacer esto para sanar, para curar, para liberar de todo daño, maldad, brujería que hay en el campo de tu familia. Voy a dar respuesta rápidamente también a este otro mensaje que me está escribiendo el señor Ubaldo. Ubaldo, padre lindo de mi corazón, usted tienes 42 años de edad. Estás al lado de tu hermano Martín, que tiene 25 años. Ustedes han tenido una pérdida, un fracaso grande en su trabajo porque sufrieron un robo de casi toda la parte de su capital. Ahora están emprendiendo un trabajo, van a viajar justamente hacia lo que es la ciudad de Chala allá y les están ofreciendo un trabajo, para ser exacto, en una mina, y ustedes quieren ver cómo les va a ir. Padre lindo Martín, hoy en día también Ubaldo, quiero que ustedes me visiten. Están ustedes con un salamiento. Les voy a hacer un ritual, un baño de florecimiento, para que por el camino que vayan tengan buen camino, buen futuro, buen trabajo, buen dinero y puedan encontrar una solución rápida a ese problema. ¿Por qué? Porque ustedes han nacido bajo una buena estrella que veo acá en el campo del dinero, del trabajo, y allá les va a ir bien, pero tienen que hacerse ese florecimiento y llevar un buen seguro, un buen talismán contra la envidia. Ya lo sabe. 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Ya lo sabe, escuchemos el siguiente mensaje, señor.
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2: Este mi perro, de noche, demasiado comenzó a aullar. Ya no dejaba dormir. Ya se calmará, ya se calmará. Así nos ha tenido varios días. Entonces, mi mamá lo llevó al campo, ya que haga bulla ahí. De pena nos hemos separado de nuestra perrita. Después, los perros de los vecinos ya venían a nuestra puerta o entraban a nuestro jardín a aullar. Ya nos preocupó. Entonces, nos vimos en la obligación de buscar un curandero. Nos dieron razón del chamán norteño Jonás. Ayúdenos, le dijimos. 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Toda la noche estaba ahí haciendo mesas, cada rincón de la casa. Estaba haciendo rituales. Mirábamos nomás nosotros. Después de un día igual, lo mismo. Al día siguiente, silencio. Feliz dormimos. Tranquilos, de vuelta nos hemos ido a recuperar a nuestra perrita del campo donde vive mi abuelo. Con miedo, diciendo de repente, vuelta va a estar llorando por las noches. Y nada, ya dormía la perrita y todos secos, todos.
3: De cuando en cuando siempre me hago mirar mi suerte. Mis familias antiguas curanderos eran, entonces siempre he convivido con eso. El último, mi papá ya tiene fallecido ya un año, entonces solo se quedaba pues en la casa. Mi prima me dice, primo, alquílame la casa, de hecho me ha suplicado, entonces lo he alquilado. Porque yo ya me construí mi casa propia, entonces estaba pensando vender la casa que me ha dejado mi padre. De la nada no podía dormir, dice mi prima, su esposo, su hijito, llorando, despertaba por las noches. Entonces, ¿qué será diciendo? Lo busco al chamán norteño Jonás. ¿Qué había sido? Sus cositas de mi papá que estaban guardado en el sótano de repente debe querer. Entonces hemos llevado a su nicho sus cosas personales. De ahí ya tranquilo nomás, también estaban ya durmiendo tranquilo. Entonces me dice mi prima, véndeme, me vuelve a insistir para que le venda la casa. Entonces le he vendido y ahorita están tranquilos también, ¿no?
2: Mi papá estómago estaba quejando. Con matecitos saber pasar diciendo, mate y mate, nada pues. Hemos ido a hacerle ecografías, análisis, nada. También barriga quejaba. ¿Qué será diciendo mi mamá? Lloraba de preocupación también. Mi papá ya no iba a ver los animales al campo. Mi mamá nomás estaba yendo conmigo. Entonces, lejos de la ciudad pues vivimos, hemos ido a la ciudad vuelta, ya no buscando clínica, sino un curandero. Entonces el chamán norteño Jonás lo ve a mi papá y lo hace tomar un agua. Este té tomas antes de dormir, también por 7 días diciendo. Se fue, así lo hizo mi papá de 7 días. De curiosidad preguntamos qué agua será diciendo. Agua bendita de iglesia había recolectado. Porque se había pechado coca que estaba hecho un ritual. Se había encontrado a mi papá inocente. Se lo agarró la coca y le comió. Entonces ahora tranquilo, nomás ya está.
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0: Efectivamente, queridos amigos oyentes, el tiempo en la radio es corto y no me queda más que agradecer tu cordial audiencia y sintonía en este presente mes de septiembre, un programa en vivo y en directo que lo transmito desde esta emisora radio. 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Señor, recuerda que primero tengo que hacerle una consulta en las cartas del tarot, despejar tus dudas, despejar tu tormento y aclarar ese panorama que tienes, Señor. a través de mis cartas del tarot le podré decir si tu malestar, enfermedad, si tu problema está para mis manos, para mi mesa norteña de curación, y yo le podré guiar y orientar. 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Ya lo sabe, este programa correspondiente a este mes de septiembre ha terminado. Dios me los bendiga. Permiso.
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